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1: Son las 7:04.
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7: Son las 7 con 7 minutos.
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1: Son las 7 y 37 minutos.
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6: Son las 7 con 40 minutos.
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1: Son las 7:52.
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2: Bienvenidos y bienvenidas a esta presente entrega de noticias por el 88.5 FM. Comunidad de Santa Filomena celebró a su patrona. El domingo 12 de julio, la comunidad de la Capilla Santa Filomena conmemoró con actos especiales a su patrona. La comunidad se reunió como es habitual cada domingo a las 9:30 horas. Tuvieron su celebración del Día del Señor con una nutrida asistencia. Presidió la liturgia dominical el hermano Ramón Gutiérrez. Los cantos estuvieron a cargo de Sarita Valenzuela. Hoy en día, Santa Filomena intercede por muchas personas y numerosos fieles que peregrinan para rezar ante sus restos. Es considerada la patrona de los afligidos y de las jóvenes parejas, y muchas veces ha donado la alegría de la maternidad a madres estériles. Así, la comunidad de la Capilla Santa Filomena, ubicada en Avenida Riquelme, tiene un sello muy especial, el cual denota esta devoción por su patrona. Además del encuentro del Día del Señor, se encuentran en la semana por una horas de oración, en un momento igual que la celebración del domingo, abierto a todos los vecinos del sector. Hoy en las noticias de la Radio Río Claro FM, conocemos acerca de la importante labor del voluntariado de las Damas de Rojo en el Hospital Ricardo Valenzuela Sáez de Rengo, en donde conversamos con su presidenta, Liz Olivares, y ella nos comenta acerca del trabajo que efectúan en el recinto hospitalario, con labores como el trabajo que desarrollan junto a los usuarios hospitalizados y sus familias, entre otras importantes acciones que efectúan. Escuchamos a continuación a la presidenta de las Damas de Rojo de Rengo, Liz Olivares.
7: Esta ocasión en las noticias de la Radio Río Claro FM vamos a conversar con Liz Olivares, que es la presidenta de las Damas de Rojo, que también desarrolla una importante labor en el hospital de Rengo con este voluntariado. Primeramente saludarla, bienvenida a las noticias. ¿Y qué es el voluntariado de Damas de Rojo y cuál es la labor que realizan principalmente en el hospital de Rengo?
8: Hola Mario, ¿cómo estás? Aquí estamos en este voluntariado que nació en Rengo el 18 de octubre de 1974. Este año cumplimos 52 años. Este voluntariado consiste en ayudar al enfermo hospitalizado con todo lo necesario para que él esté, digamos, dentro del hospital. Los ayudamos desde los pañales, pantuflas, útiles de aseo, todo lo que necesita para estar hospitalizado. Además de eso, estamos en el ingreso ahí del sector de hospitalización, y ahí tratamos de cubrir todo lo necesario para que todos los enfermos estén con sus cosas.
7: ¿Cuál es el principal trabajo que desarrollan día a día junto a los usuarios hospitalizados? ¿Ustedes cuál es la labor principal que desarrollan?
8: Es la ayuda en cuanto a todo lo que es necesario para estar hospitalizado. Se detectan los casos sociales, ahí trabajamos con Nicole Moreno y Nicolás Torga, ellas son las asistentes sociales de ese sector, y ellas también nos transmiten las necesidades de los pacientes.
7: En lo personal, ¿qué significa para ustedes ser voluntaria y qué las motiva a continuar con esta labor de servicio día a día, que muchas veces suele ser dificultosa, me imagino, tiene que tener pruebas y también alegrías, pero ¿qué los motiva a seguir con esta labor acá en el hospital?
8: Nos motiva una gran vocación de servicio, eso es lo que nos motiva y nos sigue. A veces sí, uno tiene problemas, seguro también tenemos problemas personales, pero ante todo está para nosotros el servir a la comunidad, entregar un poquito de cariño, empatía hacia el que está tan frágil ahí en su delicada situación de salud.
7: ¿Cómo ha sido la relación y el trabajo conjunto con los equipos de salud del Hospital de Rengo? Me imagino una relación cordial, de trabajo significativo, y también con los profesionales del área de salud.
8: Extraordinaria, porque ellas, como ya nos conocen, hace bastantes años. En pandemia sí tuvimos que salir, porque por el tema obvio, ¿no es cierto? pero nos reactivamos, así es que nos conocen, saben la labor que nosotras hacemos y tenemos una extraordinaria acogida. Agradecemos también a la directora del hospital por acogernos, por permitirnos servir acá en el hospital de Rengo.
7: ¿Qué día están ustedes realizando labor acá en el hospital? ¿Qué día lo encuentra la comunidad principalmente realizando esta actividad?
8: Nosotras estamos los días lunes, martes, miércoles y viernes en dos turnos, desde las 11 de la mañana hasta la 1:30 un turno y desde la 1:30 hasta las 4 de la tarde el otro turno.
7: Ustedes entregan información, también ayudan a la gente que viene a ver a los hospitalizados. Me imagino que es una labor bastante significativa y que la comunidad la valora.
8: Sí, por supuesto, tratamos de ser ahí lo más empático posible, de ayudar. Hay muchos pacientes que vienen de lejos, no se ubican en el hospital también, entonces nosotras los llevamos donde está el paciente, los guiamos en los diferentes sectores del hospital, así que tratamos de servir con mucho amor lo más que podemos.
7: ¿Qué mensaje le gustaría entregar a la comunidad sobre la importancia del voluntariado y cómo pueden apoyar a esta noble causa? ¿Se pueden sumar, pueden aportarles? ¿Cómo puede también estar con ustedes, con las damas de rojo?
8: Mira, el mensaje que yo envío a la comunidad, primero le agradezco a la comunidad porque siempre ha sido muy generosa con nosotros en la colecta nacional. Todo lo que se recauda aquí en Rengo queda para el hospital de Rengo y como yo me gusta contar, se compra con factura, se rinde al Ministerio del Interior porque nosotros somos una institución nacional. Hay filiales desde Arica a Punta Arenas y nos debemos a reglamentos y estatutos a nivel nacional. Entonces somos muy estrictas y muy rigurosas en todo. Así que más que nada agradecer a la comunidad y pedir siempre la colaboración de quien siempre está abierta la posibilidad de aportar. Hay gente que se acerca muy generosamente a la ventanilla de nuestro hospital y nos dona pañales, nos dona toallas húmedas, diferentes útiles que el paciente necesita para estar ahí hospitalizado.
7: Precisando la información, ¿cuántas son las integrantes hoy día de las Damas de Rojo y dónde están funcionando actualmente?
8: Nosotras somos 16. Este año va a jurar una voluntaria nueva. Y nosotras nos reunimos, no tenemos sede, nos reunimos gracias al Club de Aucas. Ellos generosamente nos prestan su sede para sesionar y en el hospital nos encontramos ahí en el ingreso. Ese es nuestro lugar de nuestra labor, digamos.
7: Liz Olivares, presidenta de las Damas de Rojo de Rengo, queremos agradecerle la gentileza de conversar con la radio, con las noticias y dar a conocer también esta labor que ustedes desarrollan a diario acá en el Hospital de Rengo.
8: Muchas gracias, Mario, y muchas gracias a Río Claro, que siempre nos abre las puertas muy generosamente para hacer llamados a la comunidad.
2: Así como lo destacaba Liz Olivares, presidenta de las Damas de Rojo de Rengo, siempre están cumpliendo un rol social importante dentro del hospital mismo, atendiendo los requerimientos de los familiares de los pacientes hospitalizados, entregando ayuda a quien lo necesite y siempre dispuestas a colaborar con la comunidad usuaria del hospital y propiamente de la comunidad renguina. Mateo Acevedo Jara, ajedrista renguino de 9 años, logra su segundo título nacional. El pequeño comenzó a practicar ajedrez hace casi 4 años y desde entonces ha participado en diversos torneos tanto en Chile como en el extranjero. Con apenas 9 años, el renguino Mateo continúa sumando importantes logros en el ajedrez chileno. El estudiante de tercero básico se coronó recientemente campeón nacional en la categoría sub-9 tras completar un torneo perfecto con 9 victorias en 9 partidas, resultado que le permitió quedarse con su segundo título nacional consecutivo. El joven comenzó a practicar ajedrez hace casi 4 años y desde entonces ha participado en diversos torneos tanto en Chile como en el extranjero. En 2025 había obtenido el título nacional en la categoría sub-8 y este año volvió a repetir la hazaña ahora como campeón sub-9. Su destacado desempeño también le permitió representar a Chile durante 2025 en 2 importantes competencias internacionales. Integró la delegación nacional que participó en el Campeonato Panamericano efectuado en Perú y en el Campeonato Sudamericano disputado en Colombia, experiencias que marcaron un nuevo paso en su formación deportiva. Su madre, Camila Acevedo, destacó que detrás de este nuevo logro existe un importante trabajo de preparación y por sobre todo la motivación que Mateo mantiene por este deporte. Como familia estamos muy felices y orgullosos aplausos por este logro que refleja muchas horas de estudio, entrenamiento y esfuerzo. Lo más importante para nosotros es que Mateo disfruta muchísimo el ajedrez y ha aprendido valores como la disciplina, la perseverancia y el respeto por sus rivales, indicó su madre. En dicha materia, Rancagua vivió su velada de box con combate profesional. Rancagüino venció a rival peruano Martín Enríquez, quien derrotó por decisión unánime al peruano Roger Rivera. El complejo deportivo Pachisio Mequis fue el escenario de una jornada de velada de boxeo profesional. Luego de 25 años, en una velada que tuvo como principal protagonista al rancagüino Martín Enríquez, quien derrotó por decisión unánime al peruano Roger Rivera. La actividad fue organizada de manera conjunta por la Municipalidad de Rancagua y un Despite Fire Promotion, reuniendo una cartelera compuesta por 9 combates, 8 de carácter amateur y 1 profesional. Este último tuvo como principal figura al boxeador rancagüino Púgil, que derrotó por decisión unánime a su rival con tarjetas de 80-72, 79-73 y 79-73, logrando así su quinta victoria consecutiva en el profesionalismo. Tras el combate, el deportista recibió la distinción de Prospecto Mundial, otorgada por la Organización Mundial de Boxeo. El reconocimiento fue entregado por el vicepresidente y director de la entidad, Juan Leticia, junto al alcalde de Rancagua, Raimundo Agliati. Sobre el regreso del boxeo profesional a la ciudad, el alcalde comentó: Rancagua tiene una historia ligada al boxeo y hoy volvimos a vivir una jornada que muchos esperaban. Nos llena de orgullo que este regreso tenga como protagonista a un deportista rancagüino como Martín Enríquez. Felices por el triunfo, por el espectáculo, el público, y reiteramos que como municipio seguiremos impulsando grandes eventos deportivos y apoyando nuestros talentos. Volvemos a la comuna de Rengo porque Comunidad de la Parroquia de Rengo invita a vivir la 47 versión de la Mateada. Son 47 años que está cumpliendo esta tradicional actividad organizada por la Parroquia de Rengo, la cual este año se efectuará el día viernes 7 de agosto desde las 16 horas en el Salón de la Capilla San Francisco en el sector de la isla de Rengo, en calle Prat 2625. Las entradas están disponibles en la oficina parroquial de Rengo y en las comunidades por tan solo 5.000 pesos, y quien formula la invitación para sumarse a esta tradición parroquial es el padre Pedro Pedraza, párroco de la Basílica Santa Ana de Rengo.
9: Ya en camino de preparación a nuestra mateada parroquial, es un evento, una experiencia especial y diferente que tiene mucha tradición. Son 47 años que la parroquia realiza esta actividad y de hecho la gente la espera. Así que este 7 de agosto, a partir de las 4 de la tarde, pues daremos inicio a esta hermosa actividad parroquial de encuentro de artistas, de comunidad, de compartir un momento diferente con este objetivo de conseguir los fondos para la pintura de nuestra basílica. Así que contamos con esa ayuda. Las entradas pues están a la módica suma, como dicen por ahí, el mismo precio del año pasado, 5.000 pesitos. Así que esto incluye una once para compartir y también pues el participar en un rico ambiente de comunidad durante esa tarde. Así que pueden acercarse a la oficina parroquial, donde pueden encontrar sus entradas y ayudarnos también a promocionar esta bonita actividad que esperamos pues sea, como siempre ha sido, una bella organización, una bella actividad de todo Rengo. Así que contamos con su presencia, con su ayuda, con su participación. Bienvenida a esta mateada ya en su versión 47. Así que contamos con su participación.
2: Tal y como lo mencionaba el religioso asuncionista, esta es una instancia para reunir recursos para hacer mantención de pintura a la Basílica Santa Ana de Rengo. Instalaciones que por lo demás necesitan tener una pintura acorde por el desgaste del tiempo, la humedad. Estas capas se van perdiendo y esta forma de ayuda permitirá efectuar esta importante mantención al templo católico de la ciudad y principal punto de encuentro de los feligreses.
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2: En otra materia, declaran alerta preventiva para O'Higgins por sistema frontal con lluvias, viento y nieve. El Servicio Nacional de Prevención y Respuesta ante Desastres, SERNAPRED, declaró alerta temprana preventiva para la región de O'Higgins ante el evento meteorológico pronosticado para gran parte de la zona centro del país. Según lo informado, desde el martes 14 y hasta el jueves 16 de julio, se espera viento de intensidad normal a moderada en el litoral, cordillera de la costa, valle, precordillera y cordillera. Asimismo, entre el miércoles 15 y jueves 16 se pronostican precipitaciones normales a moderadas en el litoral, cordillera de la costa, valle y precordillera, mientras que en la cordillera se esperan nevadas normales a moderadas entre el miércoles y el viernes 16. En el valle las precipitaciones alcanzarían entre los 20 y 30 milímetros durante el miércoles y el viernes, mientras que para el jueves se estiman entre 35 y 45 milímetros. En el litoral, en tanto, se prevén entre 30 y 40 milímetros entre el miércoles y jueves, además de vientos de 25 a 40 kilómetros por hora, con rachas de hasta 60 kilómetros por hora. Cientos de fieles participaron en la apertura de la Puerta Santa del Templo Jubilar Monte Carmelo, con una emotiva celebración presidida por el obispo de Rancagua, Monseñor Guillermo Vera Soto. La comunidad vivió el domingo 12 de julio la apertura de la Puerta Santa de la parroquia Nuestra Señora del Monte Carmelo, uno de los templos jubilares de la diócesis. Gran cantidad de fieles llegó hasta la parroquia Nuestra Señora del Monte Carmelo de Rancagua para participar en la ceremonia de apertura de la Puerta Santa en el marco del año jubilar. La celebración comenzó en el frontis con el rito de apertura, presidido por el obispo de Rancagua, Monseñor Guillermo Vera Soto, quien invitó a los presentes a vivir este tiempo de gracia como una oportunidad de renovación espiritual, conversión y esperanza. Tras el rito inicial, los peregrinos ingresaron en procesión al templo jubilar para participar en la celebración de la Santa Eucaristía, en un ambiente de profunda oración y recogimiento. Durante su humilía, Monseñor Vera animó a los fieles a convertirse en verdaderos peregrinos de esperanza, acogimiento de la misericordia de Dios y renovando el compromiso de vivir el Evangelio en la vida cotidiana. La apertura de la Puerta Santa en la parroquia Nuestra Señora del Monte Carmelo constituye un momento significativo para la comunidad parroquial y para todos los peregrinos que durante este año jubilar visiten este templo para participar de las celebraciones y obtener las gracias espirituales de la Iglesia que ofrecen este tiempo especial. La masiva participación de los fieles se reflejó el profundo sentido sentido de comunión y fe con la Iglesia de Rancagua, que continúa viviendo además este jubileo, fortaleciendo su caminar como pueblo de Dios y renovando su esperanza en Cristo. Segunda Cumbre de Economía Circular reunió actores públicos y privados para abordar los desafíos de O'Higgins. El auditorio de ayer Rancagua fue sede de la Segunda Cumbre Municipal de Economía Circular, a 10 años de la implementación de la Ley REP, instancia organizada por la Seremi del Medio Ambiente de O'Higgins, que contó con la presencia de los Seremis del Medio Ambiente, José Pablo Lagos, Seremi de Gobierno Matías Riveros y de Economía Juan Carlos Meléndez, además de encargados de Medio Ambiente municipales, representantes del Sistema de Gestión de Residuos, Codelco División El Teniente, encargados de Prodesal y recicladores de base. La cumbre fue encabezada por el Seremi del Medio Ambiente de la región de O'Higgins, José Pablo Lagos, quien destacó el rol estratégico que cumplen las municipalidades en la implementación de la Ley REP y la importancia de la colaboración público-privada. Las municipalidades son el vínculo más cercanas con la ciudadanía y quienes, día a día, lideran iniciativas de gestión de residuos, educación ambiental y reciclaje en los territorios. Espacios como estos son vitales para congregar a diversos actores, sumar fuerzas y avanzar en la implementación de la economía circular en nuestra región. Acá todos tienen algo valioso que aportar. Esta cumbre busca fortalecer las capacidades de los gobiernos locales, compartir experiencias exitosas y generar espacios de colaboración que permitan seguir avanzando en la implementación efectiva de la Ley REP y las distintas políticas públicas asociadas a la economía circular y la gestión de residuos. Durante la jornada se abordó la normativa del Ministerio del Medio Ambiente en torno a la economía circular, además de analizar los avances y desafíos en la implementación de la Ley de Responsabilidad Extendida de Productor, Ley REP, además de Empresa Campo Limpio. Expuso los asistentes su trabajo realizado en torno al reciclaje de envases agroindustriales. La Corporación Giro, en tanto, compartió su experiencia en reciclaje de productos prioritarios de la Ley REP, mientras que la empresa Arrigoni Ambiental NFU dio a conocer el trabajo en materia de reciclaje de neumáticos en su planta ubicada en la comuna de Mostazal. De la misma forma, la Municipalidad de San Fernando relató las distintas acciones implementadas en la comuna en materia ambiental y finalmente cerró la jornada Resimple, el primer sistema de gestión en Chile para el reciclaje de envases y embalajes, el cual ya opera en la región de O'Higgins. En el ámbito de la cultura, en gira por 60 años de carrera, José Alfredo Fuentes rendirá homenaje a Lucho Gatica en su paso por Rancagua. Reconoce su profunda admiración por el bolerista, de quien aprendió las primeras canciones que interpretó en su vida cuando era niño. Hacía las delicias de sus familiares cuando entonaba Contigo la distancia, incapaz todavía de pronunciar distancia. Hará una excepción en el repertorio de su tour por el país para incluir aquella canción en su presentación del 29 de agosto en el Teatro Lucho Gatica de Rancagua. Un homenaje a Lucho Gatica incluirá a José Alfredo Fuentes, el Pollo Fuentes, en su actuación del próximo sábado 29 de agosto en el Teatro de Rancagua, que lleva el nombre del famoso bolerista chileno nacido en la ciudad. Fuentes se reconoce un ferviente admirador de Gatica desde sus primeros años, cuando siendo un niño se aprendía y cantaba los boleros interpretados por aquel. Especial gracias causaba a quienes lo escuchaban cuando entonaba Contigo la distancia, incapaz todavía de pronunciar la palabra distancia. La carrera de ambos artistas se encuentra unida en varios puntos. Gatica fue el primer cantante chileno que desató la euforia de sus fans, que se arremovilaban y se abalanzaban antes y después de sus actuaciones, lo que Fuentes también vivió después y llevó a su máxima expresión conocida en el país. Ambos son los únicos artistas chilenos que recibieron el trofeo MIDEM, que entregaba la industria fonográfica mundial por récords de ventas de discos. En el transcurso de sus trayectorias se encontraron en frecuentes ocasiones y trabaron una amistad que se mantuvo hasta que Gatica falleció en 2018. Con un recorrido a lo que el cantante rancagüino significó en su vida y su carrera, en su espectáculo del 29 de agosto en el Teatro Lucho Gatica de Rancagua, Fuentes alternará el programa programa de la gira que lo lleva por el país con motivo de sus 60 años de carrera, para incluir un tema del repertorio que Gatica hizo famoso en gran parte del mundo, muy posiblemente Contigo en la Distancia, ahora pronunciado correctamente. José Alfredo menciona que solo el nombre de Lucho Gatica es para mí historia importante, de mi vida musical, de mi vida íntima también. Primero porque es el artista que incidió en que yo me dedicara a la música. Fue el primero que empecé a escuchar cuando yo tenía 6 años. Escuchaba la música que mi hermana prefería y entre ellos estaba Lucho Gatica. Y las primeras canciones que yo aprendí fueron las de Lucho Gatica. A esto agrega, el artista más importante que ha tenido la música popular de nuestro país a nivel nacional e internacional. Lo admiro muchísimo. Se manifiesta agradecido de haber tenido la oportunidad de conocerlo. A Dios gracias pude conocer a Lucho. Lo llevaron de sorpresa a mi casa en un cumpleaños mío. Lucho ya sabía que yo era su admirador, así que fue un cariño espontáneo a primera vista. Desde entonces se veían cada vez que Lucho venía a Chile. No se juntaban con mucha gente, comentaba Fuentes, y yo tenía la fortuna de estar entre los 4 o 5 amigos a quien avisaba cada vez que venía a nuestro país. Respecto del nombre Lucho Gatica, que se puso al Teatro Regional de Rancagua, José Alfredo Fuentes le parece merecidísimo. Lo debieran hacer muchos teatros más, no solo con Lucho, con Antonio Prieto y tantas figuras importantes que hemos tenido a nivel internacional. Bien Rancagua, por reconocer a un hombre de su tierra, que fue famoso en Cuba, en el país bolero, pero allí era considerado el mejor intérprete de este género. Lo mismo que en México, famoso en Europa, en España, en Estados Unidos. Se codió con Elvis Presley, entiendo que con Sinatra también. Y todavía aquí en Chile la gente no sabe esa parte de la historia de un hombre tan grande. Así que felicidades a los rancagüinos, especialmente a las autoridades del teatro que decidieron que este tan importante lleve el nombre de nuestro querido Lucho Gatica. El Pollo Fuentes recordó que además de la dedicatoria a Lucho Gatica, el espectáculo del 29 de agosto en el teatro contendrá todos los elementos que está llevando por el país en conmemoración de sus 60 años en el disco y los escenarios, un recorrido por su vida y su carrera, con canciones y recreación de algunos pasajes de su vida especialmente significativos. Esto con participación de actores que lo representan en distintas etapas, así como personajes que han tenido especial importancia en su existencia. Las entradas ya están a la venta en Ticket Pro. Municipalidad de San Fernando reafirma su compromiso con la transparencia tras reunión entre el alcalde y la Contralora Regional. El pasado viernes el alcalde de San Fernando, Pablo Silva Pérez, sostuvo una reunión de trabajo con la Contralora Regional de O'Higgins, Rocío Ortiz, en la que también participaron equipos técnicos de ambas instituciones para revisar en detalle el contenido del informe final número 11 del 2026. Durante el encuentro se analizaron las observaciones formuladas por el organismo fiscalizador y se ratificó que el procedimiento administrativo aún no ha concluido. Restan etapas que permitirán al municipio solicitar reconsideraciones, aportar nuevos antecedentes y subsanar las observaciones señaladas conforme a la normativa vigente. Al término de la reunión, el alcalde Pablo Silva Pérez destacó la importancia de enfrentar este proceso con total transparencia y responsabilidad.
12: Bueno, precisamente estamos acá por el informe número 11, que informe final que emitió la Contraloría hace unos días atrás y que levantó mucho revuelo en San Fernando. En el fondo es venir a solicitar una reevaluación en el entendido de que el informe final, y nos lo acaba de ratificar la Contralora también, no termina el proceso, sino que muy por el contrario, quedan etapas donde se van a sacar ciertas observaciones que ellos nos hicieron en el informe, pero además también el poder aportar más antecedentes para aclarar ciertas situaciones que llamaron mucho la atención en este informe final. Nos vamos muy tranquilos porque somos una administración muy responsable, que está generando confianza y que por eso nos preocupamos por el alcance que ha tenido en San Fernando el informe. Y en el fondo nos vamos tranquilos porque quedan instancias para sacar las observaciones, para aportar más antecedentes. Esto no ha finalizado y no tenemos ninguna duda de que, como siempre, como administración responsable, vamos a salir una vez más bien de esta situación.
2: El alcalde enfatizó, además, que la administración continuará colaborando plenamente con la Contraloría Regional, entregando toda la información requerida y adoptando las medidas necesarias para corregir cada observación. En esa línea, la autoridad colchagüina reiteró que la fiscalización es una herramienta fundamental para fortalecer la gestión pública y reafirmó su compromiso con una administración responsable, transparente y enfocada en mejorar permanentemente sus procesos en beneficio de la comunidad. Seremi de las Culturas destacó al escritor de Rancagua Zombie por su participación en importante festival internacional de terror y fantasía. El escritor José del Real viajará a España para representar a Chile en el Festival Celsius 232. Un importante encuentro sostuvo la Seremi de las Culturas, las Artes y el Patrimonio, Tamara Jofré, con el destacado escritor rancagüino José del Real, quien representará a Chile en el connotado Festival de Terror, Fantasía y Ciencia Ficción Celsius 232 en Asturias, España. La Seremi de las Culturas, Tamara Jofré Salinas, destacó al creador literario, indicando: el trabajo realizado por José del Real es importante aporte a la creación local y al fomento lector. Pudimos conocer toda su obra y cómo ha llevado el nombre de la región y de nuestro país a distintas ferias y exposiciones en todo el mundo. Estamos muy contentos de poder conocerlo y entregarle todo nuestro apoyo. Respecto a la importante instancia, José del Real comentó: yo me dedico a escribir ficción, fantasía, terror y todos estos relatos están arraigados a nuestra cultura, a nuestra región. Tengo una novela publicada en España y todo Latinoamérica que habla de la zona de Agua Buena, de San Fernando. También escribí una novela de terror que acontece acá en Rancagua. Estoy feliz de exponer todos mis trabajos en el Festival Celsius 232, la feria más importante del mundo de ciencia ficción y terror. Así que un gusto de representar a mi región. José del Real es un escritor chileno que inició su carrera literaria en 2021 con su primera novela, El Último Dragón, una propuesta de fantasía épica con raíces latinoamericanas que se alzó en los internacionales Latino Book Awards en 2022, recibiendo los premios a Mejor Novela de Fantasía y Mejor Novela de Aventuras. Tras publicar en la precuela de fantasía oscura El Caballero Sin Reino, reorientó su pluma hacia el terror y la literatura de atmósfera, género en que se ha cosechado títulos como Rancagua Zombie y Apocalipsis Island Chile, dos novelas de terror que mezclan el género de ficción con los paisajes y tradiciones de la región de O'Higgins. El festival Celsius 232 celebrará este año su aniversario número 15 y se realizará entre el 14 y 18 de julio en la ciudad de Avilés, en Asturias, España. El certamen contará con un despliegue masivo de más de 150 autores de primer nivel y con invitados estelares como el actor Christopher Lambert y los escritores Joe Hill, Chris Cameron, entre otros. Despedimos esta entrega de noticias. Gracias por informarse con nosotros. Volvemos prontamente con más de lo que es tendencia en el plano comunal y regional. Hasta pronto y gracias por tu sintonía entregada.
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15: Son las 8 y 28 minutos.
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1: Hola Camilo, ¿cómo está? Está de onomástico Camilo, así que aprovechamos de saludarlo a todos quienes llevan por nombre Camilo. Entonces están hoy día de onomástico. Eduardo Banda nos está acompañando en la sala de sonidos. Bienvenidos a esta mañana con mucho gusto que vamos a compartir. Cielos nublados acá en Rengo, se anuncian precipitaciones que comenzarían a afectar a gran parte del país en horas de la tarde. Así que a prepararse, a limpiar las canaletas, a echarle una revisadita al techo, porque las precipitaciones más o menos van a ser intensas y estas van a venir acompañadas con algo de viento. Este es un frente meteorológico con intensa lluvia que ya se ha venido anunciando desde hace un par de días. Y dentro de las informaciones, un accidente, un grave accidente de tránsito, bueno, se produjo en la madrugada de este martes en Santiago, el que fue protagonizado por un bus red y una camioneta, cuyo conductor huía de una fiscalización. Todo terminó en un incendio que provocó la muerte de 5 personas y la destrucción de una farmacia. El hecho se dio pasada a las 5 de la mañana, esto en la intersección de Santa Rosa con Franklin, en pleno barrio Franklin. Según información preliminar, un bus del sistema red que iba sin pasajeros colisionó con una camioneta que escapaba de carabineros luego de que su conductor evadiera un intento de fiscalización. Bueno, tras la colisión, las dos máquinas involucradas impactaron con una sucursal de la farmacia o de las farmacias del Dr. Simi, lo que derivó en un incendio que destruyó los dos vehículos involucrados más el local. A raíz de todo esto, desgraciadamente, fallecieron los 5 ocupantes de la camioneta. El chofer del bus, en tanto, alcanzó a ser auxiliado por un ciclista que pasaba por el lugar y fue llevado a un centro asistencial. El tercer comandante del Cuerpo de Bomberos de Santiago, Sergio Llévenes, señaló que enfrentamos a un incendio que, producto de una colisión entre un vehículo de locomoción colectiva con una camioneta con pick-up, fue generando un incendio en un local comercial de tipo farmacia. No hubo propagación, el incendio está controlado, está contenido, tenemos 5 fallecidos en el lugar que están detectados, eran ocupantes de la camioneta. Eso es lo que señaló el tercer comandante del Cuerpo de Bomberos de Santiago, Sergio Llévenes. Testigos afirman que dentro de la camioneta habría menores de edad, lo que aún no ha sido confirmado oficialmente por carabineros y bomberos. Desconozco la identidad, el sexo y la edad de los fallecidos, pero sí personal de carabineros, junto con bomberos, confirman el fallecimiento de 5 personas, dijo el capitán de carabineros, Darby Beltrán. Para la CIA de carabineros, ellos van a ser los que deberán establecer las circunstancias del hecho. Por las características del caso, todo indica que el conductor de la camioneta sin estrada no respetó la luz roja del semáforo, el cual se encontraba operativo a la hora del incidente. Esto fue en horas de la madrugada en Santiago, a eso de las 5, en la intersección de Santa Rosa con Franklin, en pleno barrio Franklin. Y también le queremos contar, usted sabe que, bueno, se lo comentamos ayer, de que Coquimbo y O'Higgins se van a enfrentar para determinar el campeón de este campeonato Copa de las Ligas, que estaba programado para este sábado. Bueno, la final entre Coquimbo Unido y O'Higgins en la Copa de la Liga, un nuevo torneo de la ANFP, fue suspendida y no se va a disputar este sábado en Valparaíso. La ANFP y las autoridades tomaron la decisión debido al sistema frontal que va a afectar a la zona central este fin de semana, este sistema frontal que va a afectar desde Coquimbo hacia el sur. Y ante esta situación, la ANFP va a proponer a la mesa de programación que la final que otorgará el cupo Chile 3 a la Copa Libertadores 2027 se dispute el sábado 17 de octubre en el mismo recinto designado, estamos hablando del Estadio Elías Figueroa. De momento se baraja que se juegue en septiembre o en octubre, dependiendo del calendario de ambos equipos que siguen en competencia en torneos internacionales. Bienvenidos a esta mañana con mucho gusto.

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Bueno, durante la semana pasada, y desde la semana pasada, mejor dicho, se ha estado comentando sobre el intenso sistema

desde el 13 al 21. Desde SENAPRED, el ministro del Interior y de la Secretaría General de Gobierno, Claudio Alvarado, dijo que estamos frente a un próximo sistema frontal que se pronostica de gran intensidad y multiamenaza. Eso significa que tendremos lluvias intensas, vientos y nevadas, posibles ventiscas, también marejadas. Es un evento extenso de varios días, comparable a otros de gran magnitud que no habíamos enfrentado hace varios años. El objetivo no es causar temor, sino un llamado a actuar con responsabilidad y mucha preocupación. No vamos a esperar que llegue la emergencia, nos estamos anticipando. Desde el primer aviso meteorológico, el gobierno se ha desplegado en terreno y ha establecido una coordinación de toda su estructura. Nos estamos adelantando para así poder llegar a tiempo. Es así como hoy tenemos 368 comités de gestión de riesgo activados. Alicia Cebrián, que es la directora de SENAPRED, informó que han estado monitoreando este evento meteorológico desde la semana pasada. Este sistema frontal viene acompañado de precipitaciones con montos importantes que se van a extender a lo largo de 2 y 3 días, dependiendo del tramo sobre el cual vaya pasando. Viene acompañado por vientos y también por nevadas en la cordillera, precisó. También hizo un llamado a las personas a evitar zonas de riesgo como la precordillera y cordillera por eventuales nevadas y ventiscas, cursos de ríos por posibles desbordes y zonas propensas a remociones en masa. Eso fue lo que recomendó el gobierno, quien decretó emergencia preventiva en 10 regiones por megatemporal. Geofísico dice que este evento meteorológico requiere medidas extraordinarias de mitigación.

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6: Son las 9 en punto.
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6: Son las 9:02 acá en la Radio Río Claro. Luego le vamos a comentar que la senadora Campillay contrató a Yerno como chofer pese a tener antecedentes y causa vigente por amenazas. Esto se lo vamos a contar después de la siguiente canción, con mucho gusto, por supuesto, acá en la Radio Río Claro.
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Son las 9:06. Bueno, y en un informe se reveló que la senadora Fabiola Campillay contrató como conductor personal a su yerno, Gerard Cortés Guerrero, quien actualmente enfrenta una investigación por amenazas y cuenta con otros antecedentes penales. De acuerdo con lo expuesto por T13, Cortés fue incorporado como personal de apoyo de la parlamentaria mediante un contrato a honorarios en el Senado con una remuneración de 1.000.000 de pesos mensuales, pese a que mantenía una causa vigente ante la justicia. Un palito. El caso se remonta a un episodio ocurrido el 11 de mayo del 2025 en la comuna de San Bernardo, donde Cortés y Paloma Castillo Campillay, que es hija de la senadora, fueron detenidos tras una denuncia por presunta amenaza contra vecinos del sector, según lo que consignó el citado medio. La situación ocurrió durante una celebración familiar por el Día de la Madre. De acuerdo con el relato presentado por la Fiscalía, una vecina se encontraba en su domicilio cuando sus hijos llegaron al lugar tras haber sido agredidos. Según la formalización del Ministerio Público, la víctima se encontraba en su domicilio junto a su familia celebrando el Día de la Madre, momento en que llegan sus hijos quienes habían sido agredidos. En esas circunstancias, que escucha gritos desde el exterior de su casa, saliendo y encontrándose con Paloma Castillo, Campillay, la que la amenaza señalando, vaya a tener que virarte aquí. Y Gerard Cortés, quien la amenaza de muerte, y ambos le gritaban que los iban a reventar, que los iban a quebrar y que ellos son choros más grandes. ¿Qué tal? Bueno, la discusión habría escalado, un testigo expuso que escuché que se acercaba un vehículo a gran velocidad por nuestras espaldas. Al voltear, me percaté que era Gerard conduciendo un vehículo marca Kia y de copiloto iba su pareja, la Paloma. En el lugar desciende del vehículo Gerard con una pistola en sus manos, indicándonos, era ahí, vaya a cooperar, te voy a matar. Lo cual le respondí, ¿qué, me vas a pegar un balazo? Respondiéndome, sí, es lo que te merecí, señala la declaración recogida por el Ministerio Público. Bueno, por estos hechos, el yerno de la senadora Campillay, a quien contrató en mayo como su chofer personal, enfrentará en agosto, próximo mes, un juicio oral por el delito de amenazas. Según antecedentes de la causa, la Fiscalía habría solicitado ingresar al domicilio de Campillay para realizar diligencias relacionadas con la investigación, pero la familia de la parlamentaria habría rechazado el ingreso voluntario. Además de la investigación por amenazas, Cortés registra una condena del 2017 por un caso de robo con violencia ocurrido en San Miguel, por lo que recibió una pena de libertad vigilada. Bueno, ¿qué señaló la senadora Campillay? Esta persona ya no está trabajando conmigo, fue un reemplazo al conductor titular que estaba con licencia, agregó la parlamentaria.

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1: Oiga, estaba revisando que Sewell revive su historia con álbum de figuritas por los 20 años de su reconocimiento como patrimonio. Con el objetivo de acercar la historia de Sewell a personas de todas las edades, el profesor de educación diferencial Andrés González creó un álbum de figuritas dedicado a este emblemático campamento minero de la región de O'Higgins, declarado Patrimonio de la Humanidad por la UNESCO. Bueno, la iniciativa surge en el marco de la conmemoración de los 20 años desde que Zubel recibió esta importante designación, este importante reconocimiento internacional, y busca difundir de una manera lúdica y entretenida el patrimonio histórico y cultural de la denominada Ciudad de las Escaleras. El álbum contiene 18 láminas que recorren algunos de los acontecimientos más relevantes del campamento, entre ellos su fundación, la tragedia del humo, su particular arquitectura y los personajes que marcaron el desarrollo de este asentamiento minero único en el mundo. Además, el material incorpora una guía de uso con pictogramas, facilitando su comprensión y permitiendo que pueda ser utilizado como un recurso educativo e inclusivo. La propuesta fue muy bien recibida por la Fundación Zubel, cuyos integrantes manifestaron su alegría por la creación de este material. La iniciativa también representa un reconocimiento al trabajo que realiza la institución para conservar y poner en valor un lugar que forma parte fundamental de la historia de la región de O'Higgins y del país. Bueno, este álbum va a estar disponible de manera gratuita en formato digital, con la invitación a compartirlo y aprender más sobre la historia de Zubel, uno de los lugares patrimoniales más importantes de Chile.
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0: Son las 9 con 23 minutos y para hoy vamos a tener cielos nublados durante todo el día. En la mañana vamos a tener cielos cubiertos y en la tarde también cielos cubiertos. Las precipitaciones, de acuerdo a la información que tenemos, comenzarían a registrarse este miércoles. Nosotros dijimos que en horas de la tarde. No, acá estaba revisando, de acuerdo a lo que informa Meteorología, que estas precipitaciones comenzarían a registrarse mañana de madrugada. Se espera para este martes 14 una máxima de 13 grados y en estos instantes acá en Rengo tenemos 8 grados y una humedad relativa del aire de un 86%.
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3: Son las 9:34.
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7: Faltan 24 minutos para que sean las 10 de la mañana. Estamos con mucho gusto acá en la radio Río Claro. Tengo por acá el Rancagüino. Vamos a comentarle qué es lo que destaca hoy como titulares. Estudiantes marchan para exigir respuestas. Cerca de 200 menores, apoderados y exalumnos recorrieron el centro de Rancagua y entregaron un petitorio a la rectoría del Instituto Higgins, mientras la investigación que dirige la Fiscalía Regional de O'Higgins continúa en etapa de en una etapa desformalizada. Eso es. Estudiantes marchan para exigir respuestas. Prisión preventiva para imputados por balaceras en Mostazal. General Velázquez ganó el clásico y jugará el repechaje para buscar la liguilla de ascenso. Otra información que trae el Rancagüino, lluvias. Bueno, uno dice que comienzan hoy en la tarde, de madrugada el jueves, en la tarde de mañana miércoles, en fin. Pero que vamos a tener lluvia, vamos a tener. Lluvias comenzarían hoy y el temporal alcanzaría su mayor intensidad entre jueves y viernes. Eso es lo que destaca para hoy el Rancagüino. Esos son los principales titulares y se los comentamos, por supuesto, con mucho gusto.

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0: Bueno, el río atmosférico también golpeará a la región de O'Higgins. Y estaba revisando la cantidad de agua que podría caer, que se podría registrar en algunas comunas y sectores de acá de la región de O'Higgins. Estaba viendo a la pasadita ahí Rosario, caerían como 155 milímetros, ya en Lolol 112. Es un poco la información que se está recibiendo con respecto a las precipitaciones que se van a registrar acá en la región de O'Higgins y en gran parte del país. Y el agua que caería, como ya dijimos, sería en Rosario, por ejemplo, de 132 y fracción. También estaba revisando que en las costas del Maule se recibiría una cantidad de 200 milímetros. Tengo por acá el diario Sexta Región. Le voy a contar los titulares, los principales titulares para hoy. Familias reciben subsidio habitacional de S1 para cumplir el sueño de la casa propia en Santa Cruz. General Velázquez jugará playoff por entrar a la liguilla de ascenso. Venció a San Vicente de Tahuatahua, Deportes Rengo, y se enfrentará a Trasandino. Municipalidad entregó beca a 35 deportistas de San Fernando, disciplina, esfuerzo y responsabilidad. Esos son los titulares del diario Sexta Región que compartimos con ustedes.

Seguimos a esta hora con mucho gusto acá en la radio Río Claro. Y estaba revisando que en riesgo vital se encuentra un ciudadano ecuatoriano que recibió un disparo

0: se encuentra en riesgo vital, añadió. Los funcionarios policiales que llegaron hasta el lugar lograron dar con el arma utilizada en el pasaje Alto al Sol, en poder de otro menor de 17 años, quien fue detenido. Eso en Puente Alto, donde un adolescente manipulaba un arma de fuego e hirió en el ojo a hombre en esta comuna de Santiago. Y también le quiero contar que el Liceo B14 Luis Urbina Flores de Rengo reanudó sus clases presenciales a partir de hoy, luego de haberlas suspendido preventivamente por la presencia de roedores. La reapertura fue autorizada tras una inspección de la Seremi de Salud que constató el cumplimiento de todas las exigencias sanitarias. A través de un comunicado emitido a la comunidad educativa, el establecimiento informó formalmente sobre esta situación, destacando que durante la contingencia se realizó un trabajo coordinado para subsanar cada una de las observaciones de la autoridad y así garantizar un entorno seguro. Bueno, en el comunicado se indicó que dentro de las medidas que se tomaron, fue una limpieza profunda y sanitización de salas de clases y además dependencias del establecimiento. Ordenamiento, despeje y aseo de bodegas y espacios de almacenamiento. Mejoramiento de las instalaciones, incluyendo el recambio de tableros y el despeje del shaft de gas, con el propósito de optimizar las condiciones de funcionamiento del establecimiento. Intervención especializada de control de plagas, ejecutada por una empresa autorizada, conforme a los protocolos técnicos establecidos. Estas acciones fueron desarrolladas de manera coordinada entre la Secretaría Regional Ministerial de Salud, el Departamento de Administración de Educación Municipal DAEM de Rengo, la Municipalidad, el equipo directivo y funcionarios del Liceo Luis Urbina Flores, junto con la empresa especializada encargada del control de plagas, permitiendo dar cumplimiento a las medidas requeridas para el normal funcionamiento del establecimiento. Parte de lo que indica este comunicado que fue enviado a la comunidad educativa por parte del Liceo Luis Urbina Flores. Quien firma esto es el director del establecimiento, Rodrigo Díaz Cornejo. El horario de las clases, el horario de las clases después de esta situación que se vivió ahí, es a partir de hoy martes, entre las 10 y las 14 horas. Por su sintonía, muchas gracias y será hasta mañana.
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2: 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Son las 9:58.
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0: 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Buenos días, Pato.
1: Buenos días, el saludo muy cordial a esta hora desde la Radio Río Claro. Comenzando ya este programa, ¿verdad? Hoy es martes 14 de julio. Un saludo muy cordial para usted que está en nuestra sintonía. Oye, tenemos que comentar otra tremenda desgracia hoy, ¿eh? 5 muertos deja incendio por una colisión entre un bus y una camioneta. La camioneta escapaba de una fiscalización, fíjate. Y el resultado, 5 muertos. O sea, tenemos en 2 días, imagínate, 11 personas en 2 accidentes evitables, tal vez. Un grave accidente de tránsito se produjo esta madrugada en Santiago, el que fue protagonizado por un bus red y una camioneta, cuyo conductor huía de una fiscalización. Y todo termina en un incendio que provocó la muerte de 5 personas y la destrucción de una farmacia. Este hecho ocurrió pasada las 5 de la mañana en la intersección de Santa Rosa con Franklin, pleno barrio Franklin. Según información preliminar, un bus del sistema Red que iba sin pasajeros colisionó con una camioneta que escapaba de carabineros luego que su conductor evadiera un intento de fiscalización. Tras el choque, las 2 máquinas involucradas impactaron en una sucursal de la farmacia del Dr. Simi, lo que derivó en un incendio que destruyó los 2 vehículos involucrados más el local, fíjate. Qué tremendo, ¿eh? Realmente impresionante. Aquí están las fotos de lo que fue esto. Bueno, a raíz de lo anterior murieron los 5 ocupantes de la camioneta, el chofer del bus también. En tanto, alcanzó a ser auxiliado por un ciclista que pasaba por el lugar y fue llevado a un centro asistencial. El tercer comandante del Cuerpo de Bomberos de Santiago, Sergio Llévenes, señaló: nos enfrentamos a un incendio que, producto de una colisión entre un vehículo de locomoción colectiva con una camioneta pick-up, fue generando un incendio en un local comercial de tipo farmacia. No hubo propagación. El incendio está controlado, dijo. Se controló rápidamente, está contenido. Tenemos 5 fallecidos en el lugar que están detectados. Eran ocupantes todos de la camioneta. No, realmente impresionante esto, ¿verdad? Aquí vemos, como digo, incluso hay algunos videos ya que están circulando de lo que fue este lamentable accidente, al igual que lo ocurrido en la Feria Caupolicán ahí en la parte alta de Viña del Mar el domingo, ¿eh? Impresionante. 5 muertos, son 5 familias, no sé, que aquí comienzan ya todo un calvario, todo un sufrimiento, ¿verdad? Me imagino que los ocupantes de la camioneta iban muy temprano a trabajar, po. No te puedo creer, no tengo esa información, Joana. ¿Jóvenes? Ya, mira, no tengo esa información por el momento, no la tengo a mano, digamos. Bueno, son las 10:04, ¿eh? Comenzando el programa Pasando la Mañana, aquí en la Radio Río Claro. 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Y fíjate que a esta hora ya hay más claridad con respecto a este accidente. Claro, la Fiscalía está evitando confirmar número de muertos por esta colisión. Familiares dicen que habría 7. Información que está en este minuto, fíjate, entregándose. Desde la Fiscalía Centro Norte evitaron confirmar por ahora el número de muertos tras la colisión de esta camioneta, cuyo chofer no respetó la luz roja de un semáforo y un bus red de Santiago durante la madrugada de hoy. El fiscal Fernando Ruiz, jefe de fragancia de la Fiscalía Centro Norte, señaló que se acercaron a los familiares de las víctimas para dar su pésame, aunque no precisó el número de fallecidos. En este momento, dijo el fiscal, no están establecidas las identidades ni el número de personas que se encuentran en este momento en el interior del vehículo, es decir, de la camioneta. El persecutor añadió que, atendida la dinámica del hecho, no se puede tener certeza de lo anterior y por ahora se trabaja en extraer los cuerpos desde el interior de los vehículos. Primero, dijo, se habló de 4, después 5. Los familiares dicen que habría 7 personas en el interior. Esta es una información, dijo, que está en este momento, la estamos corroborando. Lo cierto es que aún no se extraen los cuerpos desde el interior del vehículo, es decir, la camioneta. O sea, no hay claridad todavía absoluta con respecto al número de personas. Ojalá no aumente esto, no haya más, digamos. Se habla de 5, primero 4, ahora tal vez 7, en fin. Bueno, vamos a comenzar el programa. Son las 10 de la mañana con 6 minutos con este tema musical.

La hora 10 de la mañana con 10 minutos, ese fue el tema de portada para el programa de hoy. Bueno, se ha decretado alerta amarilla para la región de O'Higgins. Indudablemente mucha preocupación existe por lo que va a venir en cuanto a lluvia, viento, la zona norte especialmente, fíjate, el Norte Chico, Coquimbo, La Serena, en fin. Bueno, acá en la región, el Servicio Nacional de Prevención y Respuesta ante Desastres declaró alerta amarilla para la región de O'Higgins por el evento meteorológico pronosticado para estos días, cancelando la alerta temprana preventiva que se mantenía vigente. De acuerdo con la información entregada por el organismo, desde hoy, martes 14, y hasta el viernes 17 de julio, se esperan vientos de intensidad normal a moderada en el litoral, cordillera de la costa, valle, precordillera y cordillera. Además, entre mañana miércoles 15 y el sábado 18, se pronostican nevadas normales a moderadas con probabilidad de ventisca en la cordillera, junto con precipitaciones normales a moderadas en el litoral, cordillera de la costa y valle. Las condiciones más intensas se esperan para el día jueves 16 de julio, jornada en la que se prevé viento moderado a fuerte en gran parte de la región, además de precipitaciones moderadas a fuertes en el litoral, cordillera de la costa, valle y precordillera, motivo por el cual SENAPRED elevó entonces la alerta a categoría amarilla. Esa información se ha entregado por parte de SENAPRED. Bueno, son las 10:12. Revisamos la prensa, tengo el diario La Tercera, lo que está destacando a esta hora. Gobierno decreta emergencia preventiva en 10 regiones por sistema frontal que traerá lluvia, intenso viento y nieve. ¿Qué más destaca el diario La Tercera? Comisión de Hacienda del Senado aprueba mega reforma. Cámara envía a Comisión Mixta proyecto que agiliza expulsiones de migrantes irregulares por desacuerdo sobre plazos de reingreso. El diario La Tercera, lo que está destacando a esta hora, dice: la PDI detuvo a dos colombianos por el crimen, el presunto ajuste de cuentas narco detrás del homicidio en Curacaví. Ministerio de Salud activa CODID para monitorear respuesta sanitaria ante el sistema frontal. Ministerio Público entrega antecedentes de accidente en Franklin. Ocupantes de camioneta huían de fiscalización. IPC de los Estados Unidos registra en junio su mayor caída en más de 6 años. Precio del petróleo, en tanto, alcanzan su nivel más alto en un mes y saltan más de 20% desde los mínimos de julio. El precio del petróleo alcanza su nivel más alto, reitero, en un mes y saltan, ¿verdad?, más de 20% desde los mínimos del mes de julio pasado. Y el Mundial. Hoy día tenemos fútbol, ¿ah? ¿Eh? Hoy día tenemos ya a España con Francia. El ganador jugará la final el próximo domingo, esperando también que mañana, en el partido entre Argentina y... mañana sale el otro finalista, pues, para el próximo domingo. Bueno, mañana juega Argentina con Inglaterra. Entonces, ahí ya van a estar los dos listos para disputar la final del próximo domingo, ¿eh? Vamos con el diario El Rancagüino. Paulina Bodanovich: el Estado debe estar al servicio de las personas. Siempre se dice esto, ¿eh? En una entrevista extensa en el diario Rancagüino hoy día, la presidenta del Partido Socialista. General Velázquez ganó el clásico y jugará el repechaje para buscar la liguilla de ascenso. Prisión preventiva para imputados por balacera en Mostazal. Lluvia comenzarían hoy y el temporal alcanzaría su mayor intensidad entre jueves y viernes. Estudiantes marchan, exigen respuestas. Cerca de 200 menores, apoderados y exalumnos recorrieron el centro de Rancagua ayer
y entregaron un petitorio a la rectoría del Instituto O'Higgins, mientras la investigación que dirige la Fiscalía Regional de O'Higgins continúa en etapa desformalizada. Eso es el diario El Rancagüino. Bueno, son las 10 de la mañana ya con 15 minutos. 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

La hora 10 de la mañana con 20 minutos, 10 de la mañana, 20 minutos. 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Le voy a entregar los primeros signos del horóscopo para este día, martes 14 ya de julio. Vamos con Aries. Los recelos y las envidias laborales llegarán a afectarle en un día marcado por el mal humor, o ya, y la desconfianza también. Deberá echar mano a toda su entereza para estar a la altura de su valía profesional. En lo personal, se sentirá muy fuerte y decidido o decidida. Tauro, entrará en contacto con personas del mundo empresarial que podrían incluirle en alguno de sus proyectos profesionales. Si se ha planteado un cambio de casa, ahora puede ser el momento ideal para llevarlo a cabo. Géminis, aumento de ingresos procedentes de su trabajo, respirará un agrado en un ambiente laboral acogedor y va a disfrutar de un día lleno de proyectos e ideas muy interesantes. Cáncer, la suerte estará hoy de su parte en todo lo que quiera respecto a las cuestiones del amor. Trazará el plan más adecuado para llegar hasta donde quiera. Éxito en las conquistas y también en las rupturas amigables. Bueno, hay una información que es bien importante, Y esto no con el afán de preocupar o asustar a nadie, pero los titulares, la noticia señala que esto que se aproxima, esta lluvia, este viento, este temporal, se aproxima, dice un titular, un evento de lluvia histórico. Tengo acá la información, ¿cuánta agua caerá región por región? La estimación que hace la Dirección Meteorológica de Chile. Las esperadas lluvias finalmente llegaron a gran parte ya del país, aunque lo harán con intensidad moderada a fuerte debido a un sistema frontal. Las precipitaciones afectarán a gran parte de la zona centro-sur del país durante esta semana. Al mediodía de este lunes, ayer, la Dirección Meteorológica emitió una alerta justamente meteorológica por precipitaciones moderadas a fuertes. El evento abarcará desde la región de Atacama hasta la región del Biobío, con acumulados que en algunos sectores podrían superar los 80 milímetros solo en un día. Ahora, los montos más elevados del evento se concentrarían entre las regiones del Maule y Biobío. En particular, la precordillera de Ñuble y Biobío podrían registrar hasta 85 milímetros. Región de Atacama, litoral de 15 a 20 milímetros el día viernes, el sábado. En la precordillera de 20 a 40 milímetros, región de Atacama, que es mucho para esa región, ¿eh? Viernes y sábado, región de Coquimbo, en el litoral, 30 a 40 milímetros, jueves y viernes, cordillera de la costa, 35 a 45 milímetros, en la precordillera, valle y precordillera, 40 a 50 milímetros, en Valparaíso, en el litoral, se estima de 50 a 60 milímetros el día jueves y el viernes, y 35 a 45 milímetros el sábado. Cordillera de la costa de 50 a 60 milímetros el jueves, el viernes de 40 a 50. En la precordillera y valles precordilleranos de 50 a 65 milímetros el jueves y el viernes. Y el día sábado en Valparaíso de 40 a 50 milímetros. En la región metropolitana, la cordillera de la costa, 40 a 60 milímetros, valle de 40 a 60 también el día jueves, en la precordillera, 45 a 65 milímetros el jueves, el viernes esto aumentaría igual que el sábado. Y atención con la región de O'Higgins, litoral de 45 a 65 milímetros el día jueves y de 40 a 60 milímetros el día viernes, cordillera de la costa de 50 a 70 milímetros el día jueves, y de 40 a 60 milímetros el día viernes. Siempre en la región de O'Higgins, valle de 40 a 60 milímetros, jueves y viernes, y en la precordillera de 50 a 70 milímetros el día jueves y viernes. Eso es en relación a lo que se pronostica de agua caída, ¿no es cierto?, para la región de O'Higgins ya en los próximos días. Bueno, tomar las precauciones, pues, mantener la calma, informarse, como dicen las autoridades, solo por medios oficiales, ¿verdad? En la información se puede cortar la luz también, ¿no es cierto? Tener algo a mano ahí en la casa, algún elemento. No velas, tratar de evitar las velas porque son peligrosas, en fin.
Preocuparse un poco, ¿verdad?, de la situación. Mira, se dice que Santiago recibiría en todos estos días algo así como 150 milímetros. Claro, si usted va sumando, ¿no es cierto?, se llegan a esas cifras, pues. Bueno, son las 10:25. 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
6: Son las 10 y 33 minutos.
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8: Bueno, estamos de vuelta ya, son las 10 de la mañana, 34 minutos. Estoy viendo una fotografía de lo que fue este accidente hoy día, ¿verdad? De este bus con una camioneta. Fíjate que es una foto tomada desde un dron seguramente, pero impacta porque como que cayó una bomba ahí, en toda esta esquina, ¿verdad? El bus totalmente destruido. De la camioneta, ni se ve la camioneta porque fue atrapada ahí por el bus, digamos, con la farmacia que está en la esquina, en fin. ¿Ah? En un kiosco. No, oye, es impresionante porque el incendio produjo todo esto también, digamos. Por lo tanto, es como que cayó una bomba ahí, ¿eh? En toda esa esquina donde se produjo este lamentable accidente hoy día en la mañana, temprano. Bueno, a ver, preocupación por supuesto que hay, ¿no es cierto?, por esta lluvia que se nos aproxima en la zona norte, especialmente donde no cae habitualmente mucha lluvia, hay preocupación. Pero ya estamos viendo, hoy día estamos viendo máquinas trabajando. La pregunta que uno se puede hacer, ¿se hicieron los trabajos de encauce en los ríos, en los esteros durante el verano, acá en la zona? Es una pregunta, digamos, ¿ya? ¿O nos dedicamos a hacer fiestas? Más fiestas que... Bueno, ahora que viene la lluvia, claro, hay una preocupación, obviamente, ¿no es cierto? Pero bueno, para eso el verano, pues son meses donde se puede trabajar, ¿no es cierto?, haciendo los cauces que corresponden, digamos, en fin. Son las 10:36, sigamos pasando la mañana.

La hora son las 10 de la mañana, 41 minutos. Yo le comentaba recién la foto que impacta esta desde el aire de lo que fue esta colisión entre este bus y la camioneta que impactan luego con una farmacia en una esquina en Santiago. Se habla ya de 5 fallecidos. No se ha confirmado oficialmente, pero en principio serían 5 los fallecidos acá. Bueno, hubo una explosión, ¿verdad? ¿Qué provocó la explosión tras el choque? Y por eso tal vez todo el desastre, ¿no es cierto? La consecuencia que tuvo esta explosión. Es por eso que impacta mucho, porque está todo totalmente destruido, fíjate. Esa es la farmacia de la esquina. Y ahí se produce el impacto de la camioneta con el bus y luego hay una explosión que provoca, por supuesto, todo este daño, ¿verdad?, en este accidente hoy día en la madrugada. 5 fallecidos que serían todos extranjeros, también se está comentando, ¿verdad? Aunque hay que esperar, por supuesto, lo oficial. A ver, vamos con los siguientes signos del horóscopo. Vamos con el signo Leo. Dice, alguien de su entorno laboral puede llegar a perjudicarle si no pone el interés y el cuidado para que esto no suceda. Quizás tenga que revisar su comportamiento y corregir alguna actitud. Reflexione antes de tomar decisiones. El signo Virgo. Si las insatisfacciones en el trabajo se siguen acumulando en su cabeza, comprobará que lo mejor es dejar de quejarse, ¿verdad?, de las personas que quiere y exponer sus quejas, sus ideas directamente a sus superiores. Libra, se aproxima una celebración o fiesta que le ilusiona y con la que colaborará con mucho entusiasmo. En el trabajo alguien puede estar conspirando contra usted, lanzando mensajes falsos e implicando a terceras personas. Manténgase alerta. Vamos ahora con Escorpión. Puede hallarse en un excelente momento personal de crecimiento, ¿verdad? Lograr sus objetivos, pero no deje que el ego le lleve hacia la aniquilación de sus amistades. Cuidado con el ego, ¿eh? Vamos con Sagitario. Tendrá que estar muy atento a sus propios intereses profesionales, no solo a los que de sus superiores. Si tiene alguna propuesta que hacerle, procure que no se queje solo o no quede solo en lo verbal. Que se haga por escrito, ¿verdad? Y tómese un tiempo para meditarla. Bueno, ¿se sirvió la marraqueta hoy día al desayuno? ¿Es chileno o es boliviana la marraqueta? Hubo toda una polémica hace poquito, ya que Bolivia declaró que la marraqueta es boliviana. ¿Cuántas marraquetas hoy uno se puede comer al día según una nutricionista? La marraqueta o el pan batido, el pan francés, es uno de los panes más clásicos, ¿no es cierto?, en Chile y también uno de los alimentos más consumidos en el país. Sin embargo, su fama de ser un alimento que engorda, entre comillas, ha hecho que muchas personas se pregunten ¿cuánta me puedo comer al día? La nutricionista de la clínica Indisa, Dana Bornik, asegura que este pan puede formar parte de una dieta equilibrada, siempre que se consuma en proporciones adecuadas y se acompañe de alimentos saludables, pues. Según explica la especialista, una marraqueta completa aporta aproximadamente entre 250 y 280 calorías, dependiendo de su tamaño. Por ello, la recomendación general es consumir media marraqueta, fíjate, por comida, ya sea en el desayuno o la once, aunque la cantidad debe adaptarse a las características, claro, de cada persona. Ahora, la marraqueta tiene una ventaja frente a otros tipos de pan, ya que su preparación tradicional no incorpora materia grasa y se elabora principalmente con harina, agua, levadura y sal. Sin embargo, eso no significa que pueda consumirse sin límites. Lo importante es controlar las porciones y elegir adecuadamente los acompañamientos, dice la nutricionista. Agrega la profesional que la porción ideal también dependerá de otros factores como la edad, el nivel de actividad física y el estado de salud de la persona. Además de moderar la cantidad, la nutricionista recomienda privilegiar acompañamientos con un mayor aporte nutricional. Entre ellos sugiere elegir proteínas como el huevo, quesillo, el pollo o atún. También incorpora grasas saludables como la palta
o pastas de frutos, ¿verdad?, secos, sin azúcar. Por otro lado, es importante limitar ingredientes altos en grasas saturadas o azúcares, como la mantequilla, las cecinas, las mermeladas. Cuando sea posible, también aconseja a ella optar por panes integrales, ¿eh?, para aumentar el consumo de fibra y favorecer así una mayor sensación de saciedad. Para la nutricionista, el pan suele ser responsabilizado injustamente, ¿eh?, del aumento de peso. Ella dice, muchas veces se responsabiliza únicamente al pan del aumento de peso, cuando en realidad el problema está en el exceso de energía consumida en relación con los requerimientos, el tamaño de las porciones y el sedentarismo, dice la nutricionista. Agrega que la marraqueta puede formar parte de una alimentación saludable si se consume con moderación y dentro de una dieta equilibrada. Eso sí, advierte que consumir grandes cantidades de pan blanco de manera habitual, especialmente cuando se acompaña de alimentos altos en grasas o sodio, no es recomendable. Si se combina con una alimentación poco saludable y el sedentarismo, este hábito puede favorecer el desarrollo de enfermedades cardiovasculares, obesidad, diabetes tipo 2 y también la hipertensión. Por último, la especialista enfatiza que eliminar el pan no es necesario para mantener una alimentación saludable. En cambio, recomienda estos cuatro consejos claves, fíjate, para poder seguir disfrutando de una marraqueta. Mantener horarios regulares de alimentación para evitar llegar a un exceso de hambre a las comidas. Alternar el consumo de pan con otras fuentes de carbohidratos complejos, como avena, arroz integral. Realizar actividad física de forma regular y consultar, en lo posible, con un nutricionista o nutricionista cuando existan enfermedades como diabetes, hipertensión. ¿Qué le parece? ¿Ya? ¿Es rica la marraqueta? Eso no cabe ninguna duda, pero hay que consumirla con moderación. Son las 10:48. 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

Estamos a esta hora pasando la mañana aquí en la Radio Río Claro. Faltan 8 minutos ya para las 11 y nos quedan 4 signos del horóscopo. Se los voy a entregar de inmediato. ¿Eh? Sagitario, tendrá que estar muy atento a sus propios intereses profesionales, no solo a los de sus superiores. Si tiene alguna propuesta que hacerle, ¿verdad?, procure que no quede solo en lo verbal. Vamos con Capricornio. Sus ingresos van a aumentar a partir de estos días, lenta pero notablemente, especialmente si vive con familia, porque alguien de la misma comenzará a aportar algo, ¿no es cierto?, a la casa. Puede empezar a soñar con mejoras justamente en el hogar. Acuario, llegan a su vida momentos de cambio y desplazamientos que no tienen por qué significar alejamiento, sino más bien novedad. Vivirá momentos intensos, le apetecerá seguir por ciertos caminos. Piscis, tendrá que ser usted quien dé el primer paso si busca cambios significativos en su vida. Habrá opciones, pero no irán a buscarle a su casa. La vida sigue así, ¿verdad?, ahí afuera, y tendrá que salir a vivirla. Ahí terminamos entonces ya el horóscopo para el día de hoy. Se están cumpliendo por estos días 10 años de la puesta en marcha, oye, de estos famosos sellos en los alimentos que compramos, alto en, ¿no es cierto? Claro, 10 años, fíjate, de esto ya, ¿eh? Los logros y las deudas de la ley de etiquetado. Bueno, convertido en referente internacional, incluso replicado por varios países, Esto, los famosos símbolos negros que nacieron con el objetivo principal de atacar la obesidad desde la niñez. Y si bien es cierto, han tenido buenos resultados en ese grupo objetivo, las tareas pendientes van creciendo, al mismo tiempo que las tasas de obesidad en el país. La normativa tuvo buenas intenciones y logró avances importantes, aunque insuficientes. Esto lo señala la académica de la Universidad Andrés Bello, Claudia Rojas. Hace una década, fíjate, Chile implementó la norma legal 20.606 o Ley de Etiquetado y Publicidad de Alimentos, una de las regulaciones más ambiciosas de la salud pública local. Su puesta en marcha obligó a la industria alimentaria nacional a adicionar en los envases hoy los famosos sellos negros de advertencia alto en punto ahí suspensivo, que permiten, ¿verdad?, con un solo vistazo y sin tener que revisar su tabla nutricional, identificar aquellos productos que son menos saludables. En un principio, claro, como ningún alimento quería llevar tanta advertencia, las marcas se adaptaron al nuevo paradigma, redujeron azúcares, grasas y sodio, también achicaron las porciones, todo para poder destacar, ¿verdad?, en sus envoltorios que eran libres de sellos, ¿verdad? El impacto, fíjate, de esta medida fue tan grande que traspasó las fronteras, ¿verdad? En América Latina, México, Perú, Uruguay, Brasil, Argentina y Colombia imitaron esto, fíjate, este etiquetado. Mientras que otros países como Canadá e Israel han desarrollado programas también similares, ¿ah? Ahora, ¿cuánto ha cambiado la salud de los chilenos desde la puesta en marcha de esta normativa? La prestigiosa revista científica The Lancet publicó un artículo que midió el impacto de la ley. Sus resultados evidencian que en niños y niñas se produjo, fíjate, una disminución estadísticamente significativa del riesgo de caer en la obesidad. Sin embargo, Chile aún presenta una de las mayores tasas de sobrepeso infantil en la región. A nivel adulto, en tanto, las cifras no son mejores. Uno de cada 3 chilenos presenta exceso de peso. Para entender el alcance de los cambios que ha producido la ley, hay que volver, sí, a inicios de la década pasada, cuando Chile comenzó a discutir la regulación. El exministro Jaime Mañalich recuerda la fecha exacta en la que entró en vigencia. Fue el 27 de junio, dice, del año 2016. Sin embargo, el proyecto generó obligatorio, originalmente, ¿verdad?, a través de mociones parlamentarias anteriores, al primer gobierno del fallecido expresidente Sebastián Piñera, quien decidió respaldarlo y ponerlo en urgencia legislativa. Gracias a eso, dice Mañalich, se transformó.

0: como en ley en el año 2012. Bueno, parte de esta nota que es muy extensa, ¿verdad? Pero, como dije antes, se están cumpliendo 10 años de esto que fue novedad, ¿no es cierto? Nos tuvimos que acostumbrar a esto. Y usted cuando va al supermercado, ¿se fija en eso? ¿Alto en? Yo creo que sí, ¿eh? Mucha gente, ¿eh? Y además, como decía la nota, esto sirvió para que otros países también implementaran esto. Estamos a 2 minutos de las 11, hacemos una pausa, ¿verdad? Noticias y ya volvemos.
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1: www.rioclarofm.cl le indica la hora. Son las 11:03.
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7: Estas son las informaciones. Esta mañana, hace pocos minutos, la Fiscalía Centro Norte ha evitado confirmar por ahora el número de muertos tras la colisión entre una camioneta y un bus red en Santiago. Hecho ocurrido a raíz de una persecución policial al vehículo menor, cuyos ocupantes huían tras ser sorprendidos consumiendo alcohol en la vía pública. El fiscal Fernando Ruiz, jefe de fragancia de la Fiscalía Centro Norte, señaló en un punto de prensa hace pocos minutos que se acercaron a los familiares de las víctimas para dar su pésame, aunque no precisó el número de fallecidos. En este momento, dijo, no están establecidas las identidades ni el número de personas que se encuentran en este momento en el interior de la camioneta. El persecutor añadió que, atendida la dinámica de lo ocurrido, no se puede tener certeza de lo anterior y por ahora se trabaja en extraer los cuerpos desde el interior de los vehículos, especialmente de la camioneta, ya que el chofer del bus fue rescatado por un transeúnte. Vamos ahora con otro tema. La Comuna de La Estrella y Cercotec coordinan acciones para fortalecer el emprendimiento local. La Municipalidad de La Estrella sostuvo una importante reunión de trabajo con Cercotec O'Higgins, encabezada por el alcalde Valentín Vidal y el director regional Kevin Ortega, para revisar iniciativas destinadas a fortalecer el emprendimiento en la comuna. Durante el encuentro se reafirmó el apoyo a emprendedores mediante capacitaciones, asesorías y nuevas oportunidades de desarrollo. También se abordaron líneas de trabajo como el refuerzo de fondos concursables, la continuidad del apoyo a cooperativas locales, el avance del programa de barrios comerciales y la ruta O'Higgins, además de la necesidad de contar con bases de postulación adaptada a territorios rurales. Desde el municipio de La Estrella se destacó que seguirán articulando acciones con distintas instituciones para impulsar el desarrollo económico de la comuna. Una pausa y luego más informaciones.
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7: Vamos ahora con otra información. Prisión preventiva para imputados por balaceras en la comuna de Mostazal. El Juzgado de Garantía de Graneros decretó la medida cautelar de prisión preventiva para 6 imputados formalizados por el Ministerio Público por su presunta participación en una serie de hechos delictuales registrados durante la semana pasada en la comuna de San Francisco de Mostazal. Entre ellos, 5 homicidios frustrados y el delito de asociación criminal. Durante la audiencia de formalización, el magistrado Juan Ignacio Corona estimó que la libertad de los imputados constituye un peligro para la seguridad de la sociedad, ordenando su ingreso a prisión preventiva y fijando al mismo tiempo un plazo de 90 días para el desarrollo de la investigación. Más noticias en Radio Río Claro luego a las 13:30 horas.
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7: Bueno, estamos de vuelta, estamos ya de regreso después de las noticias para continuar acompañándoles, ¿verdad?, en este día martes, ya 14 de julio, ¿ah? Bueno, en esta parte del programa, ¿no es cierto?, tenemos canciones del recuerdo. Oye, y les voy a contar desde ya, para que ustedes lo vayan comentando y no se pierdan el próximo viernes, una entrevista que vamos a tener aquí en la radio con este artista que está cumpliendo 60 años de trayectoria y que el sábado 29 de agosto a las 6 de la tarde se va a presentar en el Teatro Regional Lucho Gatica. Estamos hablando en Rancagua, estamos hablando de José Alfredo Fuentes, fíjate. Llegará a Rancagua con su gira nacional 60 Gol, espectáculo que celebra 6 décadas de trayectoria musical. Y ya nos han confirmado que el próximo viernes, mira, aquí me están mandando el teléfono del Pollo Fuente hoy. Me están mandando el número telefónico. El próximo viernes vamos a conversar con él en extenso durante estos minutos, a esta hora justamente 11:05 de la mañana, para que nos hable un poco de esta gira que él está realizando y de todo lo que está haciendo el Pollo. José Alfredo Fuente, yo creo que es uno de los artistas que, a pesar de los años, está más vigente que nunca, fíjate, ¿eh? Muy querido, ¿no es cierto?, conductor de televisión. Y entonces el próximo viernes, no se pierda esta entrevista, esta conversación, más que entrevista, una conversación que vamos a tener con él aquí en los estudios de la radio, justamente a esta hora, el próximo viernes, ¿eh? Ya me han confirmado que vamos a hablar con José Alfredo Fuentes, con el Pollo, que a usted tanto le gusta, el Pollo Fuente. Escuchemos una canción con él, anticipémonos un poco a lo que será el próximo viernes 17, la entrevista, la conversación con José Alfredo Fuente aquí en la radio. Coménteselo a su amiga que tanto le gusta el Pollo para que lo escuche aquí a través de la radio el próximo viernes. ¿Ya? Ahí está el tema.

Ahí estaba ese tema con José Alfredo Fuente. Le reitero, este próximo viernes a las 11:05 de la mañana vamos a tener una conversación con él, ya que se va a presentar, como dije antes, en Rancagua a fines de agosto. Está en su gira, celebrando 60 años de trayectoria artística en nuestro país. Muy querido, siempre mucho éxito, José Alfredo Fuente. Gran artista nacional que el próximo viernes va a estar aquí conversando. Vamos a estar con él conversando aquí en la Radio Río Claro. El viernes 17, para que no se lo pierda. Para que no se lo pierda. Bueno, ya, le quiero contar que hoy día es el Día Internacional del Auxiliar de Enfermería, fíjate. Cada 14 de julio se celebra el Día Internacional del Auxiliar de Enfermería, para destacar la labor y compromiso de estos profesionales esenciales de la salud durante la hospitalización, la recuperación de los pacientes. Además de para reconocer su trabajo, la creación de esta efeméride pretende reivindicar los derechos laborales, también las necesidades de estos trabajadores. Ahora, el auxiliar de enfermería asiste a los médicos, a los enfermeros, a las enfermeras, en los cuidados auxiliares del paciente, ¿no es cierto?, residentes de centros asistenciales de salud, hospitalarios, geriátricos, interviniendo en su proceso de ingreso, hospitalización y recuperación. Muy importante lo que ellos hacen, pues. Dependiendo de cada país, para ejercer esta profesión se requiere ser mayor de 25. Bueno, eso es en cada país distinto, en realidad. Pero vaya el saludo muy, muy cordial para quienes cumplen esta labor, ¿verdad?, auxiliar de enfermería. Hoy es el día de ellos, 14 de julio. Ya, 11 de la mañana, 18 minutos. Los Ramblers.

Este es un temazo, Eduardo, ¿ah? ¿Eh? ¿O no? Este tema, po. La lluvia cae, son mil recuerdos de ti. Y mientras cae, o siento caer sus gotas, un poema a tus labios, creo en ella oír. ¿Quién es el autor de este tema, oye? Buena pregunta. La lluvia trae el eco, fíjate, de aquella noche de amor. De aquella promesa que hiciste, esperarme por siempre, y que no se cumplió. Qué pena. ¿Cómo? Todo por culpa de la lluvia, fíjate. ¿Y quién es el autor? Eso es lo que quiero saber yo, ¿ya? De este, para felicitarlo, ¿ya? Autor, a ver, vamos a colocar aquí, autor, ya. Entonces vamos a buscar aquí si tengo esa información. Aquí está. Ah, claro. Este tema, Recuerdos de la Lluvia se llama, interpretado por la banda chilena de Ramblers. La composición original de esta clásica balada pertenece al destacado músico y fundador del grupo, don Jorge Rojas Astorga, fíjate. Y que falleció hace algún tiempo, fíjate. La canción fue publicada en el año 1966 en su disco, en uno de los discos del grupo The Ramblers. Bueno, ¿cómo? ¿Quería escucharlo o no? No. Hablemos de la inteligencia. ¿Cómo? Hablemos de la inteligencia artificial. Es mi asesor financiero. En muchas personas sí, parece, ¿eh? Los pros y contras, fíjate, de esta herramienta. En las últimas semanas, las noticias de embargo a cuentas bancarias han vuelto a mostrar una cara compleja de la sociedad chilena, el elevado nivel de endeudamiento que afecta a miles de personas en el país. Hay un estudio reciente de Criteria, revela que un 64% de los chilenos declara tener deudas, porcentaje que aumenta entre las mujeres, 68,5, y disminuye entre los hombres, 59,7. Ahora, el panorama se vuelve más preocupante al observar que, entre quienes mantienen compromisos financieros, un 33% afirma que sus deudas aumentan mes a mes, y un 46% señala que se mantienen estables, y solo un 21% asegura estar reduciéndola. Bueno, hoy no resulta entonces extraño que más de alguien, ¿no es cierto?, recurra a la inteligencia artificial como ordenador de su finanza, cuando debiera ahorrar cada mes, o qué aspectos considerar antes de solicitar un préstamo, fíjate, ¿ah? Bueno, estamos aquí hablando y está la palabra de un señor que es de apellido Leal. Este caballero, Danilo Leal, director de Magíster en Ciencias y Datos de Inteligencia Artificial de la Universidad Andrés Bello. Para este caballero, dice, muchas personas utilizan la herramienta Inteligencia Artificial para entender conceptos financieros, comparar alternativas o resolver dudas básicas sin tener que acudir directamente a un especialista. La inteligencia artificial tiene, dice, la capacidad de traducir temas complejos como créditos, inversiones, inflación o presupuestos familiares en un lenguaje mucho más cercano a para el usuario, dice el experto. Lo cierto, agrega, es que los diferentes modelos de inteligencia artificial, ya sean gratuitos o de pago, pueden ofrecer hoy día orientación financiera útil. El académico Danilo Leal da ejemplo, ¿eh?, en los que puede ayudar. Por ejemplo, ordenar información, simular escenarios generales o ayudar a realizar mejores preguntas antes de decidir. Sin embargo, sus limitaciones son importantes también. Por ejemplo, la información que entregan los modelos puede no estar actualizada a la fecha. Además, dice Leal, no siempre entienden el contexto personal del usuario. Y en países como Chile, muchas veces no han sido entrenados con suficiente información local, normativa o particularidades del mercado financiero nacional. Por eso hay que tener cierto resguardo, ¿eh? 11:27. Vamos, otro recuerdo.

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4: Son las 11:35.
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7: Ya estamos de regreso a 11 de la mañana, 38 minutos. Seguimos Pasando la Mañana, hoy martes 14 de julio.

La hora, atención, faltan 15 minutos ya para que sean las 12. Tengo acá una información. Hace pocos minutos emiten alarma meteorológica para Coquimbo, Valparaíso y la región metropolitana por intensas precipitaciones. La Dirección Meteorológica de Chile emitió hace pocos minutos una alarma meteorológica por precipitaciones intensas para las regiones de Coquimbo, Valparaíso y Metropolitana. Según el organismo, se espera una condición de sistema frontal para la madrugada del viernes 17 de julio hasta la noche del domingo 19, con saturación de suelos por precipitaciones intensas y continuas. Esa es la información que se está entregando a esta hora. Bueno, vamos a ir con otro tema musical. Nos queda... tengo acá otra nota que nos ha llegado a propósito de la lluvia que se nos viene, ¿verdad? Y que es bien interesante, ¿eh? ¿Cómo nos preparamos para la lluvia? Fíjate, bien interesante esto. La intensa lluvia que vamos a tener. Dice, a medida que se acerca la temporada de lluvias en Chile, expertos técnicos y autoridades del sector eléctrico advierten sobre la necesidad de realizar revisiones preventivas, fíjate, a sistemas eléctricos con énfasis en los tableros, protecciones y dispositivos de seguridad. El objetivo apunta a minimizar las fallas, interrupciones de suministro y riesgos de seguridad en las instalaciones industriales, comerciales y las residenciales. Los eventos climáticos adversos como los sistemas frontales de otoño e invierno han demostrado tener un impacto significativo en el suministro eléctrico y en la continuidad operacional. Por ejemplo, datos entregados por la Superintendencia de Electricidad y Combustible revelan que en junio del año 2025, un sistema frontal dejó casi 60.000 clientes sin luz en diversas regiones del país debido a lluvias intensas y sus efectos en las redes y equipos eléctricos. Bueno, en ese contexto, fíjate, el director nacional de ventas para Chile de Schneider Electric, que es una empresa, recomienda algunas cosas que son bien importantes, ¿eh? Verificar, por ejemplo, que los tableros eléctricos estén bien cerrados, protegidos para evitar el ingreso de humedad. Revisar que no existan cables expuestos ni conexiones deterioradas. Comprobar que los interruptores o automáticos funcionen correctamente. Asegurar que los tableros o cajas eléctricas en exteriores estén bien sellados y en buen estado. Evitar sobrecargar enchufes o extensiones durante los meses de mayor consumo energético. Estar atentos a señales de alerta como olor a quemado, fíjate, chispa o cortes de energía frecuentes. En caso de detectar problemas, acudir a un técnico autorizado. Esto es muy importante, ¿eh? No cualquier persona está en condiciones de hacer esto. Es un técnico autorizado para que ejecute una revisión ya más profunda. El Ejecutivo advierte que muchas fallas eléctricas durante sistemas frontales se originan en problemas preexistentes, como conexiones deterioradas, tableros expuestos a humedad o protecciones defectuosas, por lo que una revisión preventiva puede evitar mayores incidentes. En este sentido, ¿verdad?, empresas del sector como esta ofrece tecnología, soluciones para la gestión y protección de la energía que permitan mejorar la seguridad y confiabilidad de las instalaciones eléctricas. Es muy importante esto, ¿verdad?, para evitar males mayores, ¿verdad? Bueno, vamos a ir al último tema musical para el programa de hoy. Faltan 11 minutos para las 12.

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3: Son las 11 y 59 minutos.
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0: ¿Qué tal? ¿Cómo están ustedes? Bienvenidos a este programa. Bienvenidas también, por supuesto, ustedes, distinguidas damas que a esta hora nos sintonizan ya en el programa de los avisos económicos de la Radio Río Claro. ¿Usted necesita pasar un aviso de compra, venta o arriendo? No tiene más que marcar el número 972-45-9935. Y también está disponible el Facebook Río Claro FM 885. Avisos de compra, venta o arriendo. Río Claro FM. En este programa también están los avisos que gente que regala, por supuesto, también los recibimos. Y saludos, saludos. ¿Qué santoral tenemos hoy día, Eduardo? Camilo, si no me equivoco, ¿no? ¿Ah? ¿San? San Camilo, ¿ah? La famosa panadería San Camilo. Claro. Bueno, para todos ellos entonces un saludo cariñoso en este día. Ya, tengo algunos avisos que han llegado durante la mañana, esperando la lluvia, oye. Hay alertas, ¿no es cierto?, preventivas. Alerta por lluvia extrema en la zona centro-norte. Mucha preocupación en el norte del país, porque no llueve mucho allá, pero si llueve en 40 milímetros en un día, en pocas horas, claro que es un tremendo problema para Coquimbo, La Serena, ¿verdad? En fin. Bueno, esperemos que no sea esto, no ocasione mayores problemas, ¿ah? Ya, tenemos entonces el primer llamado telefónico, lo vamos a atender de inmediato. ¡Aló!
1: Hola, buenas tardes, don Patricio.
0: Sí, buenas tardes.
1: Hola. ¿Cómo está?
0: Bien, ¿con quién hablo?
1: Bien, usted está hablando con acá un joven que lo llamó el mes pasado, de acá, del sur, de Coyipuyo, al lado de Temuco.
0: ¿De allá me llama?
1: De allá lo estoy llamando, sí, pues otro día lo iba llamando, pero como tanto que hace no había tiempo para llamar, porque es un poco complicado para comunicarse con usted.
0: Oiga, ¿usted es renguino?
1: No, de Rengo no. Estuve trabajando harto para allá para el norte. Saluda a toda la gente que a mí me conoce, a la ciudad Rosalía, que se le ve acá a morir su pareja hace como un mes, yo creo. Me llamó el otro día para acá.
0: Ya. ¿Y usted siempre escucha ¿Y usted escucha la radio ya en Coyipulli, me dijo?
1: No, es que yo le tengo el número. Cuando yo estaba trabajando para allá, yo lo escuchaba siempre, ¿me entiendes? Y me gustaba ese programa porque daba muchas cosas que uno compraba y en vez de necesitaba algo,
0: las cosas también. Ya, pero ¿dónde está usted ahora?
1: En Coyipulli.
0: En la misma región. Ya.
1: Claro.
0: ¿Usted vive?
1: Alguien que quiera comprar una media hectárea de terreno, una hectárea o hectárea y media.
0: ¿Usted vende terreno en Coyipulli?
1: Sí.
0: Coyipulli. ¿Cómo está? ¿Está lloviendo allá o no?
1: Sí, está lloviendo ahora, pero a todo dar. A todo dar.
0: Ya.
1: Sí, está lloviendo.
0: Oiga, con agua. El terreno, ¿qué medidas tiene el terreno que vende?
1: Bueno, para que quiera comprar, porque bueno, yo vendo, claro, sí, personas que me han llamado personas, pero yo necesito personas que sean personas, como le dijera, personas tranquilas, ¿no? Personas así, como le dijera yo, bueno.
0: Ya, pero.
1: Pero yo tengo, para que quiera una hectárea, o una hectárea, o hectárea y media.
0: Ah, una hectárea.
1: Eso tiene castaño.
0: Ya.
1: Tengo castaño, tiene nativo y tiene avellano.
0: ¿Y ese terreno suyo?
1: Mío, legalmente mío. Pues,
0: ya,
1: sí, mío,
0: todos los papeles al día, ¿no es cierto? Ya.
1: No, todos los papeles al día, sí,
0: En Coyipulli.
1: En Coyipulli. Si alguien se interesa comprar un meditario para ir a turistar, porque nunca ha ido a Antofagasta, se viene a hacer una cabaña y quedó su casa ahí, después
0: claro. Le van a entrar a poner un pachito. ¿Y cómo es Coyipulli bonito?
1: Bueno, no sé si será bonito o no, pero lo que tiene muy bonito son los puentes, ¿no, Mapo?
0: Pero diga, cuénteme usted, pues. ¿Usted no lo encuentra bonito a Coyipulli?
1: Es que yo soy nacido y criado en Coyipulli, entonces, de repente, como que un pueblo con otro hace la diferencia.
0: Ya.
1: Me entiende, pero este pueblo es agradable, es un pueblo que es bonito por los puentes, que tiene la belleza, lo más que... tiene.
0: Claro, tiene que hablar bien de Coyipulli para que la gente se interese en comprar el terreno, pues.
1: No me han llamado personas, pero no estoy de acuerdo con el terreno, porque acá venden, aquí al del club de rodeo venden para arriba, pero piden muy caro los terrenos, por eso la gente no ya, lo compra porque ya no tiene agua y no tiene luz.
0: ¿Y en cuánto vende usted una hectárea, por ejemplo, allá?
1: Una hectárea pide 38.
0: 38 millones.
1: Ya. Se puede comprar acá, pero esa tiene nativo, tiene calito, tiene castaño y tiene ayano.
0: Ah, perfecto, ya.
1: Y estimado, tiene agua, que es lo principal. Pues.
0: Bueno, ¿llamar a qué número? ¿A qué número le pueden llamar a usted?
1: 933-17-1352. Exactamente.
0: Ya. ¿Cómo se llama usted? ¿Su nombre de pila?
1: Víctor Rifo.
0: Usted es don Víctor, ¿eh? Ya.
1: Sí. Bueno, un saludo a la gente de La Paloma, que me conocen como Mandolino a mí.
0: ¡Mandolino!
1: Sí, como ahí. Mandolino, y saludo a todos los chiquillos que me conocen, bueno, que me conocen todos los chiquillos cuando estuve trabajando para ellos.
0: En La Paloma, acá cerca de San Fernando.
1: Sí. Exactamente, obvio, ahí estuve harto tiempo yo trabajando.
0: ¿Y qué es lo que hacía acá?
1: En la manzana, lo que es la fruta.
0: Ah, perfecto, ya. ¿Y por qué acá le pusieron Mandolino?
1: El señor que era jefe, el mayordomo de ahí me puso así, como me puso.
0: ¿Y por qué? ¿Y por qué?
1: Porque supuestamente era desordenado.
0: Ah, y los mandolinos son desordenados.
1: Cuando era joven, que ya teníamos ya más de 50 años, entonces ya.
0: Ya. Y quedó como mandolino.
1: Claro, porque todo acá en Coyipuy me dicen mandolino.
0: No me dijo mi nombre. Ya, famoso entonces Coyipuy usted.
1: Yo fui muy querido por esa persona, todo me quería por la persona como era uno, ¿entiendes? Nunca fue,
0: claro,
1: nunca fue, como dijera yo, irrespetuoso, siempre fue una persona respetuosa.
0: Claro, claro.
1: Y mire, me acuerdo de yo.
0: Qué bien, pues. Ya pues, don Mandolino.
1: Ya pues, don Patricio, que esté bien, cuídese y que le haya bien, pues.
0: Muchas gracias, hasta luego, ¿eh?
1: Hasta luego, adiós, chao, adiós.
0: Ya. Mira, programa que deja huella este hoy, ¿eh? Que deja huella. Que se expande esa huella por todo el país. Claro, porque el caballero trabajó acá un tiempo, escuchó la radio, le gustó, y siguió con la radio allá en Coyipuy. Importante eso, ¿eh? ¿O no? O más o menos, ¿no? Ya, don Víctor vende allá terreno en Coyipuy. Puede vender una hectárea y media. Llámelo al 933-17-1352. Ya, a ver. Dice acá: necesito comprar para desarme un auto, un Nissan Sunny o un Chevy Chevette del año 90 al 96. Para desarme, ¿ah? Puede ser cualquiera de los dos: el Nissan Sunny o el Chevy Chevette. Llamar al 990 14 11 69. Aló.
2: Hola, buenas tardes, don Patricio.
0: Buenas tardes.
2: Don Patricio, ¿usted me podría dar el número del caballero que tiene para descargar agua?
0: ¿Para qué?
2: Para ese caballero que tiene una máquina para clarificación de agua.
0: Ah, perfecto, ya. Se la voy a buscar aquí. ¿Usted tiene una filtración de agua en el baño, dónde, en la cocina?
2: No, es que resulta que en el medidor...
0: ¿Ya?
2: Suena y está todo apagado, o sea, todo cortado, igual suena.
0: Ah, claro, hay un problema.
2: Sí.
0: Hay que buscar dónde está esa filtración. Claro, porque la cuenta de la luz sube mucho, ¿no? Del agua, digamos, del agua.
2: El no, agua.
0: Del,
2: claro,
0: no,
2: claro.
0: No la luz.
2: Oye, me preciso, otra
0: ya.
2: Cosa.
0: Ya, anote este número, señora.
2: A ver, ya.
0: Anote, ¿tiene lápiz y papel?
2: Sí.
0: Ya, el 9.
2: 9.
0: 7, 6.
2: 7.
0: 6.
2: 6.
0: 1, 3.
2: 1, 3.
0: 5, 2.
2: 5, 2.
0: 33.
2: 33.
0: Sí.
2: Diga
0: 33, ya. ¿De dónde llama usted?
2: De Rengo.
0: Rengo, ya. A ver, repítame ese, el número, se lo anotó bien.
2: 976-135-233.
0: Perfecto.
2: Estamos bien en el refugio
0: 33. Estamos bien. Estamos bien en el refugio 33. Ya, señora. Me gusta que sea así usted. ¿Siempre así usted?
2: Sí.
0: ¿Ya?
2: Me retan así.
0: Está oye, bien, pues, está bien. Ya, pues.
2: Don Patricio, escúcheme, ¿ah? Pues, escúcheme.
0: ¿Ah?
2: Don Patricio, usted, el día martes,
0: hay que el día martes, sí, mire, la gente me recuerda porque se me había olvidado ya el asunto. Ya, claro, ya. Hoy es martes. Le agradezco que me haya recordado. Bueno, hoy día necesitamos dos personas que quieran escuchar los dos primeros temas del programa del recuerdo del día domingo regresando a casa. ¿Usted se quiere anotar con el primer tema?
2: Sí.
0: Ya. ¿Qué canción quiere escuchar usted?
2: Pero no me pregunte por qué. Ya. Oye, escúcheme. La lluvia está ahí, ¿qué? ¿Cuánto es? La que tocamos en delante.
0: La que tocamos delante.
2: Sí, pero
0: ya. Ese tema se llama Recuerdos de la lluvia.
2: Ese.
0: Ya, cuénteme por qué, vos.
2: Ya, usted le dice que no me pregunte.
0: No, sí. Tiene que contarme por qué.
2: Es que la encuentro muy romántica.
0: Ah, y usted es romántica.
2: Ya, hasta ahí nomás.
0: Hay algo más.
2: Pero dígame, si usted no le gustaría pololear debajo de la lluvia.
0: Oh, no, voy a terminar todo mojado, me voy a resfriar.
2: Pero romántico, pues yo.
0: Oiga, ¿cómo se llama usted?
2: No.
0: Pero el nombre de pila nomás, el nombre de pila.
2: Carmen.
0: ¿Carmen? ¿Usted es de Rengo?
2: Sí.
0: Ya. Para yo decir el domingo, la señora Carmen de Rengo pidió esta canción, Recuerdos de la lluvia con The Ramblers.
2: Sí, ya. Vamos a tener lluvia, pues, así.
0: Y vamos a tener lluvia el domingo, claro, parece, ¿eh?
2: Sí.
0: Bueno, oiga, bueno, no deje de sintonizar el programa el domingo, va a ser el primer tema del programa.
2: Sí,
0: y le agradezco que me haya recordado porque a mí se me había olvidado.
2: Oye, sí, somos ya viejitas en la radio.
0: Claro, ya. No, pues señora, no me diga eso.
2: Tenemos muchos años ya, por
0: un ya, bueno, muchas gracias, ya. Pues.
2: Chao. Y se vaya bien. Chao.
0: Ya, hasta luego. Mira la señora. Ya. Bueno, tenemos ya el primer tema, vos. Faltaría otro, ¿ah? Los dos primeros temas del domingo que viene, domingo 19, son programados por dos auditores o auditoras del programa. Ya tenemos uno, falta el segundo. ¿Usted quiere escuchar el segundo tema del próximo domingo del programa Regresando a Casa? Pida el tema, nos llama y nos dice qué tema es, ¿eh? Tema musical. ¡Aló!
3: Buenas tardes, Patricio.
0: Buenas tardes.
3: Sí. Oiga, de que están hablando del sur de Chile.
0: ¿Ah?
3: Yo quiero hacer un saludo, pero más allá de Coyipulli.
0: ¿Más allá de Coyipulli? ¿A quién?
3: A Gorbea.
0: ¿Gorbea? ¿Por qué en Gorbea no escuchan también?
3: Sí, porque está mi hija allá.
0: Ah, ¿está su hija?
3: Mis tres hijos están allá.
0: Ya, ¿en Gorbea?
3: De Gorbea, la novena región de la Araucanía.
0: Novena región de la Araucanía.
3: Y hoy día mi hija está cumpliendo 23 años.
0: ¿Hoy día?
3: Sí.
0: ¿Usted sabe el número de día?
3: Lo tengo bien anotado, pero no me acuerdo dónde.
0: ¿Me lo puede dar o no? ¿La llamamos?
3: Mire.
0: Llamémosla.
3: No sé, porque puede que esté, no sé si está en la casa o está en el instituto, porque ella tiene estudia.
0: ¿Estudia?
3: Sí.
0: Pero intentémoslo.
3: Mire, le corto y le llamo de nuevo y le doy el número.
0: Bueno, ya, perfecto.
3: Ya.
0: Oiga, ¿cómo se llama su hija?
3: Danisa Belén Muñoz Herrera.
0: Está de cumpleaños hoy día.
3: Cumple 23 años.
0: Ya, piénselo ahí, me da el número y la llamamos, le damos una sorpresa.
3: Ya, don Apostol, si no lo vuelvo a llamar yo.
0: Claro, ya, perfecto. Muy bien.
3: Gracias.
0: Hasta luego. Ya, mira, en Gorbea, también nos escuchan en Gorbea. ¿Qué te parece? Ya, entonces, a ver dónde quedamos acá. Tenemos otro llamado. ¿Aló?
4: Aló, buenos días, buenas tardes.
0: Buenas tardes.
4: Mire, yo estoy llamando para hacer un reclamo a Enel.
0: ¿A quién?
4: A la compañía de electricidad.
0: ¿A CGE?
4: Sí.
0: Ya, ¿qué problema tiene?
4: Mire, los tienen sin luz en la calle. Primero fue las casas.
0: ¿Dónde?
4: Ahora en la calle los tienen sin luz.
0: ¿En qué
4: la Villa Oriente y la San Benito.
0: ¿Anoche no hubo luz en la Villa Oriente ni en la San Benito?
4: Sí, hacen 5 días que estamos sin luz en la calle.
0: Sí. Es un problema. El otro día también, el sábado, si no me equivoco, no había luz. ¿Dónde? A ver, en Arturo Prat tampoco acá. ¿Qué pasa ahí? ¿Ah? Bueno, hacen 5 días
4: Sí, señor. Ya. Villa Oriente y San Benito.
0: Villa Oriente y San Benito, para que ahí vean qué pasa, vayan a reponer eso, ¿ya?
4: Sí, por favor, porque ya nosotros no podemos ni salir a comprar a comprar ni siquiera una bebida a la calle por la oscuridad.
0: Y tanto que se habla de la seguridad, ¿no es cierto? Y si las calles están sin luz, ¿de qué estamos hablando?
4: Exactamente.
0: ¿De qué estamos hablando?
4: Sí, pues mejor no decir nada, me quedarse callado. Pues.
0: Claro, claro.
4: Porque ya, señora, nosotros necesitamos seguridad, pues.
0: Y lo mínimo, que las ampolletas de los postes estén encendidas en la noche, güey.
4: Sí, es que están las ampolletas, están buenas, sino que no prenden las luces.
0: Ah, ya, hay un problema ahí.
4: Sí.
0: Ya, señora.
4: La Villa Oriente y los San Benito.
0: Bueno, le agradecemos.
4: Para que se pongan las pilas, porque nosotros no podemos seguir a comprar ni a las 7 de la tarde, porque claro, tenemos miedo.
0: Exacto. Claro.
4: ¿Ya?
0: Ya, pues, muy bien.
4: Ya, muchas gracias, ya. Hasta luego.
0: Hasta luego. Ya, entonces, ahí está, pues, ¿eh? ¿Ves? La señora, hay que escuchar a la gente, ¿ah? ¿Eh? A ver, mira, aquí hay un problema, estoy leyendo acá, ¿po? A ver. Voy a contar esta historia porque Jenny Riquelme me envía esto y claro, si me ha enviado esto con la idea es que yo lea esto. Dice, don Pato, quisiera ver la posibilidad de pasar un aviso para cooperación. Me cuenta toda la historia, dice, mi papá es bien conocido aquí en Rengo, Luis Riquelme, el que vende los sacos de leña, dice, en su triciclo hace varios años y que también vendía plantas o sandías, dice, afuera de un supermercado de la cuenta. Mi viejito, dice, está pasando por un problema de salud bastante serio que nos tiene muy preocupado. Él es como roble, dice, ¿eh? De los que no se enferma nunca, pero el pasado 27 de junio no aguantó más el dolor de estómago. Estaba muy complicado, lo tuvimos que llevar al hospital. Desde ese día no hemos parado, exámenes particulares, viendo médicos hasta en Santiago, y ahora le enviaron a hacer exámenes, que son muy caros, y sumarle los medicamentos, los viajes a Santiago. También dice, todo cuesta, ¿ya? Entonces ella hace un llamado, fíjate, que alguien le puede ayudar, colaborar. A ver, van a realizar una rifa ya, me pide premios también acá, para una rifa, ya que los exámenes tenemos que hacerlo antes del 1 de agosto, que es cuando tenemos la otra hora con médico en Santiago. Todos los exámenes salen más o menos 400.000 pesos, fíjate. Por eso, dice, quienes lo conocen y puedan ayudarnos con un premio para la rifa, cualquier cosa es bienvenida. Le agradecemos enormemente. Él sigue teniendo sacos de leña también para la venta. Mira, me da un teléfono. Yo le quisiera pedir a Jenny, a ver si hay alguna cuenta RUT, ¿no es cierto?, suya, que la pudiéramos dar al aire, para que alguien, más de alguien, pudiera hacer alguna transferencia, ayudarlo un poco. En todo caso, ella me envía un número telefónico acá, que es el 956-94-46-64. Repito, 956-94-46-64. Jenny, lo dejo a su consideración. Si quiere, nos envía una cuenta RUT, ¿no es cierto? Y la damos a conocer, más de alguien le puede ayudar en esa cuenta RUT. Y también el llamado, si alguien puede donar premios para esta rifa, para costear estos 400.000 pesos, que es lo que cuestan todos los exámenes, que hay que hacerlos pronto, ¿verdad? Y voy a repetir el número telefónico, 956-94-46-64. Lo pasamos bien en este programa, nos reímos harto, pero también hay que ayudar, ¿no es cierto? Y nos ponemos serio para que así podamos convencerle, motivarle a usted para que pueda ayudar, ¿pues? ¿Eh? Ya, perfecto. A ver, tengo otro llamado. ¿Aló?
5: Aló, buenas tardes.
0: Buenas tardes.
5: ¿Cómo está?
0: Bien, ¿y usted?
5: Bien, igual.
0: ¿De dónde llama?
5: De Temuco.
0: Oye, estamos internacionales hoy día. ¿De Temuco?
5: Sí.
0: Ya, ¿y usted por qué nos llama de Temuco?
6: Es que estoy quiero mandar un saludo a mi papá.
0: Ya, ¿pero usted es renguina?
6: No, era de Quinta del Coco.
0: Ah, ¿usted es quintana?
6: Sí.
0: Ya, ah, ¿tú estuviste acá, po?
6: Sí.
0: ¿Estuviste veraneando acá? ¿Tú te llamas...? Espérate, no me digas nada. ¿Tú te llamas...? No, ayúdame. Se me fue.
6: Natalia.
0: Natalia, claro.
6: Sí.
0: Ya, ¿estuviste acá? ¿Regresaste a Temuco?
6: Sí.
0: ¿Y allá sigues escuchando la radio?
6: Exacto.
0: ¡Qué bueno! ¿Y el papá está acá?
6: Sí, quería mandarle un saludo, es que ayer estuve de cumpleaños.
0: ¿Hoy día está de cumpleaños el papá?
6: No, ayer.
0: Ayer, ¿y cómo se llama tu padre?
6: Óscar Enrique Zúñiga Ursúa.
0: Ya, estará escuchando, ¿no?
6: Sí, está escuchando.
0: ¿Óscar?
6: Enrique.
0: ¿Ya?
6: Zúñiga Ursúa.
0: Zúñiga Ursúa. Sí. ¿Ayer estuvo de cumpleaños?
6: Sí, ayer.
0: Pero además ayer, justamente ayer fue San Enrique también, ¿po?
6: Sí.
0: Claro.
6: Santo.
0: De exacto, estaba de onomástico también ayer.
6: Sí.
0: Ya, pues, ¿y cómo volvió a Temuco usted? ¿Bien?
6: Bien, todo ya. Bien.
0: ¿Está lloviendo allá a esta hora?
6: Sí.
0: ¿Mucho?
6: Más o menos.
0: Más o menos. ¿Usted está acostumbrada a la lluvia ya, po?
6: Sí, po.
0: Ya, pues. ¿Echa de menos al papá?
6: Más o menos.
0: Más o menos, ¿ah? Ya.
6: Sí.
0: Ya, Natalia, aquí hacemos un saludo. Usted lo ha hecho, el saludo a su papá. Ojalá esté escuchando acá en Quinta de Tilcoco, ¿ah?
6: Sí.
0: Ya, pues, un gusto escucharte, ¿ah?
6: Un gusto igual a usted. Que chao. Esté bien.
0: Chao.
6: Chao.
0: Uy, internacional, ¿viste? Este es un programa que deja huella, insisto en eso, ¿ah? ¿Verdad? No es un programa así... No, deja huella. ¿Algún comentario? Ya, a ver, tengo otro llamado acá. ¿Aló?
7: Aló, buenas tardes.
0: Buenas tardes.
7: Oiga, ¿sabe que quería poner dos avisitos? Tengo dos autos para vender.
0: Usted llamó ayer, ¿po, no?
7: Sí, pero por uno nomás.
0: Ya, ¿qué auto vende, señora?
7: Ahora vendo un Nissan Sentra.
0: Nissan Sentra.
7: Sí.
0: ¿Ya?
7: Año 1998.
0: ¿Y usted tiene una compra-venta de auto, no?
7: No.
0: ¿No? No. ¿Tanto auto?
7: ¿Ah? Es que eso de los... ¿Cómo se llama? Es de la familia lo va vendiendo.
0: Ya, se pusieron todos de acuerdo y vamos a vender todos los autos.
7: Todos los autos, sí.
0: Ya, sí. Nissan Sentra año 98.
7: Sí, ya. En 2 millones convertible, oiga.
0: Ya.
7: Está todo transferible, okay. Todo en buen estado, todo.
0: Ya, ¿y el otro vehículo?
7: Ya, y el otro es un Mazda.
0: ¿Mazda?
7: Ah, sí. Mazda.
0: 323, ¿año?
7: Año 2001.
0: Ya.
7: Ese está en 1,5 millones,
0: ya.
7: Convertible igual.
0: Ok, ¿llamar a qué número?
7: Llamar al 988.
0: Ya.
7: 81.
0: Ya.
7: 21.
0: Sí.
7: 53.
0: 53. Ya, señora, muy bien.
7: Sí, listo, chao, gracias.
0: Ya, la señora vende dos vehículos. Primero el Nissan Sentra, año 98, 2 millones de pesos. Y el Mazda 323, año 2001, 1,500,000 pesos. Llamar al 9-88-81-21-53. Estamos esperando todavía a otra persona, auditora, que quiera programar el segundo tema de recuerdo para el próximo domingo. ¿Eh? Ya tenemos uno, nos falta otro. ¿Aló?
8: ¿Aló?
0: ¿Aló?
8: Hola, don Pato, ¿cómo estás?
0: Buenas tardes, ¿de dónde nos llama?
8: De San Fernando, don Patricio.
0: San Fernando. ¿Ya?
8: Sí, quería darle las gracias porque ayer estaba viendo un televisor por apuro, no sé si se acuerda.
0: ¿Ya?
8: Sí, entonces me fue bien.
0: ¿Y lo vendió?
8: Y quería darle gracias a usted y a la radio, a todo su equipo de trabajo. Ya. Igual.
0: Oye, ¿y cuántas personas lo llamaron?
8: No, gracias a Dios, oiga, la primera persona y fue una persona seria, así que...
0: Perfecto, ya se vendió ya, eso, ya se vendió.
8: Sí, gracias a Dios, sí, oiga.
0: Qué bueno.
8: Era más que nada por unos exámenes.
0: Sí, sí me acuerdo, oiga. Sí me acuerdo.
8: Sí.
0: Ya.
8: Así que quería darle las gracias, don Patricio, a su equipo de trabajo y a ustedes como radio igual.
0: Ya,
8: así
0: pues.
8: Que acá siempre lo escuchamos en mi casa con mi mamá.
0: Ya, ¿cómo se llama
8: don
0: su
8: Patricio.
0: Mamá?
8: Mi mamá se llama Gloria Quiroga.
0: Gloria.
8: Poli, le dicen.
0: Si está escuchando acá. Ahí la saludamos, ¿pues?
8: Sí, una mamita hermosa. Oiga, quería poner una visita, por
0: ¿ya?
8: favor.
0: ¿Ya?
8: Resulta que tengo dos parlantes Aiwa.
0: ¿Vendo?
8: Son de estos antiguos.
0: Dos parlantes, momentito. Aiwa, antiguos. Sí,
8: son solo los parlantes de este, ya no quedan, ya.
0: ¿Ya?
8: Estos se pueden poner así como para esto, así como para los autos tuning, no sé.
0: Pues, ah,
8: se
0: perfecto,
8: le puede agregar
0: ya
8: también a un equipo que tú
0: Muy
8: puedes
0: bien,
8: ir.
0: Ok.
8: Claro, serían solo los parlantes.
0: ¿Y en cuánto vende
8: el
0: eso?
8: Equipo, me gustaría dar el número.
0: Ya,
8: y
0: deme el número, por
8: el
0: favor.
8: Por interno.
0: Deme el número.
8: El número sería, don Patricio, 9.
0: Ya.
8: 65.
0: Ya.
8: 73.
0: 73.
8: 0111.
0: Okay, de San Fernando. Muy bien, señor. Muchas gracias.
8: Sí. Muchas gracias. Ahí al WhatsApp para pedir fotos y hablar el precio, pues, si es que a alguien le interesa.
0: Ya, perfecto.
8: De antemano, muchas gracias por la ayuda que igual brindan ustedes en general.
0: Así muy bien, pues. Muchas gracias a usted.
8: A pulgarse la vuelta, que se viene.
0: Hasta luego.
8: Cuídese mucho, gracias.
0: Ya, hasta luego. Ya, entonces el caballero ahora vende dos parlantes Aiwa. Antiguos, dijo, llamar el 965-7301-11. ¡Ay, no se olviden, pues! Yo lo comenté más temprano, pero como en este programa hay mucha sintonía, les queremos invitar para este próximo viernes 17, tipo 11 de la mañana, después de las noticias, tipo 11.05, vamos a tener una conversación muy interesante con una de las figuras, diría yo, más importante de la música popular de los últimos 30 años. Y un poquito más, tal vez. Sí, porque, bueno, él tiene mucho más de carrera, pero 30, 40 años. 50 ya, pongámosle 50. Comenzó muy joven en la música. Era un pollito, ¿ya? Ahora es un pollón. Vamos a conversar el próximo viernes, reitero, con José Alfredo Fuente, el pollo, pues, que está haciendo una gira a nivel país, celebrando sus 60 años de carrera. Entonces va a estar en Rancagua el 29 de agosto. Vamos a hablar de esa presentación, por supuesto, y de otros temas más. Así que ya tenemos el teléfono de José Alfredo. Lo vamos a contactar el próximo viernes para que no se pierdan esa entrevista ahí. La vamos a llevar por Facebook Live. Si quieren preguntarle algo, también lo pueden hacer ahí. Queremos hacer algo bien entretenido con él, ¿eh? Ha tenido muy buena disposición para con nosotros, así que el próximo viernes vamos a estar ahí en esta conversación con José Alfredo Fuente, el Pollo Fuente. ¿Eh? Ya, vamos a hacer la pausa comercial y volvemos.
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21: Son las 12 y 39 minutos.
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0: estar.
1: Bueno, estamos de vuelta ya para continuar con el programa de los avisos económicos aquí en la Radio Río Claro.
0: No hay que pagar con Patricio.
1: Tienen que llamar a un número si necesitan pasar un aviso de compra, venta o arriendo. El 972-45-9935. O enviar el mensaje a través del Facebook Río Claro FM 885.
0: Vamos a empezar.
1: Vamos a continuar. Aló.
2: Aló.
1: Buenas tardes.
2: Buenas tardes, don Patricio.
1: Dígame.
2: Vendo una camioneta Chevrolet Loop.
1: Vendo una camioneta Chevrolet Loop. Año.
2: Año 2001.
1: Ya.
2: En perfecto estado.
1: Ya.
2: Llamar. En 2,500,000.
1: 2,500,000. ¿De qué parte llama usted?
2: De Malloa.
1: Malloa, perfecto. ¿Llamar a qué número?
2: 9245.
1: 9245. ¿Ya?
2: 83.
1: No, falta el 6, pues.
2: ¿Ah?
1: Es 9624.
2: 5.
1: El número que tengo acá, ¿no es cierto?
2: Sí.
1: Ya, es 9 62 45 83 30 83. Se repite el 83. ¿Ya?
2: Sí.
1: Listo, perfecto.
2: Ya, muy amable, un
1: perfecto. Ya luego. Ya, en Malloa, el caballero vende esta camioneta Chevrolet Loop 2001, 2,500,000. Tienen que llamar al 9 62 45 83 83. Vamos con el siguiente llamado. Aló.
3: Aló.
1: Buenas tardes.
3: Buenas tardes, sí, ya son 20, corto para la una.
1: Claro.
3: Estaba pensando en otra cosa.
1: ¿Está pensando en el almuerzo?
3: Sí, tengo.
1: ¿Y a quién necesita?
3: Vender un horno industrial.
1: ¿Vendo horno industrial?
3: Sí, 250 vale.
1: ¿Vale cuánto?
3: Bueno, 250,
1: sí, ya.
3: Pero no tengo regulador. O sea, es un horno, no tiene regulador ni horno.
1: Ya,
3: ni,
1: es solamente el horno.
3: Tiene dos bandejas.
1: Y dos bandejas, ya.
3: Sí, por favor, sí. O sea, necesito venderlo porque estoy haciendo mucho trabajo.
1: Ok. ¿Llamar a qué número, señora?
3: 952.
1: 952. 67.

0: 3086.
1: Ok, muy bien.
0: Ya, muchas gracias.
1: Hasta luego. La señora vende un horno industrial, dos bandejas tiene, 250 mil pesos. Llamar al 952-67-3086. Nos escribe Amadora. Dice don Pato, quisiera saludar a mi querida y amada madre, Graciela Colina, que hoy se encuentra de cumpleaños. Que tenga un hermoso día, que cumpla muchos años más junto a toda su familia, que la ama y que la necesita mucho, de parte de sus hijos, Amadora y Humberto Rivas. Muchas gracias, dice acá por el saludo. Perfecto, ningún problema. Ya, aquí me escribe Cecilia que vende una secadora, pero falta el número telefónico, ¿eh? A ver si lo puede enviar, por favor. Don Hugo, otro aviso, vende una congeladora vertical, seminueva. Llamar al 9-61-89-32-37. Vamos con el siguiente llamado. ¿Aló?
2: Buenas tardes.
1: Buenas tardes.
2: Oiga, ¿sabes que me llamaba? Que necesito caso alguna persona me puede vender una silla de ruedas, pero barata.
1: Ah, usted compra, señora.
2: O que me la regale una de dos, claro. Pero que sea...
3: No sea vieja.
2: Que no sea antigua, tipo.
1: Que esté, buena, es que, que esté operativa.
2: Es que sí, es que me hace falta para hacer los trámites, para andar yo.
1: Claro. ¿Usted de dónde llama?
2: De la Villa San Benito.
1: Ya. ¿Usted necesita que le puedan regalar una silla de ruedas?
2: Sí.
1: Ya. ¿Cuál es su número telefónico, señora?
2: 927.
1: 927.
3: 38.
1: 38. 38. Sí, porque ahí está transmitiendo. Entonces, a ver, que me dé el caballero, que me dé el número, a ver, para que no haya problema. A ver.
4: El 927. 38.
1: 38.
4: 2300.
1: 2300. Listo, ahí se ve, quedó clarito, ¿ya? Aquí ya, vamos a hacer el aquí vamos a hacer el llamado, ¿ah? ¿Ya? Perfecto. Bueno, a ver, si alguien puede regalar una silla de ruedas a esta señora, llámela al 927-38-2300. Repito el número, 927-38-2300. Ya, a ver, ¿dónde quedamos acá en el Facebook? Dice... Camila, falta el número telefónico también, vende una bicicleta. Mira, nos están escuchando en Puerto Montt, dice Iván Jara. Don Pato, buenas tardes, saludos, ya aquí laborando nuevamente. Debe estar lloviendo en Puerto Montt a esta hora. A ver si nos puede contar ahí, Iván, ¿eh? ¿Cómo está el tiempo allá? Debe estar lloviendo. A ver, tengo otro auto, no, otro auto. ¿Qué es un auto, vos? Pero falta el número telefónico también. Dice Marco Guzmán, vende, a ver, ah, no, él me está pidiendo el número del Mazda que se vende. Claro, el Mazda 323. Ya, don Marco Guzmán, anote este número. 9-88-81-21-53. ¿Listo? Ya. A ver, vamos con otro aviso acá. Dice, se vende un celular iPhone 13, vale 230 mil pesos, llamar al 9-75-74-58-96. Buenas tardes.
5: Buenas tardes, don Patricio.
1: Dígame.
5: Sabe que necesito, tengo en arriendo un departamento en Rancagua.
1: ¿Se ofrece en arriendo?
5: Sí, se ofrece en arriendo.
1: A ver, se ofrece en arriendo, me dice usted, un departamento en Rancagua.
5: En Rancagua.
1: ¿Dónde está ubicado allá?
5: Esto está ubicado en Abanderado y Vieta, frente a la Alameda.
1: Buena ubicación, po.
5: Muy buena ubicación y la locomoción está todo... Muy buena locomoción.
1: ¿Y Vieta...? ¿Esquina Alameda?
5: Abanderado y Vieta.
1: Sí, claro. Pero
5: frente a la Alameda.
1: Ya. ¿Y cuánto vale, cuánto vale el arriendo?
5: El arriendo son 330 mil pesos.
1: Ya. ¿Está disponible ahora ya?
5: Está disponible.

0: Disponible, está listo todo para arrendarlo.
1: Perfecto, muy bien. Oiga, ¿y llamar a qué número por esto?
0: Ay, el número que estoy llamando.
1: Ya, no se lo sabe.
0: No, no me lo
1: Ya,
0: sé.
1: no se preocupe. El 9, ya, 958-08-6451. ¿Ya?
0: Sí, don Patricio.
1: Listo.
0: Muchas
1: Ya, hasta
0: gracias.
1: luego.
0: Gracias, muy amable.
1: Se ofrecen arriendo un departamento en Rancagua, en la calle Ivieta, frente a la Alameda, dijo ella. Valor del arriendo mensual, 330 mil pesos. Llamar al 958-08-6451. Como dicen que la lluvia llegará esta noche acá, mañana tendremos lluvia, dicen, ¿ah? Bueno, y vamos a tener sopaipillas también mañana. Les voy a dar este dato con anticipación. Mañana Vía Maxi va a tener sopaipilla, fíjate, ¿ya? Para que, claro, hoy día estaríamos teniendo lluvia a eso de las 9 y 10 de la noche, fíjate, ya, y mañana también, pues, ¿ah? Así es que, para que encarguen ahí las sopaipillas, ¿no es cierto? Para el día de mañana. Mañana es miércoles. Ya, y vamos con el siguiente llamado. No se olviden del datito que les doy, ¿ya? Sopaipillas mañana en los locales Vía Maxi. Ya, aló.
2: Buenas tardes.
1: Buenas tardes, ¿de dónde llama?
2: Vendo teja asfáltica.
1: Vendo teja asfáltica. ¿Aló? Señora. No, se le cortó. A ver, dice acá otro aviso. Ah, este es un aviso de cumpleaños, un saludo de cumpleaños, ¿ah? ¿Eh? Dice, pero lo hicimos recién, po, ¿ya? Claro, el hijo ahora, Humberto Rivas, saluda a la mamá también. Perfecto, ¿ya? El saludo también de su nuera, Carmen, a la señora que está de cumpleaños hoy día, pues, a la mamá de Humberto Rivas Colina. Ya, entonces, a ver, ¿dónde quedamos acá? Dice, Alba, que es ecuatoriana ella, dice, estoy buscando trabajo, dice acá. ¿Ya? Oye, lo tenía el aviso acá, po. Se me fue. Claro. ¿Qué pasó? No, se me fue el aviso de la amiga ecuatoriana. Ya, entonces vamos con el siguiente llamado. ¿Aló? No, se cortó también. Ya, a ver, seguimos. Aquí tengo otro llamado. ¿Aló?
3: Aló.
1: Buenas tardes.
3: Buenas tardes, señor.
1: Dígame.
3: Vendo.
1: ¿Ya?
3: Vendo una máquina de soldar.
1: Vendo una máquina de soldar.
3: Sí, nueva, está nueva, embalada.
1: ¿Ya?
3: MIG-350.
1: ¿Cuánto?
3: La MIG-350.
1: Ah,
3: En
1: es el
3: paquete
1: modelo
3: de.
1: MIG.
3: Claro, MIG-350.
1: MIG-350, modelo MIG-350. ¿Cuánto vale?
3: Claro, la MIG vale 70 mil pesos.
1: 70.
3: Sí.
1: ¿Ya?
3: Ahí. Soy de San Fernando.
1: De San Fernando usted, ¿ah?
3: Sí, señor.
1: Ok.
3: Lo
1: Sí,
3: escuchamos harto por acá nosotros.
1: pues en San Fernando
3: San Fernando, todos escuchamos
1: somos
3: su
1: locales ahí
3: radio.
1: en San Fernando.
3: Sí, pues más que locales.
1: Más que locales, ¿ah? ¿Eh? Ya.
3: Ya, el 9
1: El 9
3: 8 7
1: 8 7
3: 9 9
1: 9 9
3: 5 2 6 9.
1: 5 2 6 9. Ok, muy
3: Sí,
1: bien.
3: muchas gracias, muy amable.
1: Ya. Bueno, el caballero vende una máquina de soldar, la MIG 1350, el modelo, 70 mil pesos. Llamar al 987-99-5269. Y aquí tengo el aviso de Alba Murillo. Dice, muy buenas tardes, dice, soy ecuatoriana, busco trabajo. Tengo mi currículum y recomendaciones. Dice, buenas recomendaciones. Pero falta el número, Alba. A ver si nos puede enviar el número telefónico al cual llamarla, pues, ¿ah? ¿Eh? Ya, envíenos el número telefónico. Nos escribe Nicolás que vende tres cosas. Una bicicleta Bianchi, aro 24, 29, cuatro sacos de nivelador de piso y tenemos, dice, un fogón con paila para hacer ricas papas fritas. Pero don Nicolás González tampoco mandó el teléfono, el número telefónico. ¿Cómo se les olvida, digo yo, ¿eh? Y también nos falta alguien que quiere escuchar una canción del recuerdo el próximo domingo en el programa Regresando a Casa. Ya tenemos un tema, el primero, falta el segundo. ¿Alguien que quiere escuchar algún tema del recuerdo? Nos llama, pues, ¿eh? Nos pide la canción y la programamos

0: en Ringo por dos meses. Llamar al 9-75-71-48-46. Atención, se vende terreno, 6.000 metros cuadrados, a 5 minutos de la Reserva Tipaume, Comuna Rengo. Cuenta con derechos de agua, empalme eléctrico, acceso directo, camino principal. Llamar por esto al número 9-88-53-39-56. Voy a repetir el número, ¿ah? 9-88-53-39-56. Ya, y tengo otro aviso acá. Dice, se vende un generador eléctrico, bencinero, 2200 watts, marca Bauker. Valor 230 mil pesos. Llamar al número 9-61-12-83-25. Atención, arriendo casa amplia, no villa, no es una villa, no está ubicada en una villa. Tirante jardín, entrada para vehículo, ideal a persona sola o matrimonio. Postdata, dice acá. Por favor, le agradecería mucho si pueden repetirlo varias veces, ya, varias veces. Ya. Bueno, se arrienda esta casa, entonces, no dice dónde está ubicada la casa, pero hay dos teléfonos al cual llamar acá, ¿eh? 9-98-24-68-18 o el 9-77-78-84-78. Listo. A ver, vamos al Facebook. Tenemos acá mensajes. El teléfono está disponible, ¿eh? Aquí me envía Alba Murillo, que es ecuatoriana, el número telefónico. Ella se ofrece para trabajar, ¿no es cierto? Para trabajar. Oye, se me fue otra vez. No, aquí está. Pero se me fue el número ahora, po. Algo pasa aquí, oye, ¿eh? Con este... ¿Ah? ¿Será que llegan muchos mensajes? Entonces, Alba, estoy esperando que aparezca su número telefónico aquí, ¿eh? Ah, perfecto, ya. Aquí me están pidiendo un número, una canción, ya. Me la está pidiendo Iván hoy, de Puerto Montt, ¿ya? Iván me está pidiendo para el domingo, como segundo tema del programa, Tu cariño se me va, ese tema. ¿Te gusta, Eduardo, ese? ¿Ah? De Buddy Richard, Iván Jara. Ya, segundo tema que programamos entonces para el domingo, ¿eh? Tu cariño se me fue. Tu cariño se me le va. Tu cariño se me va. Ya, Buddy Richard, ¿eh? Ok, ya, Iván. El próximo domingo entonces ya estamos ok. Segundo tema del programa, Regresando a Casa. ¿Cómo? ¿El teléfono de la ecuatoriana? A ver, es que no tengo acá. Tú lo tienes allá. A ver, démoslo, porque llamo. Aquí está. Ya, el teléfono de la ciudadana ecuatoriana que se ofrece, busca trabajo, es el número 9959-17056. Ya, entonces ese es el número al cual llamar si alguien necesita contratarla. El 9-95-91-70-56. Ya, perfecto. Dice acá lo siguiente. A ver, vamos con otro llamado. Se vende un saco de almendras. Y no está el número telefónico tampoco. Diego. Don Diego. Falta el número telefónico. ¡Aló!
1: Hola.
0: Buenas tardes.
1: Buenas tardes.
0: Dígame.
1: Oiga, ¿puedo pedir un tema para el domingo?
0: Ah, ya los tenemos listos los dos, pues, ¿ves?
1: ¿Cómo?
0: Tenemos listos los dos temas. Pero hagamos una cosa, hagamos una excepción. Yo voy a anunciar los tres primeros temas del domingo, ya.

0: tema quiere?
1: De Tormenta, Chico de mi Barrio.
0: Ay, ¿por qué ese tema?
1: Sí, porque me trae muchos recuerdos de mi
0: Ya,
1: juventud, o
0: cuente,
1: sea,
0: cuente,
1: cuando
0: cuente.
1: estaba chiquitita.
0: Chico de mi barrio.
1: Sí,
0: Eran
1: me
0: del
1: acuerdo que
0: mismo.
1: mi hermana más grande lo escuchaba.
0: Eran del mismo barrio los dos. ¿Y
1: Sí.
0: usted le, él le cantaba? No, usted le cantaba a él, po.
1: No, es de mi familia.
0: Ya.
1: No, yo ni siquiera pololeaba,
0: Ah,
1: ni
0: no, era.
1: iniciaba todavía.
0: Era muy chica.
1: Sí, pues tenía como 11, 10
0: Ya, pero
1: años.
0: usted después pololea con él y se casan o no?
1: No,
0: Ah,
1: mi
0: no.
1: marido es de afuera, no es de acá, mi marido,
0: Ah,
1: donde
0: fue
1: yo
0: un amor
1: vivía.
0: así, un amor platónico.
1: Sí, llegó
0: Ya.
1: a mi vida.
0: Chico de mi barrio, Tormenta. ¿Y
1: Sí.
0: quién solicita esta canción?
1: Iris.
0: Iris, ¿cuánto?
1: No, ahí nomás.
0: Iris, ya, pero dígame el apellido.
1: No.
0: ¿Por qué?
1: No, porque no se
0: Si
1: puede,
0: está
1: no me gusta.
0: escuchando, puede estar escuchando el chico del barrio.
1: No,
0: ¿No? ¿Qué
1: anda
0: fue
1: trabajando.
0: de él? ¿Usted lo había?
1: No, pues sí, todavía estoy con él.
0: Por eso le dije, yo le pregunté, o sea, pololearon después y se casaron, ¿o no?
1: Ah, sí, pero después al poco, mucho tiempo,
0: Sí,
1: llegó.
0: lógico, claro.
1: Sí, pues llegó el de afuera y lo conocí, pololeamos
0: ¿Ya?
1: y nos casamos.
0: El mismo chico del barrio, vos.
1: El
0: Sí,
1: mismo,
0: mismo,
1: siempre ha
0: pues,
1: sido,
0: Eduardo.
1: toda la vida ha sido el mismo.
0: Ya, miren, su gran amor.
1: Mi gran amor.
0: Mire, qué bonita historia. ¿Y de qué
1: Sí.
0: barrio estamos hablando, oiga?
1: Yo era de allá de Rosario.
0: De Rosario, de Las
1: Sí, después me
0: Delicias.
1: vine a Carrengo.
0: ¿De Las Delicias?
1: Exactamente.
0: Ah.
1: O sea, después de la Delicia, yo me fui a la casa de mi suegra, que queda en la Diego Portales,
0: Ya.
1: Rosario.
0: Perfecto, qué bonita historia, chico de.
1: Sí. Lo
0: Adiós,
1: mío es
0: chico
1: muy
0: de mi
1: lindo.
0: barrio.
1: Sí.
0: Ya pues, Iris, entonces el domingo va a ser el tercer tema, ¿ya?
1: Ya.
0: Ya, no pidas más
1: No se
0: porque.
1: le vaya a olvidar, pues, don
0: No, si lo tengo
1: Patricio.
0: anotado aquí, pues. ¿Ya?
1: Ya.
0: ¿Ok?
1: Oiga,
0: ¿Ah?
1: ¿y le puedo pedir un favor más?
0: ¿Qué?
1: Que acaba de llegar un par de zapatos, bototos de seguridad,
0: ¿Usted vende?
1: nuevos.
0: ¿Vende?
1: Sí, los vende un amigo.
0: Vendo zapatos de seguridad.
1: Sí,
0: Ya.
1: número 39.
0: A ver, momentito, número 39. Oye, ¿cómo se llama el chico del barrio?
1: Mi marido,
0: Sí, por el chico del barrio.
1: Iván.
0: Iván, ya. Y usted se llama Iris.
1: Iris.
0: Ya. Oiga, los zapatos de seguridad número 39 se venden. ¿Llamar a qué número?
1: Sí, al mismo número que estoy llamando, por fin.
0: Ah, no se lo sabe.
1: No, es que sabe don Patricio que tengo el enredo de números de teléfono en mi cabeza, así que el único que no me lo sé es el mío.
0: Ya, perfecto.
1: No me lo podía aprender a
0: Ya,
1: leer.
0: le creo, ya, perfecto, le creo. Ya. Ok.
1: Ya.
0: Escuche el programa el domingo, partimos a las 6, ¿ya?
1: Obvio, no sabe, yo me pongo a hacer las cosas
0: ¿Ya?
1: y me pongo con mi radio ahí,
0: Ah, qué
1: toda la
0: bueno.
1: tarde escuchando. Ahora lo comenzaron más
0: A
1: temprano.
0: las 6, pues claro,
1: Sí,
0: mejor,
1: pues,
0: pues, mejor.
1: sí. Sí, mejor, pues, de todas
0: Tenemos.
1: maneras, porque uno termina de hacer sus cosas y se va a acostarse porque comienza una nueva semana.
0: Exacto, a las 9 termina el programa y a acostarse.
1: Sí, pues.
0: Ya, perfecto, muy bien,
1: Hacer lo
0: pues.
1: que uno tiene que hacer nomás.
0: Exacto, muy bien. Ya, pues,
1: Ya,
0: Iris,
1: don Patricio.
0: ya, hasta luego.
1: Ya, hasta luego. Muchas gracias. Muy amable.
0: Gracias a usted, pues, hasta luego.
1: Ya, que esté
0: Ya,
1: bien. Cuídese.
0: igualmente.
1: Chao.
0: Ya, mira qué simpática la doña Iris. Ya, tenemos los tres temas, no sigan porque me siguen escribiendo, pues. Lo dejemos para la próxima semana, ¿ya? Ya, hacemos la pausa y volvemos.
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10: Es la 1:07.
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1: Ya estamos de vuelta, entrando a la última parte ya del programa para hoy, martes 14 de julio.
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1: Continuamos de inmediato en honor al tiempo. Aló.
2: Buenas tardes, don Patricio.
1: Buenas tardes.
2: Mire, le hablo de Requino, don Patricio, para ya poner un aviso.
1: Sí, le escuchamos.
2: Por favor. Mire, vendo.
1: Ah, se le cortó a la señora. Se le cortó el llamado. Pues ahí va a tener que intentar de nuevo, por favor, señora. A ver, dice acá lo siguiente, ¿dónde quedamos? Vamos a ver acá, el Facebook dice el siguiente aviso. ¿Eh? Se vende una hectárea de terreno con una casa sólida, fíjate, y se me fue. Se me fue. Bueno, a ver, tengo llamado acá. ¿Aló? ¿Aló?
2: Buenas tardes, don Patricio.
1: Buenas tardes.
2: Don Patricio, mire, estoy llamando para poner nuevamente el aviso, la cama.
1: ¿Vendo?
2: Una cama.
1: ¿Ya?
2: Es una king.
1: ¿Ya?
2: Es una cama king. Tiene respaldo.
1: ¿Sí?
2: Viene con su respaldo. Es una cama Russell.
1: ¿Ya?
2: Es alta. Esta cama, mi hija la vende porque ella se va a otro lugar donde no tiene espacio, no ya le cabe.
1: ¿Cuánto vale la cama, señora?
2: En 2.40 la tenía, lo bajé a 2.30 y bueno, ese es el precio, pero igual
1: ya
2: igual lo podemos bajar otro poquito.
1: Ok, ¿llamar a qué número?
2: Estamos cortas de tiempo y hay que trasladarse.
1: Claro, ¿llamar a qué número?
2: Llámeme a mi número, a 9.
1: ¿Ya?
2: 75.
1: 68.
2: 75-80.
1: 80. Pues, perfecto, señora. Muy bien.
2: Ya, por favor. Y un televisor también.
1: Vende un televisor también, ya.
2: Sí. Al 32 pulgadas.
1: ¿Cuánto?
2: Al mismo número. 32 pulgadas. 30,
1: al mismo número, ya. Muy bien.
2: Sí, 60,000 pesos.
1: Ok.
2: ¿Ya?
1: Ya,
2: listo.
1: Perfecto.
2: Eso sería.
1: Muy bien.
2: Hasta luego, don
1: Hasta
2: Patricio.
1: Luego. Ya, la señora vende una cama King. 230,000 pesos y un televisor de 32 pulgadas. Llamar al 975-68-75-80. Los avisos económicos de la Radio Río Claro. Tengo otro llamado. Buenas tardes.
3: Buenas tardes, por cierto, mi señor está hablando por unas gallinas de campo que tenía para vender.
1: Ya, vendo gallinas de campo.
3: Sí, son 10 gallinas de campo y 2 gallos.
1: 10 gallinas y 2 gallos. ¿Llamar a qué número? Sí.
3: Llamar al número 9.
1: ¿Ya?
3: 84.
1: ¿Ya?
3: 81.
1: ¿Sí?
3: 1513.
1: 1513, muy bien.
3: Por favor, gracias.
1: Ya, hasta Patricio. Luego. Ya, se venden 10 gallinas de campo y 2 gallos. Llamar al 9-84-81-1513. Buenas tardes.
4: Hola, don Patricio, muy buenas tardes.
1: Buenas tardes.
4: Oye, don Patricio, quiero mandar un saludo.
1: ¿Ya?
4: A mi sobrinita que está de cumpleaños hoy día.
1: Ok.
4: Ella vive en Limahue.
1: Ya, ¿cómo se llama?
4: Alejandra Pechuante Salinas.
1: Ah, perfecto, ¿ya?
4: Así que la queremos mucho, es una excelente niña.
1: ¿Ya?
4: Y toda la familia Pechuante la saluda.
1: Ya, perfecto.
4: Y también un saludo al cielo. Mi ¿ya? papito está hoy día, un día como hoy se fue.
1: Correcto. Un recuerdo ahí de él, ¿eh?
4: Un recuerdo lindo para él y un saludo para mi sobrina.
1: Ya.
4: Que la vida sigue.
1: Muy bien.
4: Ya, don Patricio, muchas gracias.
1: Hasta luego. Ya. Oye, apareció otra imagen del impacto de la camioneta con el bus Red. Mira, esta imagen es mucho más clara, ¿eh? Porque aparece la camioneta, ahí gira y se enfrenta al vehículo que viene, no sé, al bus, ¿ya? Ahí está la camioneta. Iban a una velocidad, pero olvídate, ¿ya? Y ahí van a la otra esquina y se toman, pero el bus los toma de frente. O sea, no, impresionante la imagen que hay. Ahí está. Este accidente que hubo hoy día en la mañana, ¿eh? Vamos con otro llamado. El teléfono está disponible, el 972-45-9935. ¿Aló?
5: Buenas tardes, don Patricio.
1: Buenas tardes.
5: Oiga, señor, que quería saludar a la hija del sur.
1: ¿Ah?
5: Pero yo que quería saludar a la hija del sur, ¿se acuerda?
1: Ah, sí, po. ¿Ya?
5: La de Gorbea.
1: ¿Ya?
5: Ahora pues, tengo el número de hija, para que la llame.
1: ¿La llamamos?
5: Sí, pues, sí, dijo que sí.
1: A ver, dijo que sí.
5: Sí. Sí.
1: ¿Cómo se llama su hija?
5: Se llama Danixa Belén.
1: ¿Cuánto?
5: Danixa.
1: Belén. Ya. Deme el número.
5: 9-34.
1: Ya.
5: 13.
1: Ya.
5: 83-75.
1: 63.
5: 83.
1: Ya.
5: 75.
1: Ya, estoy llamando. No me corte, para que usted la salude también, pues.
5: Sí.
1: Está de cumpleaños hoy día, ¿no es cierto?
5: Sí, cumple 23 años, mi hija.
6: Ese buzón no existe.
1: Está
6: adiós.
1: Con buzón de voz, pues.
5: ¿No tomar el número de usted entonces, po?
1: ¿Ah?
5: ¿Usted no tomar el número?
1: No, pues ya no te viene el número, po.
5: Es 34.
1: 34.
5: 13.
1: 13.
5: 83.
1: Lo noté mal, pues yo, Gil. Sí. ¿Ya? Ya, yo soy Gil, yo. Ya. A ver. 9.
5: 34.
1: 34.
5: 13.
1: 13.
5: 8-3.
1: 8-3, po. 7-5. Ahora me tendría que contestar, ¿ah? Ya.
5: Sí, pues sí.
1: Está esperando. Ahora sí, está marcando.
5: Sí, está Dani.
1: Ya, a ver. Vamos a ver.
7: Aló.
1: Aló, feliz cumpleaños.
7: Gracias.
1: ¿Cómo está usted? ¿Danipsa?
7: Sí, Danipsa.
1: ¿Usted está en Gorbea?
7: Sí.
1: Y su papá está en la otra línea telefónica. Algo le va a decir su papá, escuche. Dígale algo, caballero.
5: Hija, te mando un lindo saludo. Feliz tu cumpleaños, hija. Perdona que no esté contigo. Pero ya, luego voy a pegarme un viaje para allá, que estemos juntos unos par de días.
7: Bueno.
5: ¿Ya? Que cumpla mucho más, mi rey de hermosa. Te quiero mucho. Yeah, y te extraño mucho. A ti y a tus hermanitos.
7: Gracias.
5: Ya, hija, te quiero.
7: Igual.
1: Qué bonito. ¿Hace mucho tiempo que usted vive en Gorbea?
7: Sí, van a ser 6 años ya.
1: 6 años, ya. ¿Y por qué se fue para allá? ¿Se casó? ¿Se fue para allá?
7: No, fueron más que nada por mi abuela, que falleció.
1: Perfecto.
7: Y tenía su casa aquí ella.
1: Ya, perfecto. Y echa de menos Rengo y al papá, po.
7: Sí. ¿Ah? Voy de vez en cuando a Rengo.
1: ¿Sí?
7: De vacaciones.
1: Qué bueno. Ya pues, Danipsa, quisimos llamarte para saludarte así en forma personal y que escuchar el saludo de su papá, ¿eh?
7: Gracias.
1: Ya, cuídese mucho para allá en Gorbea.
7: Igual.
1: Chao. Ya, caballero, ¿conforme?
5: Gracias, don Patricio.
1: Ve, bonito, pues bonito, ya.
5: Ahí está mi. Listo.
1: Ya, hasta luego.
5: Hasta luego.
1: Ya.
5: Gracias, gracias.
1: Hasta luego. ¿Viste? Bonito, ¿ah? ¿Eh? En Gorbea. Ya, el teléfono está disponible. Aquí tengo otro llamado. ¿Aló?
8: Aló, don Pato.
1: Buenas tardes.
8: Buenas tardes.
1: Dígame.
8: Quiero que me dé el número del caballero que vende las gallinas, por favor.
1: La gallina.
8: Que no alcancé a notarlo.
1: La gallina no. 9.
8: No se coma la gallina.
1: Ya, anote el 9.
8: Ya.
1: 84.
8: 84 ya.
1: 81.
8: 81.
1: 15.
8: 15.
1: 13.
8: 13.
1: Sí.
8: Muy amable, don Patricio.
1: Ya, hasta luego.
8: Sí, bien, hasta luego.
1: Hasta luego. Ya, tengo acá, oye, a ver, me envían acá un mensaje, ¿eh? Dice, hola, se invita a familiares y conocidos a una misa en recuerdo por el aniversario ya número 28 de mi padre, don José Miguel Pechuante Bustamante, a realizarse en la Capilla Asunción, al costado de la Basílica Santa Ana de Rengo, hoy a las 19 horas. Con cariño, dice acá, su familia. Muy bien. A ver, ¿dónde fue el accidente que nombró? Dice, no, este accidente fue hoy día en la mañana, en la madrugada en Santiago, nos ha informado, ¿ya? Hay 4 o 5 personas muertas, y jóvenes en su mayoría, dicen. Una camioneta impacta con un bus, ¿no es cierto? Dicen que la camioneta iba, carabinero iba en persecución de la camioneta, estaban tomando la vía pública ahí, y chocan con este bus impactan con una, esto fue en una esquina, impactan con una farmacia, hay una explosión, no, tremendo lo que pasó hoy día en la mañana. Son todos venezolanos, se ha confirmado que son todos venezolanos, mira. Ya, quiero enviar un saludo, dice acá Claudia, a mi hijo Rienzi Cajas, el apellido Cajas, feliz cumpleaños, que sean, cumpla muchos años más, ¿eh? Y otro saludo a mi hija y su esposo, que están de aniversario de matrimonio, Cintia González y Alex Garrido. El saludo lo escribe doña Sara Yáñez. Vamos con el siguiente llamado. ¡Aló!
9: Buenas tardes.
1: Buenas tardes.
9: ¿Cómo está, señor?
1: Bien, ¿de dónde llama?
9: Bueno, adivine, no, que adivinarlo. Sí, yo estoy en Charica y Puerto Montt.
1: Ah, usted llama de Talca.
9: Ah, ya me conoce.
1: Ven, ¿cómo está? Por favor, bueno, por favor. Sí, ¿cómo está Talca?
9: El agua, como siempre, Talca parece Londres.
1: Claro, ¿no está lloviendo allá todavía?
9: No, todavía no.
1: No, ya, perfecto. Ya.
9: No, pero parece que está cero a la vida del norte.
1: Ya, ¿usted ha estado bien?
9: Gracias a Dios, bien y dolido nomás.
1: ¿Ya?
9: No puedo escuchar la Río, claro.
1: No, pero ahora estamos bien, pues ahora estamos bien.
9: Sí, oiga, estuve 10 días, me perdí los boleros, los tangos. Claro.
1: ¿Le gustan los tangos a usted, eh? ¿Ah? ¿Le gustan los tangos?
9: Yo cuando era niño mi papá lo escuchaba. Y claro. Ahora soy yo el viejo, mi padre ya no está.
1: Se entretiene ahí con la radio Río Claro.
9: Oye, increíble cómo va cambiando el gusto musical.
1: Sí, bueno.
9: Entonces ahora ya entré a la música de los adultos mayores.
1: A medida que pasan los años, claro.
9: Los boleros, es verdad. Así que, escucha, no sé, pues agradecer si yo estuve buscando firma, oiga.
1: Ya.
9: Para hacer una teletón, algo físico que tenía
1: que no, no, no, no.
9: Estamos internacionales, no. Dijo usted, que, sí. Que tiene de todas partes de Chile, güey. Pues.
1: Exactamente. Incluido Talca.
9: Sí, pues, justamente. No, si la radio es muy buena.
1: Oye, hace poco hubo un evento en Talca. Bueno, siempre hay evento en realidad, pero tengo la duda si Talca o Curicó. Algo, una fiesta de los caldos.
9: Ah, es en Curicó.
1: En Curicó, claro, Curicó. Claro.
9: Acá se hace una fiesta del chancho muerto, que se llama.
1: Ah, mire, ya.
9: En la plaza de armas, donde claro. Va a servirse a degustar claro. El cerdo, sí. Chancho de diferentes modos. Y ya viene luego, parece que estoy en el chancho de armas.
1: Ya pronto ahí, van a matar el chancho ya.
9: Sí, hasta el momento... Pura gallina.
1: Correcto. Ya, pues, amigo, un saludo muy grande para usted.
9: No, quiero saludarlo nomás.
1: Ya, pues, muy amable.
9: Felicitarlo y cuidado con los postres, y ahí cuidemos al servidor, pues.
1: Claro, perfecto. Ya.
9: Bien dependemos todos los sureños, los muy internacionales. Bien. Ya, pues. Bien, amigo, cuídese.
1: Hasta luego.
9: Felicidades.
1: Hasta luego.
9: Chao, chao.
1: Ya, el caballero ahí, el amigo de Talca. A ver, se vende una silla de rueda, 30.000 pesos, dice acá. Zapatos de seguridad, 10.000. Un casco para moto en 15.000. El mismo valor, un taladro eléctrico, una estufa eléctrica, 20.000 pesos. Aquí no entiendo mucho, ¿eh? No entiendo. Maleta con rueda, 10.000 pesos. Llamar al teléfono número 9-29-14-58-22. Un televisor también, chico, antiguo, se vende, funcionando, 15.000 pesos. ¿Ya? Bueno, vamos con el siguiente llamado. ¿Aló? ¿Aló?
10: Don Patricio.
1: Sí, buenas tardes.
10: Oiga, don Patricio, me ofrezco para limpieza de techo, de bosca, salamandra, todo eso.
1: A ver, ¿se ofrece usted?
10: Para reparaciones de techo.
1: Reparaciones de lluvia. De techo.
10: En la canaleta.
1: Ya, ok.
10: Limpiar tubo de bosca, cosas así. Ya.
1: ¿A qué número hay que llamarlo?
10: Al 976-88-2080.
1: ¿De Rengo?
10: De San Fernando. Ah. En la tarde voy a Requino a hacer un trabajo.
1: Ya, perfecto, señor. Muy bien.
10: Muy amable, hasta luego. Gracias.
1: Hasta luego. Él se ofrece para reparar techo, limpiar canaletas, bosca. Llamarlo al número 976-88-2080. Renato, falta el número telefónico acá. Compro radiador de Peugeot 206, que esté bueno, por favor, dice acá. Pero falta el número telefónico. No está el número ahí, ¿eh? Ya son las 13:24. Últimos llamados. ¿Aló?
11: Aló.
1: Buenas tardes.
11: Vendo
1: ¿ya?
11: 4 paquetes de teja asfáltica de 2,5.
1: ¿Este lo pasamos, no?
11: No, que en delante se cortó.
1: Ah, se cortó ya. Teja asfáltica.
11: Sí.
1: 4 paquetes.
11: De 2,95 metros cuadrados.
1: Ya, perfecto.
11: Color verde.
1: ¿Ya?
11: En 16.500 cada paquete.
1: 16.500 pesos cada paquete.
11: Sí.
1: Ya, señora. ¿Llamar a qué número?
11: 940.
1: 75.
11: 78.
1: 78. 75 de Rengo.
11: Sí, de Rengo.
1: Ya, muy bien.
11: Ya, muchas gracias.
1: Ya, hasta luego. Ya, entonces se venden 4 paquetes de teja asfáltica. 16.500 pesos cada paquete. Llamar al 940-75-78-75. Buenas tardes.
12: Buenas tardes, Patricio.
1: Buenas tardes. Perdón.
12: Oye, necesito comprar un gamulán. ¿Se acuerdan?
1: Claro. Compro gamulán. Gamulán. Sí. Claro. Sí, vos. Eran bonitos. Eran bien abrigadores.
12: Claro, pues eran buenísimos.
1: Pues. Gamulán. Sí. Hay una canción de Gamulán, pues, con Nicole.
12: ¿Ah, sí?
1: ¿Cómo se llama el tema? Sin Gamulán. Ya. Usted compra un Gamulán.
12: Claro, tiene que ser un... Perdón, 4 XL más o menos.
1: ya, Gamulán. ¿Quiere tener un Gamulán usted, ah? ¿Eh? ¿Ah?
12: Claro, o que alguien tenga un dato, que no sé, pues, alguien debe tener por ahí.
1: ¿Ya?
12: Y que sea como un casacón, ¿ya?
1: ¿Con qué?
12: Es como una casaca, pero más bajito de la línea de la cintura.
1: Ah, para allá, abajo. Para que le abrigue bien ahí, vos.
12: Claro, todo el instrumental, entonces...
1: ya, listo.
12: Alguien debe tener, pues, de repente...
1: Ya, ¿llamar a qué número?
12: ¿Ah?
1: ¿A qué número?
12: 9-7-9-7-53-1-2-0-1.
1: ¿Ah? Listo, aquí claro. Se lo pasamos, ¿ah? El aviso.
12: Va a pasar agosto.
1: Ya, pues, gracias, muy bien. Patricio. Hasta luego. De lunes a ya, compra un gamulán el caballero. ¿De qué año eran los gamulanes? ¿70, 80? ¿Sí? Ya. Se compra un gamulán XXL, dijo el caballero. Llamar al 997-53-1201. Ya, nos vamos. Muchas gracias a todos. Será hasta mañana, si Dios quiere, ¿eh?

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2: www.rioclarofm.cl le indica la hora. Es la 1:32.
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8: Buenas tardes, iniciamos esta entrega informativa. Testigo afirma que tendido eléctrico cortado causó fatal incendio en accidente esta mañana en Franklin. El ciclista que rescató al conductor del bus que protagonizó el grave incendio en el barrio Franklin aseguró que la caída del tendido eléctrico provocó la tragedia que dejó 5 personas fallecidas esta madrugada. El hombre, que se identificó como Manuel, señaló a la prensa que mientras él transitaba por Avenida Santa Rosa, se encontró de frente con el choque entre un vehículo menor y el bus. Cuando ocurrió el impacto, agregó, hubo una chispa del tendido eléctrico que cayeron sobre el bus y ahí comenzó una llamarada tremenda. Yo no había forma de ayudar a las personas que estaban dentro de la camioneta, porque la llama era muy grande, aseveró. En cuanto al rescate del chofer del bus, comentó que tras presenciar la colisión, lo que hice, agrega, en primera instancia fue ayudar al conductor del bus, que lo único que pedía era hablar con su esposa. Lo hice, le hice presión, dijo, en una de las puertas fuertemente, a la puerta principal, y saqué al caballero. Fue una cosa de segundos. Habrían pasado pocos minutos más y eso habría explotado completamente, señaló. En ese sentido, negó haber visto con claridad a las víctimas de la tragedia. Cuando empezaron a caer esas chispas, agrega, empezó a explotar el bus. Por su parte, la Fiscalía no descartó que el total de fallecidos pueda aumentar, ya que las familias indicaron que la camioneta circulaba con 7 ocupantes. Tras las primeras diligencias del Ministerio Público, se reveló que las víctimas fatales del violento choque y posterior incendio son de nacionalidad extranjera, presuntamente venezolana. El fiscal a cargo del caso, Fernando Ruiz, señaló que en este momento no están establecidas las identidades ni el número de personas que se encuentran en interior del vehículo. Primero se habló de 4, dijo, después de 5. Los familiares dicen que habrían 7 personas al interior de la camioneta. La ANFP suspendió todo el fútbol chileno ante pronóstico de intenso sistema frontal. La Asociación Nacional de Fútbol Profesional suspendió la 16ª fecha de la Liga de Ascenso 2026 y todas las competencias profesionales paralelas debido al sistema frontal que se está anunciando para buena parte del territorio nacional. La decisión del ente rector del balompié chileno respondió a la emergencia preventiva que estableció el Ministerio del Interior ante el pronóstico de precipitaciones en el día de hoy y en los próximos días. La paralización de la actividad no solo incluyó a la segunda categoría masculina, sino también a la liga femenina, al ascenso femenino y todos los encuentros de la segunda división. Asimismo, el organismo con sede en Quilín detuvo la programación del fútbol formativo para evitar desplazamientos de riesgo en las zonas con mayores niveles de vulnerabilidad. En Chimbarongo incautan 24 kilos de pasta base en la Ruta 5 Sur. Carabineros de la subcomisaría de Chimbarongo detuvo a una mujer e incautó más de 24 kilos de pasta base de cocaína durante un operativo realizado esta madrugada en la Ruta 5 Sur, donde se logró sacar de circulación más de 24.000 dosis de droga avaluadas en más de 49 millones de pesos. El hecho ocurrió cerca de las 3:30 de esta madrugada, cuando personal policial intentó fiscalizar un vehículo que al no o ver la presencia de carabineros aceleró y escapó del lugar hacia el sur. Tras un seguimiento controlado, el automóvil fue interceptado en el kilómetro 157,2, donde sus ocupantes descendieron y huyeron a pie, abandonando el vehículo. En medio de la fuga, los sujetos lanzaron bultos a la ruta entre los kilómetros 140 San Fernando y 147 Chimbarongo, y que gracias al despliegue policial se logró recuperar 22 ladrillos con la sustancia ilícita. Producto del procedimiento, Carabineros logró detener a una mujer chilena, 47 años, identificada con las iniciales M.E.U.M., quien no mantenía órdenes de detención vigente, mientras que los otros dos involucrados alcanzaron a darse a la fuga y son intensamente buscados. Las pericias del OS-7 de Carabineros determinaron que se trató de 24 kilos, 270 gramos, de pasta base de cocaína. Además de la droga, se incautó el vehículo utilizado en el traslado, el cual estaba inscrito a nombre de la imputada. Además, se incautaron, en efectivo, 327.000 pesos. Por instrucción del Ministerio Público, la detenida fue puesta a disposición del Juzgado de Garantía de San Fernando para su control de detención, mientras se continúan con las diligencias para dar con el paradero de los otros dos implicados. Una pausa y luego más informaciones.
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8: Vamos a continuar con las informaciones. El presidente de la República, José Antonio Kast, abordó esta mañana la contingencia meteorológica en el marco de la inspección de las medidas preventivas en la quebrada de San Ramón, que radica uno de los puntos críticos de la región metropolitana cada invierno. En el ente ejecutivo informaron que los trabajos de despeje en la quebrada comenzaron el 25 de junio y con una inversión que asciende a 43 millones de pesos, beneficiando a cerca de 20.000 personas. Por lo demás, la inversión total que destinará la Dirección General de Obras Públicas para el Plan Invierno 2026 es de 468 millones de pesos. En su alocución, el mandatario esta mañana detalló que SENAPRED alertó de estas precipitaciones desde marzo, lo que permitió activar a los Ministerios de Obras Públicas, Transporte y Energía, en orden de ir anticipándose en la medida y los medios que tenemos. Agregó, siendo una eventual crisis climática importante, nosotros podemos hacer medidas de mitigación, medidas de advertencia a la ciudadanía. ¿Esto va a evitar todo? No, dijo. Si alguien señala que se puede evitar una situación como esta completamente, es muy difícil. Uno puede hacer todo lo posible con todos los medios que tiene a disposición. Detalló que hemos realizado coordinaciones con gobernadores regionales, con todos los delegados regionales y provinciales, con los seremis, los ministros. Contamos también con el apoyo de los voluntarios de bomberos, fuerzas policiales, fuerzas armadas, que se han desplegado y han llamado a un acuartelamiento preventivo para poder estar, dijo, disponibles en caso de que haya que reaccionar. Pero nada más importante que el autocuidado, señaló. Con esto llamó a la ciudadanía a que no se internen en zonas cordilleranas donde pudieran verse arriesgada su integridad física, que no se acerquen al borde costero si hay anuncio de marejada, que nos colaboren, dijo, con la limpieza de cualquier curso de agua que pueda estar cercano a su vivienda. Reparó también que la acción nunca va a ser suficiente, pero podemos, dijo, en esto, en estas horas que nos quedan, y cada uno velar también por el vecino. En esa línea reparó que si hay algún lugar donde algún alcalde, algún gobernador estima que falta algo por hacer, más que criticar, dijo, ayúdennos a resolver el problema, porque eso es muy fácil desde el punto de vista mediático, generar una alarma, pero no buscar, dijo, una solución. Si en algún lugar de Chile algún alcalde, algún gobernador estima que no se ha prestado la atención suficiente en el tema preventivo, estamos, dijo, a disposición. Vamos ahora con otro tema en esta entrega informativa de Radio Río Claro. Y en el mismo tema, en realidad, autoridades entregan recomendaciones ante sistema frontal que afectará a la región de O'Higgins. Tras la actualización de SENAPRED, que elevó de alerta temprana preventiva a alerta amarilla para la región de O'Higgins por el evento meteorológico que afectará a gran parte de la zona central del país, desde la Delegación Presidencial Regional entregaron una serie de recomendaciones para enfrentar las precipitaciones, el viento, las nevadas y las marejadas pronosticadas para los próximos días. Entre las principales medidas, las autoridades llamaron a asegurar techumbres, objetos que puedan desprenderse con el viento, además de limpiar las canaletas. Asimismo, han recomendado no acercarse a ríos, esteros ni quebradas, evitar permanecer en sectores con riesgo de inundación. En materia de desplazamientos, solicitaron conducir con precaución, respetar las indicaciones de las autoridades. En tanto, quienes vivan o deban trasladarse a sectores cordilleranos o precordilleranos fueron instados a mantenerse atentos al estado de las rutas. Asimismo, también hicieron un llamado a informarse a través de los canales oficiales de SENAPRED y de la Dirección Meteorológica de Chile. Vamos ahora con otro tema. Tras 15 meses de investigación, querellantes piden desafuero y formalización de Cariola y Hassler. A pesar de que han transcurrido ya 15 meses, no ha habido novedades procesales. Fue el 3 de marzo del año 2025 cuando la investigación por la compra de la ex clínica Sierra Villa terminó vinculando al fiscal de dicha causa, Patricio Cooper, jefe de la jurisdicción de Coquimbo, y a la investigada exalcaldesa de Santiago, Iracy Hassler, con la entonces diputada Carol Cariola, hoy senadora, y un empresario de origen chino. Ello a raíz de las pesquisas en la causa, la cual terminó sin imputaciones por parte de Cooper, que o se develaron conversaciones entre Hassler y Cariola, que daban cuenta de la petición de favores. Bueno, a pesar de que la indagatoria ha tenido diligencias como un allanamiento, el día del nacimiento del hijo, recordemos, de la legisladora y su declaración judicial a fines del año pasado, entre intervinientes afirman que no hay notificaciones de eventuales solicitudes de desafuero o formalización o un posible cierre de la indagatoria sin imputaciones. Pero tras estos 15 meses, ¿verdad?, los querellantes de esta causa están pidiendo formalmente el desafuero y la formalización de Cariola y Hassler. Una pausa y luego más informaciones.
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8: Vamos a continuar con las informaciones. En la comuna de La Estrella y Cercotec coordinan acciones para fortalecer el emprendimiento local. La municipalidad de la comuna de La Estrella sostuvo una importante reunión de trabajo con Cercotec O'Higgins, encabezada por el alcalde Valentín Vidal y el director regional de Cercotec, Kevin Ortega, para revisar iniciativas destinadas a fortalecer el emprendimiento en la comuna. Durante el encuentro se reafirmó el apoyo a emprendedores mediante capacitaciones, asesorías y nuevas oportunidades de desarrollo. También se abordaron líneas de trabajo como el refuerzo de fondos concursables, la continuidad también del apoyo a cooperativas locales, el avance del programa de barrios comerciales y la ruta O'Higgins, además de la necesidad de contar con bases de postulación adaptadas a territorios rurales. Desde el municipio se destacó que seguirán articulando acciones con distintas instituciones para impulsar el desarrollo económico de la comuna de La Estrella. Vamos ahora con otro tema en esta entrega informativa. Senadora Campillay contrató a su yerno como chofer, pese a tener una causa por amenazas y una condena previa. La senadora Fabiola Campillay contrató como chofer personal a su yerno, Gerald Cortés Guerrero, quien enfrenta una investigación vigente por amenazas y cuenta con otros antecedentes penales. Así lo reveló un reportaje emitido anoche por Canal 13, el cual señaló además que Cortés fue incorporado como personal de apoyo a la parlamentaria mediante un contrato a honorarios con el Senado. ¿Qué dijo la senadora? De haber sabido de sus antecedentes, esta contratación nunca se habría efectuado. Esta persona ya no trabaja conmigo, dijo, fue un reemplazo al conductor titular, que estaba con licencia médica, expresó la senadora. De acuerdo al reportaje, el 11 de mayo del año 2025, Cortés y Paloma Castillo Campillay, hija de la senadora, fueron detenidos en la comuna de San Bernardo, tras una denuncia por presuntas amenazas contra vecinos. De acuerdo con el relato presentado por la Fiscalía, la víctima se encontraba en su domicilio junto a su familia, celebrando el Día de la Madre, momento en que llegan sus hijos, quienes habían sido agredidos. Es en esas circunstancias que escucha gritos desde el exterior de su casa, saliendo y encontrándose con Paloma Castillo Campillay, la que la amenaza señalando vaya a tener que virarte de aquí. Y Gerald Cortés Guerrero, quien le amenaza de muerte, y ambos le gritaban que los iban a reventar. De acuerdo a uno de los denunciantes, la discusión habría escalado. Bueno, esta es la situación. La senadora entregó declaraciones que ya no cuenta, ¿verdad?, entre su personal, digamos, como chofer, a esta persona identificada como Gerald Cortés Guerrero. Con esta información terminamos esta entrega informativa en Radio Río Claro. Gracias, buenas tardes.

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1: Es la 1:58.
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0: Muchísimas gracias.
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7: Son las 2:59.
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8: Señoras y señores, ¿cómo están? Buenas tardes, bienvenidos. Estamos iniciando esta tarde entre amigos acá en la radio Río Claro, en el 88.5. Ricardo Garcés está en la sala de sonidos. Se encarga también, fíjese, de la selección de canciones. Hoy día saludamos a Camilo, así que le mandamos un saludo cordial a Camilo. Está de onomástico, como así también a quienes están de cumpleaños, que lo pasen muy, pero muy bien. Estamos en esta jornada de día martes 15 de julio. Francia y España se están enfrentando, están protagonizando un choque de colosos en el estadio de Dallas, en el AT&T Stadium de Dallas. El partido se inició hace 4 minutos. En la primera semifinal del Mundial 2026 en Norteamérica, con el sueño de llegar a una nueva final en una Copa del Mundo. Los españoles fueron campeones del mundo en Sudáfrica 2010 y en estos 16 años no han vuelto a jugar una final. En Brasil 2014 fueron humillados en la fase grupal, incluyendo una recordada derrota con Chile, y en Rusia 2018 y Qatar 2022 se despidió en octavos de final. Nos estamos refiriendo a la selección de España. Sin embargo, desde Qatar 2022 a la fecha, la Furia Roja tuvo una gran evolución, fue campeón de la Eurocopa en el 2024 y afronta la Copa del Mundo como uno de los favoritos, con un sólido juego defensivo y sabiendo que pueden hacer frente a Francia. Bueno, se están jugando, como ya dijimos, los 5 minutos. Francia con España. De aquí sale el finalista. Y mañana el otro finalista final, que se va a realizar en Estados Unidos el próximo domingo. Bienvenidos a esta tarde entre amigos.

Bueno, son las 3 de la tarde, sí, 3 de la tarde y 13 minutos. Estamos en la radio Río Claro Entre Amigos, en esta jornada de día martes 14 de julio. Y la llegada de un intenso sistema frontal a la zona central ha puesto nuevamente en el centro de la atención a los llamados ríos atmosféricos, un fenómeno que desempeña un papel clave en la generación de precipitaciones intensas y que en esta oportunidad podría alcanzar la categoría 5, el nivel más alto de la escala internacional utilizada para clasificarlos. El académico de la Universidad de O'Higgins e investigador del Centro de Ciencia del Clima y la Resiliencia, Raúl Valenzuela, explicó que un río atmosférico es una extensa corriente de vapor de agua que transporta humedad desde el océano hacia el continente, alimentando los sistemas frontales. Podemos imaginar un río atmosférico como un río que no fluye sobre la superficie, sino que en la atmósfera. En lugar de transportar agua líquida, transporta vapor de agua que, al condensarse, da origen a las precipitaciones, explicó el especialista. Bueno, uno de los aspectos que ha generado mayor interés es que el evento pronosticado para esta semana podría alcanzar la categoría 5, considerada la máxima dentro de la escala utilizada para medir estos fenómenos. Según explicó Valenzuela, esta clasificación depende de dos factores: la cantidad de vapor de agua transportado y el tiempo durante el cual el río atmosférico permanece sobre un mismo territorio. En este caso, ambas variables serían elevadas con un importante flujo de humedad y una duración cercana a las 72 horas. Sin embargo, el investigador recalcó que una clasificación alta no debe interpretarse automáticamente como sinónimo de desastre. El impacto depende también de las características del río atmosférico y de las condiciones del territorio donde precipita. El especialista añadió que este episodio presenta una característica favorable, ya que corresponde a un río atmosférico frío. Esto permitirá que la isoterma cero se mantenga a menor altura, favoreciendo las nevadas en la cordillera por sobre las lluvias y disminuyendo el riesgo de aluviones o aumentos bruscos en los caudales. Esperamos un evento severo, pero con un desarrollo más gradual, lo que reduce la probabilidad de crecidas repentinas e inundaciones asociadas a un ascenso rápido de los caudales. De acuerdo con las proyecciones meteorológicas, las precipitaciones comenzarán en sectores cordilleranos para luego avanzar hacia el Valle Central y la costa. Las mayores intensidades se van a concentrar durante el viernes, afectando a las regiones de O'Higgins, metropolitana e incluso sectores ubicados más al norte. En O'Higgins, las lluvias podrían extenderse desde la cordillera hasta el litoral. Consultado sobre la relación entre estos eventos y el cambio climático, Valenzuela indicó que la evidencia científica disponible aún no permite concluir que los ríos atmosféricos estén ocurriendo con mayor frecuencia o intensidad. Lo que muestran los estudios es que todavía no existe evidencia estadísticamente significativa de un aumento en estos fenómenos. No obstante, explicó que el actual escenario asociado al fenómeno del Niño favorece una mayor evaporación del Océano Pacífico, incrementando la cantidad de vapor de agua disponible en la atmósfera y el potencial para precipitaciones más abundantes. Frente al pronóstico, el investigador llamó a la población a informarse a través de los canales oficiales de la Dirección Meteorológica de Chile y SENAPRED. Asimismo, recomendó extremar las precauciones en sectores cordilleranos y precordilleranos, evitar desplazamientos innecesarios durante los periodos de lluvia más intensa y revisar las canaletas, las techumbres y sistemas de evacuación de aguas lluvias para prevenir posibles afectaciones. Así es que río atmosférico, categoría 5, ahí estaba lo que implica el fenómeno que traerá intensas lluvias. Nos entregó detalles el académico de la UH e investigador del Centro de Ciencia del Clima y la Resiliencia, Raúl Valenzuela, quien se refirió al tema que acabamos de comentarle con respecto a esto que se habla con bastante frecuencia y que es el río o los ríos atmosféricos.

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Seguimos en esta tarde entre amigos acá en la Radio Río Claro. En estos instantes, pausa de hidratación, momento de descanso. Justo tras la apertura de la cuenta para los dirigidos de Luis de la Fuente, claro, está venciendo el equipo español por 1-0 a Francia. Lamine Yamal sufrió una falta y el juez no dudó en sancionar la pena máxima. Y Michael Oyarzabal se acomodó frente al balón y de gran manera abrió el marcador, de gran manera lanzó este penal para abrir la cuenta con un tiro cruzado arriba, donde el arquero francés no llegó a contener el penal. Así que vence el equipo español por 1-0 a Francia. En estos instantes están en la pausa de hidratación.

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1: Son las 3:28.
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0: Bueno, se juega el primer tiempo entre Francia y España. Sigue ganando España por 1-0 a Francia. Están en los 46 minutos. Se están jugando los primeros 45 minutos de este partido. Como ya dijimos, se mantiene el resultado favorable a España por 1-0. Oiga, y se suspenden las clases, ¿ah? Estaba revisando que el Seremi de Educación, Jorge Abarzúa Cubillos, informa a la comunidad de la suspensión de clases para este viernes 17 de julio.
1: Como Seremi de Educación de la región de O'Higgins, informamos la suspensión preventiva de clases para este viernes 17 de julio en el 100% de los establecimientos educacionales de nuestra región. Esto incluye jardines infantiles, establecimientos públicos y particulares. Esta decisión se adopta para resguardar la seguridad de las comunidades educativas ante el frente de mal tiempo y la intensa concentración de lluvias pronosticada para los días jueves y viernes de esta semana. Durante la emergencia, en coordinación con la delegación presidencial, estaremos desplegados en las 33 comunas de la región, trabajando coordinadamente con los municipios y con los equipos de emergencia para monitorear permanentemente la situación de nuestros establecimientos educacionales.
0: Ya, entonces se suspenden las clases para este 17 de julio acá en la región de O'Higgins.

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Se fueron al descanso, ¿ah? Concluyeron los primeros 45 minutos entre Francia y España. Vence el equipo español por 1-0. Faltan 6 minutos para que sean las 4 de la tarde y seguimos entre amigos acá en la Radio Río Claro.

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2: Son las 3:58.
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7: Bueno, seguimos en esta tarde entre amigos de la Radio Río Claro. Son las 4:05. Y vamos a conversar con Siben en los siguientes minutos. Siben es un cantante y actor chileno que durante los últimos 3 años se ha consolidado como una de las voces vinculadas a las exitosas teleseries de Megavisión. Siben, ¿qué tal? ¿Cómo estás? Buenas tardes.
8: Hola José, ¿cómo estás? Un gusto saludarte y saludar a todos los que están escuchando en este momento la Radio Río Claro.
7: Bueno, estamos acompañando a nuestro amigo auditor y de repente pinchamos un poquito para ver qué es lo que está pasando con el partido entre Francia y España, donde está venciendo el equipo español por 1-0. Siben, hablamos un poquito acerca de tu trayectoria. Bueno, tú eres cantante, eres actor, ya lo hemos conversado, y durante el último tiempo, durante los últimos 3 años, se ha consolidado, tú te has consolidado como una de las voces vinculada a la exitosa teleserie de Megavisión. Me imagino que nuestros amigos auditores que ven las teleseries ahora van a reconocer tu voz. Y es especial poder conversar y contarle a nuestros amigos auditores acerca de tu carrera como actor y también de cantante.
8: Sí, pues bueno, muchas gracias, José, primero que todo por la entrevista. Bueno, tal como tú comentabas, actualmente estamos, bueno, con la teleserie que ya está próxima a terminar, que es El Jardín de Olivia, que es la teleserie que dan alrededor de las 5 de la tarde. Ahí estoy con la canción principal y la canción de los protagonistas. También he estado en otras teleseries también en el pasado, pero me tiene muy contento, bueno, esta teleserie donde hemos podido mostrar mi música, mi proyecto, y bueno, también se vienen hartas cosas entretenidas también en la próxima teleserie, no como cantante, sino como actor.
7: Ah, vas a estar,
8: estar
7: participando también de la teleserie, no tan solo como intérprete del tema principal o de canciones de la teleserie, sino que vas a estar actuando.
8: Mira, te cuento, lo que pasa es que el año pasado me invitaron a participar en un bolo que se llama, que es una aparición en la teleserie de la tarde, que es Aguas de Oro, que ya terminó. Yo ahí me tocó hacer un carabinero, donde tuve una pasada y un personaje. Y bueno, después de eso me invitaron, después del Jardín de Olivia viene una nueva teleserie que se llama La Baronesa, que es una teleserie que va a partir aproximadamente en un par de semanas.
7: Se está haciendo la promoción.
8: Ya está haciendo promoción y me invitaron a participar. Voy a estar ahí en toda la teleserie. Es un rol con un papel chiquitito, pero voy a estar siempre presente durante toda la teleserie. Cada vez que aparezca yo voy a estar apareciendo por ahí. Así que, bueno, es un pasito en este proceso como actor.
7: Sí, bien, cuéntanos, ¿de qué se trata el personaje? Para que más o menos nuestros amigos auditores que van a ver la teleserie te reconozcan.
8: Bueno, mira, me toca ser un chef de un restaurante.
7: ¿Ya?
8: Y ahí me toca interactuar con uno de los personajes protagonistas de la teleserie. Y bueno, ahí van a ocurrir hartas cosas, no puedo contar mucho, pero sí. Lo que te puedo contar es que voy a ser un chef de una cocina.
7: Ya. Bueno,
8: Así que aprendiendo a cocinar.
7: Correcto. Bueno, tu propuesta artística, estaba leyendo acá, combina la sensibilidad, la honestidad interpretativa y canciones centradas en las emociones que atraviesan las relaciones humanas.
8: Así es. Yo trato, he tratado a través de mis canciones plasmar todas las situaciones que nos ocurren como seres humanos a lo largo de la vida en cuanto al amor. El amor tiene distintas aristas, tiene pérdida, tiene amor, enamoramiento, ruptura, desamor, pérdida quizás de algún ser querido, momentos de soledad, momentos también de incluso hasta infidelidad en pareja. Entonces, bueno, yo he tratado de jugar en todas esas aristas, y bueno, la última canción que lancé, que se titula Si hoy fuera el último día, esa es la última canción que yo lancé recién, que habla también de, bueno, de de que muchas veces uno da por sentado y da por asegurado que uno tiene un mañana y uno no sabe si mañana va a existir. Entonces, muchas veces también con nuestra pareja, en el amor, discutimos y pensamos que mañana va a existir un día quizás para reconciliarnos y quizás ese mañana no va a existir. Y muchas veces tampoco decimos lo que sentimos a las personas que están a nuestro lado. Entonces esa canción habla un poco sobre eso, de si hoy fuera el último día, ¿qué es lo que tú dirías? ¿Y bueno, qué es lo que harías?
7: Ya, bueno, dentro de tu trayectoria artística, entre tus principales experiencias, se encuentran presentaciones junto a figuras de la música latina. Estaba viendo que has tenido participación junto a Carlos Vives, Luis Fonsi, Alex Ubago y otros artistas que fortalecen una propuesta artística de alcance bastante transversal.
8: Así es, me ha tocado bueno tener la fortuna de poder abrir los shows de estos artistas y ha sido una experiencia muy bonita. En escenarios muy grandes y bueno, eso sí me ha apoyado también en el proceso también de formación como cantante en estos últimos 3 años.
7: Si bien, volviendo un poquito al tema de las teleseries, ¿cómo llegas tú a la interpretación? Porque nos contaste un poquito acerca de cómo llegas a la actuación dentro de las teleseries del Mega, sí. Pero ¿cómo llegas a interpretar los temas centrales de las teleseries?
8: Mira, cuando yo tomé la decisión hace 3 años de dedicarme a la música, bueno, hicimos mis primeras 2 canciones y bueno, la comencé a enviar a distintas personas y a los 6 meses me contactó Mega que le había gustado estas 2 canciones y ahí partí en una teleserie que se llamaba Como la Vida Misma, después me pidieron en otra teleserie que se llamaba Sur del Corazón, después en Jardín de Olivia y así he ido de a poquitito, he ido pudiendo construir un vínculo y una relación con Mega a través de sus teleseries y sus historias que se han vinculado también con mis historias personales.
7: Correcto. Bueno, vamos a escuchar el tema Si Fuera el Último Día, pero me gustaría conocer un poquito la historia acerca de los otros dos temas. No sé si te parece interesante poderlo conversar con nuestros amigos auditores. ¿Cuál es la temática, por ejemplo, de la canción Te Encontré?
8: Bueno, mira, lo que pasa es que yo quise hacer un viaje con estas 3 canciones, las últimas 3 canciones que lancé, que son Te Encontré, Si Hoy Fuera el Último Día y Olvídame. Son 3 canciones con temáticas distintas. Si Hoy Fuera el Último Día se los comenté que era bueno un tema muy bonito para repensar un poco qué es lo que haría hoy si fuera mi último día, en el amor, con las personas que quiero, con lo que yo quiero hacer de mi día a día. Te Encontré es una canción bastante romántica cuando uno realmente encuentra el amor en su día. Todos hemos pasado, o quizás no lo ha pasado, pero va a llegar un momento que sí va a pasar, donde uno encuentra el amor y uno, bueno, la verdad que es una sensación muy linda estar enamorado y poder tener una pareja que te acompañe, que te respete y que pueda caminar junto a ti en tu proceso. De eso se habla Te Encontré. Y Olvídame ya es una canción totalmente opuesta porque, bueno, ocurre frente a una situación donde hay una ruptura, donde hay un engaño y donde la persona finalmente, si bien ama a esa otra persona, ya no quiere seguir con esa persona porque le está haciendo mucho daño. Y bueno, y eso ocurre mucho en muchas relaciones, en muchas parejas que siguen estando juntos, pero realmente la otra persona o alguna de ellas no está muy feliz porque quizás la otra persona no cumple o la engañó o fue infiel. Bueno, son muchas las razones, pero Olvídame es finalmente una canción que trata de cuando la persona toma la decisión realmente de dar un paso al lado y seguir un camino individual y no con la otra persona.
7: Steven, cuéntanos, tú, aparte de la actuación, aparte de del trabajo en la interpretación de los temas de la teleserie El Mega, ¿tú todo eso lo combinas con presentaciones personales a nivel nacional?
8: Sí, claro. Bueno, la verdad que tenemos hartos shows que son shows en distintos lugares, tanto privados. Yo he tenido la oportunidad de estar en distintos shows donde, bueno, desde matrimonios, cumpleaños, aniversario, hasta shows que hacemos en casinos, en distintos casinos a lo largo del país. Y también estos shows que yo de repente, bueno, me gusta poder telonear o abrir los shows de artistas que son consagrados a nivel internacional, porque eso me permite captar un nuevo público y también me permite también estar en escenarios que me ayudan a fortalecerme, a capacitarme como artista.
7: Correcto. Bueno, vamos a escuchar el tema entonces. Agradecerte, por supuesto, estos minutos para que nos cuente
8: un poquito
7: acerca de tu trabajo, en este caso como actor ahora y también como intérprete de las canciones de la teleserie de Mega. Nos gustaría que tú mismo presentaras la canción Si Fuera el Último Día para que lo puedan disfrutar nuestros amigos auditores que a esta hora están en nuestra sintonía.
8: Bueno, primero que todo, José, muchas gracias por el apoyo de siempre. Yo estoy muy agradecido, ustedes siempre me están apoyando en mi carrera, Radio Río Claro, acá, bueno, cuentan humildemente conmigo para lo que necesiten, les agradezco enormemente el espacio. Y bueno, esta canción, Si Hoy Fuera el Último Día, es una canción para que pienses un poco realmente cómo estás viviendo tu vida, si estás viviendo la vida que tú quieres vivir, si estás cumpliendo tus sueños, si estás haciendo realmente lo que tú amas de corazón y si estás con la persona realmente que es con la que tú quieres estar en tu vida, porque quizás mañana, si fuera tu último día, hoy el día de tu vida, es realmente lo que tú quieres hacer en tu vida. Bueno, es un poco eso. Te invito a que puedas pensar sobre eso porque es algo muy bonito que te permite replantearte tu vida. Y si hoy fuera el último día, ¿qué le dirías al amor de tu vida? Nunca es tarde para decir lo que uno ama de corazón. Así que con mucho cariño para ustedes, Radio Río Claro.
7: Escuchamos a Siben, Si Fuera el Último Día.
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1: Así nomás pues, Lucas. Oiga, aumentó España. España 2, Francia 0. Se están jugando ya... se está jugando el segundo tiempo. Ya viene la pausa de hidratación, ¿eh? Esta pausa que espera con ansias el Lucas Sierra. Aprovecha, oiga, tiene dos pausas de hidratación, ¿eh? Una en la mañana y una en la tarde. La de la mañana dura 2 horas y la de la tarde también. Saludamos al Lucas Sierra, que siempre está en nuestra sintonía, fiel auditor de la Radio Río Claro. Le vamos a decir que posiblemente vamos a tener 2 cajitas de carne esta semana, ¿eh? ¿Ya? No se lo cuente a nadie. Sí, mañana vamos a estar con el sorteo de una cajita de carne, gentileza de Mac Cerdo, o una caja de carne, ya, gentileza de Mac Cerdo. Posiblemente el día viernes también estemos con otro sorteo gracias a Mac Cerro, así que atentos, pero mañana vamos a estar con una caja de carne, ¿eh? Así que para que nos llamen y se contacten con nosotros, 97-2459-935, y posiblemente el día viernes también.

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1: Son las 4 y 26 minutos.
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Bueno, se juega ya el segundo tiempo entre Francia y España. Vence el equipo español por 2-0. Ya 78 minutos se juegan en estos instantes. 2 para España, 0 para Francia.

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Esto se lo vamos a comentar más ratito. Detienen a 5 sujetos tras robo que comenzó acá en Rengo y terminó en Graneros. Carabineros logró la detención de 5 delincuentes involucrados en un violento robo con intimidación bajo la modalidad de salida de banco. Se lo vamos a comentar más ratito. Estamos entre amigos a esta hora acá en la Radio Río Claro.

0: Se mantiene el 2-0 favorable a España. Ya se están jugando los 90 minutos, están en el segundo tiempo. Y detienen a 5 sujetos tras robo que comenzó acá en Rengo y terminó en Graneros. Carabineros logró la detención de 5 delincuentes involucrados en un violento robo con intimidación bajo la modalidad de salida de banco. El ilícito comenzó cuando la víctima retiró una suma de dinero desde una sucursal bancaria acá en la comuna de Rengo. Al salir fue abordada e intimidada por estos sujetos para arrebatarle el efectivo, como 40 millones de pesos. Vamos a escuchar lo que señaló el capitán de Carabineros, Jonathan Villegas, comisario de la segunda comisaría de Graneros.
1: Sí, claro. Gracias a la rápida y coordinada acción de Carabineros, se logró la detención de 5 sujetos por el delito de robo con intimidación. Durante la mañana, las víctimas retiran dinero desde una sucursal bancaria de la comuna de Rengo para luego subirse a su vehículo particular, con el cual alcanzan a desplazarse un par de metros, percatándose que uno de sus neumáticos se encontraba pinchado. Al descender de este, son abordados por 2 sujetos, quienes rompen los vidrios de este del vehículo, logrando sustraer un bolso con la totalidad del dinero, 40 millones de pesos en efectivo. Es así que rápidamente alertan a personal policial, quienes generan un plan de cierre de la comuna y de la región, logrando así finalmente personal de la sección de investigación policial de la segunda comisaría de Graneros interceptar a estos sujetos en el kilómetro 60 de la ruta 5 Sur en dirección al norte, logrando la detención de 5 de estos y la recuperación total de los 40 millones de pesos.
2: ¿Cuál es la instrucción del Ministerio Público tras esta detención?
1: El Ministerio Público dispuso que los 5 sujetos pasasen a control de detención. Además, se logró la incautación de los teléfonos con los cuales portaban los sujetos y equipos inhibidores de señal telefónica.
0: Bueno, ahí estaba lo que indicó el capitán de Carabineros, Jonathan Villegas, comisario de la segunda comisaría de Graneros, donde fueron detenidos, fueron interceptados estos desconocidos que habían robado, habían intimidado a esta persona acá en Rengo, a la salida del banco, y les robaron como 40 millones de pesos. Ahora, yo siempre me pregunto, ¿cómo saben estas personas que alguien sacó cierta cantidad de dinero? En este caso, 40 millones de pesos. Afortunadamente fueron detenidos. Esto comenzó acá en Rengo, a la salida de un banco acá en Rengo. Los desconocidos se dieron a la fuga y fueron interceptados por allá en la comuna de Graneros. Afortunadamente, el dinero en su totalidad fue devuelto a las personas que se les había robado a la salida del banco acá en Rengo. Y los desconocidos van a pasar a disposición de los tribunales. Eso ocurrió hoy día acá en Rengo y en Graneros.

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1: Son las 4:58.
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Bueno, vamos a reiterar que el Ministerio de Educación y como medida preventiva ante el sistema frontal, este viernes 17 de julio se suspenden las clases en todos los establecimientos educacionales de Rengo y la región de O'Higgins. La medida rige para establecimientos públicos y particulares, incluyendo jardines infantiles, con el objetivo de resguardar la seguridad de estudiantes, docentes y asistentes de la educación. Así es que informamos nuevamente, reiteramos, mejor dicho, la suspensión de clases para este viernes 17 de julio acá en la región de O'Higgins.

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Son las 5 de la tarde con 18 minutos. Bueno, y España pasa a la final del Mundial. Falta conocer con quién se va a enfrentar. Mañana se juega el otro partido para determinar quién va a enfrentar a España, en este caso Argentina con Inglaterra. Tremendo partido, también a las 15 horas.

Las 5 de la tarde, 22 minutos, ante los pronósticos de fuertes lluvias y sistema frontal en varias regiones del país, CGE anunció el despliegue de más de 1.600 brigadas entre Atacama y la Araucanía, esto en un plan preventivo de operaciones. Tales brigadas, tanto livianas y pesadas, estarán dedicadas a la reconstrucción de infraestructura que resulte dañada o destruida por el viento o precipitaciones. En total, son casi 5.000 personas que la compañía eléctrica desplegará en terreno, sumado a la disposición de 225 equipos de respaldo para generación eléctrica, cuyo conjunto tiene la capacidad por más de 91.000 kilowatts, y que estarán en las zonas más críticas para apoyar labores de reposición. Fíjense que solo en la región metropolitana la CGE desplegará 290 brigadas con más de 800 personas entre técnicos y supervisores. Mediante un comunicado sostuvieron que, en caso de ser requerido, CGE puede aumentar su operación entre 5 a 7 veces su condición normal, las cuales pueden disponerse para atenciones de emergencia en el caso de que se requiera. Y por último, para aquellos hogares con personas electrodependientes, la empresa señaló que cuenta con un número exclusivo para su atención: 800-203-180. Las 5 de la tarde con 24 minutos acá en la Radio Río Claro.

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1: Son las 5:27.
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Oiga, y dos personas resultan apuñaladas en plena audiencia en Tribunal de Viña del Mar. Fiscales condenan el hecho. Bueno, dos personas resultaron apuñaladas este martes al interior de una sala del Juzgado de Garantía de Viña del Mar mientras se desarrollaba una audiencia judicial. El hecho ocurrió en presencia del fiscal del caso, funcionarios y además intervinientes. Según lo que se informó, dos menores de edad que se encontraban como imputados en la sala se habrían enfrascado en una riña al interior del tribunal. Uno de ellos quedó detenido por carabineros. Sin embargo, los antecedentes sobre el estado de salud de ambos y las circunstancias exactas del ataque aún son materia de indagación. La Asociación Nacional de Fiscales de Chile reaccionó con dureza a través de un comunicado público expresando su más enérgica condena frente al grave hecho de violencia ocurrido en el Tribunal Viñamarino. En el escrito, respaldaron al fiscal a cargo y a todos quienes estuvieron presentes, señalando que el episodio vuelve a poner en manifiesto una preocupación que nuestra asociación ha planteado en reiteradas oportunidades: la necesidad de fortalecer las condiciones de seguridad en los tribunales de justicia. Uno de los puntos más críticos del comunicado apunta directamente a los protocolos de acceso a los recintos judiciales. La asociación fue enfática. Resulta especialmente preocupante que un arma blanca haya podido ingresar a una sala de audiencias, exponiendo a fiscales, jueces, funcionarios, defensores, intervinientes, público asistente, a un riesgo evidente. Por ello, llamaron a revisar con urgencia los protocolos de control de acceso, detección de elementos prohibidos y medidas de reacción frente a emergencias en los tribunales del país. La asociación también recordó la existencia de un instrumento ya vigente que debería haber prevenido este tipo de situaciones: un convenio de seguridad suscrito entre las instituciones del sistema de justicia, cuyo objetivo es fortalecer la seguridad en tribunales y dependencias judiciales. ¿Qué le parece? Dos personas resultan apuñaladas en plena audiencia en Tribunal de Viña del Mar.

0: Seguimos en esta tarde entre amigos acá en la radio Río Claro. Estamos en contacto con el concejal José Díaz, porque en estos instantes se está haciendo un recorrido por el lecho del río. Estuvieron en el Río Claro, ahora me comenta que van rumbo a Rosario. ¿Por qué no nos cuenta un poquito acerca de este recorrido que se está haciendo y cuál es el motivo de este?
1: Sí, estamos, bueno, saludarle a todos quienes están escuchando el programa en este momento, a usted, don José, gracias por el contacto. Mencionarle, claro, andamos haciendo un recorrido acá en el sector de La Gloria, en lo de Lobo, viendo el trabajo de reposición de unas fluviales, andamos junto con los colegas y Seremi del MOP, ya que es quien va a estar coordinando la emergencia en distintas comunas, incluida Rengo. Así que estamos viendo cómo se hicieron estos trabajos, cómo se están ejecutando, que principalmente son enrocados, como para que nos podamos hacer una idea entre todos, son enrocados que presentaron en las anteriores lluvias algunas dificultades en términos de filtración y otras, y se están reparando, ya a través de inversión que hace, obviamente, desde el Estado, desde las mismas Seremis, el MOP, están invirtiendo en eso.
0: Ya, pero este trabajo está terminado o se está haciendo.
1: Este trabajo se está haciendo, ya dentro de las consultas que pude hacer al Seremi, si es que iba a alcanzar a estar listo. La verdad es que están trabajando las máquinas, tienen algunas pretiles de refuerzo en todo caso, ya, pero principalmente es uno de los dos sectores que se observa con debilidad en el río. Ya, este tiene relación con el sector de Lo de Lobo, ya, y paralelamente se encuentran realizando trabajos por aprobaciones que nosotros hicimos de recursos al interior del Consejo Municipal en el sector de Popeta, en el sector de Pueblo Hundido. También ahí hay algunos convenios que se están trabajando desde el municipio para poder, obviamente, encauzar, ¿ya? Porque es encauzar lo que se hace en estos casos, que es a través de camiones bulldozer, ¿ya? O retroexcavadoras que trabajan un poco más lento. Lo ideal es los bulldozer. Que se desplieguen en terreno, y eso es lo que hemos visto al menos en esta jornada, en estas últimas semanas también de trabajo preparativo. Pero comentarle también, don José, disculpe que me extienda, pero en el fondo se hizo un trabajo preventivo también, ya de inversión pública cuantiosa en la defensa fluvial en el sector de La Chimba, ya en el sector de Los Migueles, ya que fueron los sectores emblemáticos que sufrieron inundaciones en las lluvias pasadas, así que estamos, insisto, monitoreando, observando cómo se comporta esto y también el trabajo que se está realizando desde el municipio con funcionarios y funcionarias municipales
0: Correcto.
1: en la limpieza de acequias,
0: Ya,
1: ¿ya?
0: oiga, concejal, vecinos del sector de la isla manifestaban que ahí no se había hecho un trabajo con el río, o sea, no se canalizó, como se dice, sino que se emparejó. Eso es una de las inquietudes que tienen los vecinos de ahí del sector de la isla.
1: Sí, en estos casos lo que recomiendan los técnicos y profesionales es que se emparejen los cauces, ¿ya? Que se pueda, más que generar un cauce intermedio, un cauce al centro del río, eso como es grande, gran flujo de agua, y algo nos explicaba también ahí el Seremi, lo que se requiere es de una cama ancha, ya, que
0: Enanchal.
1: permita que el agua descanse y no tome tanta fuerza,
0: Perfecto, o
1: ya,
0: sea,
1: en
0: para
1: el
0: que
1: río.
0: se, como se dice, se esparrame el agua.
1: Claro, que se distribuya
0: Se
1: en el
0: distribuye.
1: fondo al interior del cauce del río para que no vaya a generar esta salida o estas corrientes. De hecho, hay varios descansos de agua que uno lo observa así como una salida o unas, sí, una salida se puede mencionar dentro del enrocado, que significa que en ese sector se espera que por la fuerza que trae el río descanse ahí y baje
0: Perfecto.
1: la velocidad del torrente. Son
0: Entonces, ahí es,
1: explicaciones más
0: ya,
1: técnicas,
0: claro,
1: obviamente, pero que en el fondo estamos monitoreando ahora en terreno.
0: ahí está la explicación entonces para los vecinos que tenían un poco esa inquietud. Y para el sector de Rosario también van en estos instantes, ¿no es cierto?
1: Sí, ahora vamos camino a la vuelta de los afligidos, que se están realizando ahí unos trabajos de limpieza en algunos canales,
0: Perfecto.
1: ya para poder obviamente advertir. Ya tuvimos información en el Consejo Municipal extraordinario que tuvimos recién respecto a que la mayoría de las bocatomas del río, ya que alimentan estos canales, ya se encuentran cerradas por parte de la Junta de Vigilancia, y eso también es una tranquilidad porque significa que los canales interiores no van a recibir tanto flujo de agua, ya, si bien van a recibir, y por eso tenemos que hacer el llamado a la limpieza de los vecinos en términos de aquellos que tengan algún nivel de basura u otras cosas, ya se encuentran cerradas esas bocatomas, así que va a afectar de menor intensidad a los canales.
0: Los equipos de emergencia acá en el municipio están todos preparados para enfrentar las lluvias que vienen.
1: Estamos monitoreando nosotros. Bueno, hoy día recién recibimos la primera información de la emergencia. La verdad es que fue algo que mencioné en el Consejo Municipal, que es la autoridad de los concejales, nosotros que principalmente atendemos público, la gente nos pregunta por las redes sociales y también en las visitas de terreno, ¿cuáles son las medidas? Bueno, hoy día tuvimos un primer barrido de información a solicitud, obviamente, de nosotros en el interior del Consejo, y esperamos que esa comunicación siga fluyendo para poder contarle a la comunidad cuáles son las medidas. Que, por ejemplo, obviamente ya nos enteramos y ya sabemos que la Dirección de Seguridad Pública es quien encabeza la emergencia, ¿ya? Y que va a estar en coordinación permanente con el Seremi de Obras Públicas. Así que los vecinos que tengan requerimientos en sentido de, por ejemplo, nylon, carbón, sacos fluviales, todo lo pueden canalizar a través de la Dirección de Seguridad Pública en el número el asterisco 4114 y también en el WhatsApp. Yo por ahí mis redes sociales dejé publicado un video para que la gente también pueda ver los números de teléfono o si puede usted, don José, después compartirlo. El WhatsApp también es súper importante que lo manejen los vecinos y vecinas para hacer esa solicitud y que tengan también un seguimiento de la solicitud a través del WhatsApp de la Dirección de Seguridad.
0: Perfecto, concejal. Muchas gracias por atender nuestro llamado,
1: Gracias, don José. Le mando un abrazo. Que esté bien.
0: Bueno, ahí estaba el concejal José Díaz. Nos está entregando detalles acerca de este recorrido que está realizando junto a otros concejales el sector de Lo de Lobos. También nos está entregando alguna información con respecto al sector de la isla. Ahora iban para Rosario. Así que le agradecemos la disponibilidad al concejal José Díaz. Nosotros nos vamos, nos despedimos, les agradecemos su sintonía. Quédense en la compañía de la

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6: Son las 6 en punto.
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8: Muere una persona tras violenta colisión entre automóvil y un camión en San Vicente. Incendio destruyó una vivienda en sector Los Peumos de Machalí. En Nancagua, tras seguimiento controlado, Carabineros detuvo a tres sujetos por receptación de una camioneta con patentes falsas. CEP de Rancagua detiene imputado por femicidio frustrado en Ruta 5 Sur. Hospital de Santa Cruz lidera jornada de actualización del Plan Nacional del Cáncer en la microárea. Ministerio de Agricultura amplía el plazo para participar en el concurso Historias de Nuestra Tierra 2026. Carabineros incauta más de 24 kilos de pasta base de cocaína en Chimbarongo. Hospital de Nancagua consolida su equipo de campaña de invierno con la llegada de refuerzo en fonoaudiología. Seremi Desarrollo Social y Familia habilita nuevo albergue en la ciudad de Rengo para fortalecer la protección de personas en situación de calle. Gobernador Pablo Silva Maya en alerta por sistema frontal e indica que dispone del 2% del presupuesto del gobierno regional ante situaciones de emergencia. Centro de Desarrollo de Negocios Cercotec Santa Cruz inaugura oficina en Pichilemu. Cefam para Graneros, senador Castro y alcalde Miñañir presentan avances del proyecto El Minsal y solicitan su priorización. Gobierno refuerza coordinaciones en Gabinete Regional Extraordinario ante sistema frontal que afectará a la región de O'Higgins y otras zonas del país.
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8: Bienvenidos a esta presente entrega de noticias por el 88.5 FM. Muere una persona tras violenta colisión entre un automóvil

0: y un camión en San Vicente. El accidente se registró en el sector Puente Zúñiga y movilizó a bomberos SAMU y otros equipos de emergencia. La víctima quedó atrapada al interior del vehículo y falleció posteriormente en el recinto asistencial. Una persona falleció la tarde del lunes tras un violento accidente de tránsito registrado en el sector Puente Zúñiga, en la comuna de San Vicente de Tahuatahua. De acuerdo con la información entregada por el Cuerpo de Bomberos de San Vicente de Tahuatahua, la central de alarmas despachó a los voluntarios luego de recibir el aviso de una colisión de alta energía entre un vehículo menor y un camión. Al llegar al lugar, los equipos de emergencia constataron que el conductor del automóvil presentaba lesiones de gravedad y permanecía atrapado por una de sus extremidades al interior del vehículo. Los voluntarios efectuaron labores de aseguramiento del sitio del suceso, estabilización del móvil, manejo del trauma y maniobras de extricación, logrando liberar a la víctima para que fuera atendida y trasladada por personal de salud. Pese a los esfuerzos desplegados por los equipos de emergencia y del personal médico, la persona falleció posteriormente debido a la gravedad de las lesiones sufridas. Sobre esta materia se refirió la teniente Roxana Flores Aliste de la CIAT de Cachapoala, de Carabineros.
1: Queremos informar a la comunidad que este equipo especializado fue requerido por el Ministerio Público para trasladarse hasta la comuna de San Vicente de Tahuatahua, específicamente hasta la calzada de la ruta H56I, próxima al kilómetro 5,5, donde cerca de las 14:30 horas del día de hoy se gestó un siniestro de tránsito de tipo colisión entre un camión y un automóvil, resultando lamentablemente fallecido en el hospital de la comuna el conductor de este último vehículo. Somos enfáticos en reiterar que la conducción debe ser atenta a las condiciones del tránsito. Como equipo especializado hemos realizado todas las diligencias necesarias para establecer una dinámica y causa basal, la que finalmente remitiremos mediante un informe técnico pericial al Ministerio Público. Carabineros de todos.
0: Las circunstancias que originaron la colisión deberán ser establecidas por los organismos competentes. En otra materia, incendio destruyó una vivienda en el sector Los Peumos de Machalí. Bomberos de la primera compañía controlaron la emergencia registrada durante el fin de semana. Carabineros y peritos de la Bocar investigan el origen del fuego. Una vivienda resultó completamente destruida tras un incendio estructural registrado durante el fin de semana en el sector Los Peumos, en la comuna de Machalí. Hasta el lugar asistió voluntarios de la primera compañía del Cuerpo de Bomberos de Machalí, quienes al llegar verificaron que el inmueble se encontraba en fase de libre combustión, por lo que debieron desplegar un intenso trabajo para controlar las llamas y evitar su propagación. Una vez controlada la emergencia, personal de la Subcomisaría de Carabineros de Machalí realizó las primeras diligencias en el lugar junto a especialistas del Laboratorio de Criminalística de Carabineros, la Bocar. Los peritos efectuaron el levantamiento de evidencias y diversas pericias técnicas con el objetivo de establecer científicamente el origen y la causa del incendio. De acuerdo con la información preliminar, no se reportaron personas lesionadas producto de la emergencia, aunque la vivienda sufrió daños totales. Las diligencias continúan para determinar cómo se inició el fuego. En Ancagua, tras seguimiento controlado, Carabineros detuvo a 3 sujetos por receptación de una camioneta con patentes falsas. Fueron detectados durante patrullajes preventivos en la comuna de Ancagua. El despliegue preventivo de Carabineros permitió la detención de 3 sujetos por el delito de receptación de una camioneta que circulaba con sus placas patentes falsas. La detención se concretó el día domingo durante patrullajes preventivos efectuados por la Sección de Investigación Policial SIP de la Segunda Comisaría de Santa Cruz, luego de detectar en el sector de Paniahue una camioneta Mahindra con patentes de placas adulteradas. Los sujetos, al ver la presencia policial y una inminente fiscalización, huyeron del lugar, iniciándose un operativo de seguimiento controlado hasta la comuna de Ancagua. En el cruce callejones, los sujetos perdieron el control del vehículo, colisionando con un cierre perimetral, logrando la detención de 3 de los 5 sujetos. En el operativo se logró la recuperación de la camioneta, especies tecnológicas, tales como una tablet, un escáner para vehículos, binoculares, una consola Xbox, vestimentas y herramientas. Equipos especializados de la Bocar y SEP trabajaron en el sitio del suceso por disposición de la Fiscalía, efectuando peritajes, levantamiento de huellas e identificación del vehículo recuperado con patentes falsas. El capitán Héctor Morales, subcomisario de los servicios de la Segunda Comisaría de Santa Cruz, puntualizó.
2: Bueno, informar de un procedimiento que se gestó el día de ayer, donde personal CIP de nuestra comisaría, mientras efectuaba un patrullaje preventivo por el sector de Paniahue, pudieron identificar una camioneta de marca Mahindra, la cual mantenía sus patentes adulteradas. Esto, al proceder a su fiscalización, se da la fuga al sector de Rancagua. Conforme a esto es que se pide cooperación, además dispositivos policiales, donde en el sector de Rancagua, específicamente en el cruce de Callejones, estos pierden el control chocando contra un cierre perimetral en el fondo del Sauce. Huyen del lugar los individuos, donde a raíz de diligencias respectivas por parte de Carabineros de Chile, estos pusieron a la detención de 3 individuos de los 5 que conformaban en este automóvil. Cabe ser presente que se da cuenta al fiscal de turno, el cual instruye el abocar y SEP para realizar las pericias respectivas y control de detención el día de hoy.
0: Todos los detenidos pasaron a control de detención durante la jornada del lunes, siendo ampliada la detención hasta el día miércoles 15 de julio, con el objetivo de desarrollar diversas diligencias para vincularlos a otros delitos acontecidos en la provincia de Colchagua. SEP de Rancagua detiene imputado por femicidio frustrado en la ruta 5 Sur. Carabineros especializados de la sección de encargo y búsqueda de vehículos SEP de Rancagua detuvo un hombre de 40 años, imputado por el delito de femicidio frustrado, tras un operativo desarrollado en la ruta 5 Sur a la altura del kilómetro 56,600 en la comuna de San Francisco de Mostazal. La detención se concretó luego de un comunicado radial que alertó sobre un bus interurbano en el que se trasladaba un sujeto que momentos antes habría participado en un procedimiento por femicidio frustrado acontecido en la comuna de Molina. Carabineros del SEP de Rancagua efectuó un seguimiento controlado al bus, logrando interceptarlo en la ruta 5 Sur. Posteriormente, se realizó un control de identidad investigativo al pasajero señalado, estableciendo que correspondía a las iniciales AECF de 40 años, de nacionalidad chilena, quien fue detenido por el delito de femicidio frustrado. El detenido registraba antecedentes penales y policiales por diversos delitos y por instrucción del Ministerio Público, fue puesto a disposición del Juzgado de Garantía de Molina para su respectivo control de detención realizado el 13 de julio. En otro ámbito de las noticias, Hospital de Santa Cruz lidera jornada de actualización del Plan Nacional del Cáncer en la Microárea. Con el objetivo de aportar información clave para la actualización del Plan Nacional del Cáncer 2027-2032, el Hospital de Santa Cruz encabezó una jornada de levantamiento de información junto a representantes de los establecimientos de atención primaria de la Microárea Santa Cruz y del Consejo de la Sociedad Civil, instancia orientada a identificar los principales fortalecimientos, brechas y necesidades de la red asistencial en materia oncológica. La actividad fue organizada por los enfermeros referentes oncológicos del Hospital de Santa Cruz, Enrique Delgado Verdugo y Marilín Cárdenas Allende, quienes convocaron a los distintos actores de la red con el propósito de recoger información que permita fortalecer la planificación sanitaria desde la realidad territorial. Durante la jornada se analizaron aspectos relacionados con el acceso a la atención, diagnóstico, tratamiento, seguimiento y continuidad de los cuidados de las personas con cáncer, además de la coordinación entre los distintos niveles de la red asistencial. El enfermero referente oncológico del Hospital de Santa Cruz, Enrique Delgado Verdugo, destacó la importancia de este trabajo colaborativo. El objetivo fue identificar las principales brechas, fortalezas y necesidades de la red asistencial en materia oncológica, con el fin de aportar información para la actualización del Plan Nacional del Cáncer 2027-2030 y mejorar su implementación en cada territorio. Fue una instancia muy positiva, ya que permitió reunir a distintos actores de la red para analizar la situación oncológica del territorio, identificar brechas y generar propuestas concretas desde la realidad local. La participación de los equipos facilitó una mirada integral y colaborativa para fortalecer la atención de las personas con cáncer. Por su parte, el director del Hospital de Santa Cruz, Dr. Sebastián Ursúa, valoró la realización de esta instancia y el compromiso de los equipos que la hicieron posible. Este tipo de jornadas son fundamentales porque permiten construir políticas públicas desde la realidad de los territorios, incorporando la experiencia de quienes trabajan día a día con los usuarios. Quiero reconocer especialmente el compromiso y liderazgo de nuestros referentes oncológicos, Enrique Delgado y Marilín Cárdenas, así como la participación de los equipos de atención primaria y el COSOF, quienes hicieron posible este importante trabajo colaborativo que contribuirá a fortalecer en la atención oncológica de nuestra comunidad. Como próximos pasos, Enrique Delgado proyectó que la información recopilada será consolidada y remitida a la Dirección del Servicio de Salud de O'Higgins, desde donde se elaborarán las conclusiones regionales que posteriormente serán enviadas al Ministerio de Salud como insumo para la actualización del Plan Nacional del Cáncer 2027-2032.
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0: Ministerio de Agricultura amplía plazo para participar en el concurso Historias de Nuestra Tierra 2026. Hasta el 17 de julio se extiende la convocatoria de este tradicional certamen organizado por FUCOA, en el que niños, jóvenes y adultos de todo el país pueden participar con sus cuentos, poemas y dibujos, concursando por premios nacionales y regionales. También habrá reconocimientos especiales para docentes y escuelas que promuevan la participación de sus comunidades escolares. El Ministerio de Agricultura y la Fundación de Comunicaciones, Capacitación y Cultura del Agro, FUCOA, anunciaron la extensión hasta el 17 de julio de la convocatoria 2026 del concurso Historias de Nuestra Tierra, que busca rescatar, preservar y difundir los mitos, relatos y tradiciones del mundo rural de Chile. El ministro de Agricultura, Jaime Campos, destacó: "Hemos decidido ampliar el plazo para que todo Chile tenga la opción de compartir sus recuerdos, relatos y vivencias sobre el mundo rural y el campo. La ruralidad tiene una riqueza enorme, está en el corazón de nuestra identidad y cultura, y este concurso es el espacio perfecto para visibilizarla". Por su parte, el Seremi de Agricultura, Carlos Valdés, invitó a la comunidad de la región de O'Higgins a participar de esta interesante iniciativa, que busca relevar nuestras raíces, nuestras tradiciones y una gran oportunidad para mostrar la diversidad de nuestra tierra. El director ejecutivo de FUCOA, Francisco Contardo, señaló: "Esta extensión de la convocatoria permitirá que más cuentos, poemas y dibujos lleguen desde diversas localidades de Chile, asegurando que cada voz e historia tenga la oportunidad de ser escuchada, valorada y preservada en este concurso que desarrollamos hace ya 34 años. A través de las categorías de cuento todo público, poesía todo público y dibujo estudiantes de educación básica y media, personas de todas las edades y desde cualquier lugar de Chile pueden sumarse a este tradicional certamen a través de obras de su propia creación. Además de galardones a nivel nacional y regional, habrá distinciones para los profesores y establecimientos educacionales con mayor participación, junto con el premio especial Tradiciones de Chiloé, en el marco de su centenario. También destaca el premio a la participación educativa, que entregará notebooks a los establecimientos y docentes que más motiven el envío de obras por parte de sus estudiantes. Los niños y jóvenes que resulten ganadores recibirán notebooks, tablets y set de escritura, mientras que los adultos obtendrán premios en dinero. Asimismo, las obras seleccionadas serán publicadas en el libro recopilatorio Antología, editado anualmente por FUCOA. Para participar, las obras pueden ser enviadas hasta el 17 de julio a través del sitio historiasdenuestratierra.cl, donde se encuentran disponibles las bases completas del concurso, material educativo y mucho más. Pasamos a otra materia. Carabineros incauta más de 24 kilos de pasta base de cocaína en Chimbarongo. En el procedimiento se detuvo además a una mujer por el delito de tráfico de drogas. La rápida y efectiva acción de carabineros de la subcomisaría de Chimbarongo permitió la detención de una mujer y la incautación de más de 24 kilos de pasta base de cocaína durante un procedimiento desarrollado la madrugada del martes en la Ruta 5 Sur, sacando de circulación más de 24.000 dosis de sustancias ilícitas. El operativo se inició alrededor de las 3:30 horas cuando personal policial detectó un vehículo que había la presencia de carabineros en el kilómetro 140 de la Ruta 5 Sur, evadió el control y huyó en dirección al sur. A raíz de un seguimiento controlado realizado por los efectivos policiales, el automóvil fue ubicado en el kilómetro 157,2, donde sus ocupantes lo abandonaron para escapar a pie. Como resultado del procedimiento, carabineros logró la detención de una mujer chilena de 47 años, identificada con las iniciales MEUM, quien no registraba órdenes de detención pendientes. En tanto, otros dos sujetos involucrados lograron huir. Durante el seguimiento, los ocupantes del vehículo arrojaron diversos paquetes entre los kilómetros 140 y 147 de la Ruta 5 Sur. El despliegue policial permitió recuperar 22 ladrillos de droga. La teniente Daniela González Palma, subcomisaria de Chimbarongo, indicó sobre el procedimiento:
5: "Carabineros de la subcomisaría de Chimbarongo, mientras realizaban patrullajes preventivos por la Ruta 5 Sur, intentaron fiscalizar un vehículo cuyo conductor se dio a la fuga, iniciándose un seguimiento controlado. Durante la huida, sus ocupantes fueron arrojando diversas especies desde el vehículo, verificándose posteriormente que correspondían a pasta base de cocaína. A la altura del kilómetro 157, el móvil fue interceptado, logrando la detención de la conductora, quien mantiene antecedentes penales, mientras que los otros dos ocupantes dieron a la fuga. Entre la droga recuperada en la ruta y la incautada al interior del vehículo, se decomisó un total de 22 bloques de pasta base de cocaína, con un peso aproximado de 24 kilogramos y un avalúo cercano a los 49 millones de pesos. Por instrucción del Ministerio Público, personal especializado de OS7 quedó a cargo de las diligencias y la imputada pasó a control de detención.
0: Las diligencias especializadas efectuadas por el OS7 de Carabineros establecieron la incautación de 24 kilos, 720 gramos y 800 miligramos de pasta base de cocaína, equivalentes a 24.720 dosis, cuyo avalúo supera los 49 millones de pesos. Asimismo, se incautó el vehículo utilizado en el ilícito, inscrito a nombre de la imputada, además de 327.690 pesos en dinero en efectivo. Por instrucción del Ministerio Público, la imputada fue puesta a disposición del juzgado de garantía para el respectivo control de detención, mientras continúan las diligencias para identificar y detener a los otros involucrados. En otro ámbito, Hospital de Nancagua consolida su equipo de campaña de invierno con la llegada de refuerzo en fonoaudiología. La incorporación de la profesional robustece la atención multidisciplinaria en el recinto de Colchagua, asegurando evaluaciones de deglución seguras para pacientes respiratorios y neurológicos, además de ampliar la oferta de procedimientos locales. En el marco de las estrategias desplegadas para enfrentar el aumento de la demanda asistencial por la campaña de invierno 2026, el Hospital de Nancagua continúa fortaleciendo su dotación de profesionales gracias a los recursos extraordinarios asignados por el Ministerio de Salud, tras la exitosa puesta en marcha de los refuerzos en las áreas de enfermería y kinesiología, en el servicio de urgencias. El establecimiento de base comunitaria ha concretado la incorporación de la fonoaudióloga Pamela Madrid González, cerrando así un círculo de atención integral y de alta seguridad para los usuarios del territorio. Durante la campaña de invierno, recibimos con frecuencia pacientes con enfermedades respiratorias, adultos mayores, personas que han permanecido hospitalizadas por varios días, pacientes post-extubación y personas con enfermedades neurológicas. Todos ellos se pueden presentar alteraciones en la deglución, por lo que una evaluación oportuna es fundamental para determinar cuál es la forma más segura de alimentarse, explicó la fonoaudióloga de refuerzo de la campaña de invierno, Pamela Madrid González. Asimismo agregó, mi trabajo consiste en evaluar cada caso de manera individual, recomendar la consistencia de alimentos y líquidos más adecuada, indicar estrategias para una alimentación segura, educar a pacientes y cuidadores, y realizar terapia cuando es necesario para favorecer la recuperación de la función deglutoria, detalló la profesional respecto de su quehacer diario. Además de su labor prioritaria en el marco de la contingencia respiratoria y el apoyo a pacientes hospitalizados y crónicos, la incorporación de la profesional ha permitido dar respuesta a otras necesidades de consulta que históricamente requerían que los nancagüinos se trasladaran a comunas vecinas. En aquel sentido, Pamela Madrid destacó que han optimizado los tiempos de respuesta para procedimientos básicos, explicando que además han realizado lavado de oídos en el hospital por derivación de los médicos, relevando la mejora de la accesibilidad que esta prestación representa para los usuarios locales. Volvemos a la comuna de Rengo. Las noticias: Seremi Desarrollo Social y Familia habilita nuevo albergue en Rengo para fortalecer la protección de personas en situación de calle. Los albergues forman parte de la red de dispositivos del Plan Protege Calle del Ministerio de Desarrollo y Familia, cuyo objetivo es brindar protección a las personas en situación de calle durante los meses de invierno, facilitando su acceso a alojamiento, alimentación, abrigo y otros servicios sociales básicos. En ese contexto, durante la jornada del lunes fue inaugurado el albergue de Rengo, iniciativa implementada por la municipalidad en el marco del Plan Protege Calle 2026 del Ministerio de Desarrollo Social y Familia, fortaleciendo la red de apoyo para quienes se enfrentan a una mayor situación de vulnerabilidad en la comuna. El dispositivo, ubicado en calle Oriola número 140, cuenta con 20 cupos y funcionará durante 110 días, fortaleciendo la red regional de protección para personas en situación de calle durante el periodo invernal. Además de alojamiento, entrega de alimentación, abrigo, higiene, atención básica de salud, acompañamiento y derivación a la red asistencial de salud. Su puesta en marcha amplía la cobertura territorial del plan y permite contar, fuera de la capital regional, con una respuesta concreta y solidaria sostenida frente a las bajas temperaturas y otros riesgos asociados a la vida en calle. El Seremi de Desarrollo Social y Familia de la región de O'Higgins, Cristian Flores, destacó que la apertura del albergue de Rengo fortalece la red regional de protección frente a la llegada del sistema frontal y reafirma el compromiso del gobierno con las personas en situación de calle. Estamos a puertas de un nuevo sistema frontal que nos preocupa, especialmente para las personas que hoy viven en situación de calle. Por eso la apertura del albergue de Rengo es una muy buena noticia, porque fortalece la red de protección de nuestra región y nos permite ofrecer un espacio seguro, con alojamiento, alimentación, abrigo y atención para quienes más lo necesitan. Queremos transmitir tranquilidad a la comunidad. Como Ministerio de Desarrollo Social y Familia, estamos desplegados en el territorio, coordinando todos nuestros dispositivos para enfrentar las condiciones climáticas del invierno y resguardar la vida y salud de las personas más vulnerables. Asimismo, se reforzó el llamado a la comunidad a colaborar en la protección de las personas en situación de calle, invitando a utilizar el Fondo Calle del Ministerio de Desarrollo Social y Familia, que es 800-104-777, opción 0, para reportar a personas que requieren apoyo, solicitar información sobre los albergues y además dispositivos del Plan Protege Calle.
3: Son las 6:28. 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
0: Gobernador Pablo Silva Maya, ante alerta por sistema frontal, dijo que se dispone del 2% del presupuesto ante situaciones de emergencia. El evento meteorológico registraría abundante nieve, intensas precipitaciones y fuertes vientos. El río atmosférico categoría 4-5, que afectará la zona central del país, específicamente la región de O'Higgins, traerá consigo intensas precipitaciones en periodos breves de tiempo, bajas temperaturas, fuertes vientos y abundante nieve en la cordillera de los Andes. Bajo este escenario, el gobernador regional, Pablo Silva Maya, sostuvo que están ante una situación preocupante y que se confirmó un nuevo evento meteorológico poco usual en la región. Nos confirmaron las condiciones que vienen los próximos días de mucha lluvia, con alto viento y también muy helado. Eso es muy importante. La máxima autoridad regional afirmó, nos encontramos en alerta y como participamos de este COGRIT, convocados por SENAPRED, con el objetivo de evaluar el escenario climático que afecta a las 33 comunas de O'Higgins. En la región se registrarían precipitaciones que en su clima se podrían alcanzar entre los 60 milímetros y 100 milímetros en la costa, valle, precordillera y cordillera. En ese contexto, el gobernador Pablo Silva Maya aseguró que se encuentra disponible el 2% de presupuesto del gobierno regional para emergencias en la zona. Hay un mecanismo de ejecución que aún nos tiene que clasificar el Ministerio del Interior y DEPRES, pero está a disposición de la emergencia. Esperamos que no se registren problemas mayores, pero debemos anticiparnos ante cualquier estrago.
6: Sí, por supuesto es una situación preocupante. Ayer estuvimos en reunión con el director SENAPRED, donde nos señalaron, nos confirmaron, ¿no es cierto?, las condiciones que vienen estos próximos días, de mucha lluvia, con harto viento y también muy helado, ¿eh? Así que eso es importante. Nosotros como gobierno regional estamos en alerta, nos pusimos a disposición de SENAPRED en todo lo que nosotros podemos ayudar, analizamos, ¿no es cierto?, que se encuentra disponible el 2% del presupuesto para emergencias regionales. Hay un mecanismo que aún nos tiene que clarificar el Ministerio del Interior y DIPES, pero está a nuestra disposición y este presupuesto del 2% a disposición de la emergencia. Lo que necesitamos es tener una buena coordinación, por eso tuve una reunión directamente con el director de SENAPRED y en un rato más participaremos, ¿no es cierto?, del comité del COGRID, para revisar, ¿no es cierto?, la situación y las acciones preventivas que se están tomando en toda la región de O'Higgins.
0: Asimismo, la autoridad regional informó que se mantendrá monitoreando el sistema frontal junto a SENAPRED a los 33 municipios y servicios públicos. Y el día martes se efectuó precisamente una sesión del Comité para la Gestión de Riesgos de Desastres, más conocido como COGRIT regional, con el objetivo de analizar el pronóstico del evento meteorológico previsto para los próximos días, coordinar acciones preventivas y entregar información oficial a la comunidad. Y en aquel sentido, también el gobernador regional, Pablo Silva Maya, expresó.
6: Sí, aún también el COGRI, pero hay una coordinación de toda la CEREMI y todo lo sectorial con el SENAPRED. Estamos de conectarles con el nivel central. La situación viene compleja, son tres frentes que vienen seguidos, son bastante fríos. Una de las noticias que nos dirán y que lo va a informar seguramente la delegada es la suspensión de clases en todos los colegios el día viernes, eso para prevenir cualquier situación. Y vamos a estar coordinados perfectamente, ¿no es cierto?, con el gobierno central para poder apoyar en todo lo que podamos nosotros como gobierno regional. Sí, con respecto a defensas fluviales no avanzamos mucho, no llegaron proyectos financieros, se están ejecutando algunos de los proyectos que hemos financiado anteriormente y en relación a los recursos hemos estado, hoy día tenemos una reunión de coordinación con el nivel central para que nos especifique, ¿no es cierto?, la forma de bajar los recursos de emergencia disponibles del gobierno regional. Estamos disponibles con un 2% del presupuesto, eso significa alrededor de 1.600 millones de pesos que van a estar disponibles para proyectos o emergencias que nos presenten SENAPRE, pero en general que están cubiertos con recursos de emergencia del nivel central, por lo tanto estos son excepcionales y lo vamos a coordinar con SENAPRE.
0: De esta forma, las autoridades regionales buscan coordinar acciones de mitigación ante eventuales peligros en algunas comunas, disponer de recursos para ayudar a quienes así lo necesiten y estar atentos al monitoreo en sí de las 33 comunas de la región de O'Higgins. Centro de Desarrollo de Negocios de Cercotec Santa Cruz inaugura oficina en Pichilemu. El nuevo espacio busca acercar de forma gratuita servicios de asesoría técnica individual y de alto valor a las micro y pequeñas empresas y emprendedores de la provincia de Cardenal Caro, potenciando el crecimiento y sostenibilidad de la economía local. Con una alta convocatoria que reunió a representantes del mundo público y privado, se dio el vamos oficial a la nueva oficina del Centro de Desarrollo de Negocios, Cercotec, Santa Cruz, en la comuna de Pichilemu. La actividad desarrollada el pasado viernes 10 de julio marca un hito fundamental para descentralizar los servicios de fomento productivo en la región de O'Higgins. El evento congregó a micro y pequeños empresarios y empresarias de la zona junto a una destacada red de apoyo institucional, encabezadas por el Seremi Economía, el director regional de Cercotec, el director regional de Focies y el director regional de Cernapesca. A la cita también asistieron representantes de la Universidad Santo Tomás, entidad operadora del centro, el alcalde de la Municipalidad de Pichilemu, concejales de la comuna, representantes de la Municipalidad de Palmilla, de la Delegación Presidencial Provincial de Cardenal Caro y un consejero regional. La nueva dependencia satélite tiene por objetivo principal brindar un acompañamiento integral y gratuito a los emprendedores locales a través de mentorías, capacitaciones y asesorías técnicas orientadas a la obtención de resultados tangibles, tales como el aumento de ventas, la generación de empleo y la formalización de nuevos negocios en el territorio. Sobre el impacto de esta nueva infraestructura y la llegada permanente del servicio a la provincia de Cardenal Caro, el Seremi Economía, Fomento y Turismo de la región de Higgins, Juan Carlos Meléndez Santelices, destacó: los invitamos a todos a activar el modo empleo para salir adelante. Nos comprometemos a apoyarlos a cada uno de ustedes en este desafío. Además, señaló que la puesta en marcha del Centro de Negocios Cercotec Pichilemu representa un paso concreto para acercar asesorías especializadas y herramientas de crecimiento a las micro, pequeñas y medianas empresas de la zona, contribuyendo al desarrollo local, la inversión y la generación de nuevas oportunidades para las familias de O'Higgins. Por su parte, el director regional de Cercotec O'Higgins, Kevin Ortega, relevó el compromiso del servicio de cooperación técnica con el despliegue en terreno, señalando: la misión de este nuevo centro de negocios es clara, entregar herramientas concretas para que nuestras pymes, cooperativas y emprendedores crezcan de manera sostenible. El turismo y sus servicios asociados son el corazón de esta zona costera. Por eso, junto a la Universidad Santo Tomás, impulsaremos este espacio como un verdadero motor de desarrollo local. Nuestro presidente José Antonio Kass nos ha mandatado trabajar fuertemente por la economía local de las comunas de nuestra región de O'Higgins, y este centro es un reflejo de ese compromiso con el desarrollo de nuestra gente. Finalmente, los empresarios y emprendedores que asistieron a la jornada manifestaron su optimismo por contar con este espacio de apoyo técnico directo en su propia comuna, evitando tener que trasladarse a otras capitales provinciales para fortalecer sus ideas de negocio. Las dependencias de la nueva oficina del Centro de Desarrollo de Negocios Cercotec ya se encuentran abiertas para recibir a todos los emprendedores, pymes y productores locales que requieran orientación personalizada para potenciar su competitividad en el mercado. En la calle José Joaquín Aguirre, número 505, Pichilemu.
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0: Cefam para graneros, senador Castro y alcalde Miñañir presentan avances del proyecto al MinSAL y solicitan su priorización. Fueron recibidos por Maicho Malí, quien les manifestó que en el mes de agosto se hará conocer la cartera de inversión para los próximos 4 años. Hasta el Ministerio de Salud llegaron la tarde del lunes el senador Juan Luis Castro y el alcalde de graneros, Marcelo Miñañir, para reunirse con la ministra de Salud, Maicho Malí, exponer los avances del proyecto del Cefam para la comuna y solicitar su priorización. En la presentación realizada a la ministra, el alcalde mostró una radiografía de la iniciativa, indicando que esta ya cuenta con el 100% de factibilidad técnica aprobada, es decir, posee permisos de edificación, energía eléctrica y agua potable vigentes. El recinto se emplazaría en una superficie de 2.778 metros, destacando que será una infraestructura moderna y resolutiva. Asimismo, señaló que el proyecto resulta pertinente considerando que la comuna cuenta con 35.000 habitantes y no dispone actualmente de ningún centro de salud familiar. Tras la exposición, la ministra de Salud explicó que durante agosto se hará conocer la cartera de inversiones para los próximos 4 años y se transparentará qué proyectos serán beneficiados y en qué plazos, considerando que durante 2026 solo se contemplan obras de arrastre y que los nuevos proyectos comenzarán a incorporarse a partir de 2027.
7: He recibido acá al alcalde de Granero junto con el senador Castro, donde vinieron a presentarme la situación de la comunidad de Granero, donde ellos tienen postulado un CESFAM. No lo tienen actualmente, tienen solamente un SECOF con recursos municipales. Y bueno, estuvimos viendo cuáles son los habilitantes que ya tienen el terreno, ya tienen su RS. Y también tienen un compromiso de los fondos regionales para esta construcción. Y tal como se lo hemos dicho a varios otros alcaldes, nosotros vamos a lanzar nuestro programa de inversiones para los próximos 4 años en el mes de agosto. Así que, si bien no nos podemos comprometer, decirles que ellos tienen bastante avanzado y que podemos esperar darles buenas noticias cuando lancemos el programa de inversiones en agosto para los próximos 4 años.
0: La secretaria de Estado agregó, si bien no podemos comprometernos aún, sí podemos decir que Graneros tiene un importante nivel de avance y esperamos poder entregar buenas noticias cuando se anuncie esta cartera de inversiones. A la salida del encuentro, el senador Juan Luis Castro, presidente de la Comisión de Salud y gestor de la reunión, destacó que el estado de avance de la iniciativa sigue en progreso. Graneros está dando un paso histórico porque después de más de 8 años de evolución del proyecto, el sueño de contar con un CEFAN comienza a concretarse, ya que en un mes más tendremos el veredicto final del Ministerio de Salud, que es cuando se anunciará la cartera de inversiones para los próximos años, sostuvo.
8: Granero está dando un paso histórico porque ya teniendo el diseño, teniendo más de 8 años de evolución, ya el sueño de tener el CEFAM se va de a poco concretando. En un mes más tendremos ya el veredicto final del Ministerio de Salud porque ese es el minuto en que se anuncia la cartera de inversiones para los próximos años. Y por lo tanto, al revisar todos los requisitos habilitantes, Granero sí cumple todos ellos en cuanto a situarlos en prioridad. O sea, del conjunto municipio que postulan, Granero tiene ya una prioridad. No está dicha la última palabra, pero sí podemos decir que nos acercamos cada día a poder tener nuestro anhelado centro de salud familiar en Granero, y esa es una gran noticia, y lo decimos desde aquí, con el alcalde Granero que ha estado presente y también la ministra de Salud, porque esto es pensar en el país y pensar en este caso, en una comuna tan importante como Graneros.
0: El parlamentario agregó que al revisar todos los requisitos habilitantes, Graneros cumple con las condiciones para estar entre las prioridades. No está dicha la última palabra, pero sí podemos decir que cada día estamos más cerca de tener este anhelado centro de salud familiar para la comuna. Finalmente, el alcalde Marcelo Miñañir valoró el trabajo conjunto desarrollado para impulsar el proyecto y aseguró que la comuna atraviesa un momento decisivo.
9: Nos encontramos en un momento histórico aquí en el Ministerio de Salud. Hemos conversado con la ministra también en esta alianza que hemos realizado junto a nuestro senador Castro, con quien, es cierto, hemos venido trabajando también durante un tiempo atrás y apuntando a lo que es el trabajo de la base, desde destrabar el proyecto, el CEFAM, del diseño. Teníamos el terreno, hoy también estamos en una etapa, cierto, de per cápita, de llegar a lo que es el financiamiento ministerial de nuestro dispositivo de salud llamado SECOF. O sea, tenemos todo y en eso hoy día la ministra le hemos presentado nuestro tremendo esfuerzo como administración y también la necesidad que tenemos como comuna de tener nuestro CEFAN. Ese es nuestro futuro, eso también es lo que estamos construyendo hoy día, sumando diferentes fuerzas, porque sabemos que Graneros necesita y merece salud con dignidad. Bueno, agradecer también este trabajo colaborativo que hemos tenido con el senador, en términos de que él entiende muy bien cuál es la prioridad de nuestros vecinos y vecinas de la comuna de Graneros, también del Cono Norte, ¿por qué no decirlo? En eso la ministra hoy nos ha recibido, ha escuchado nuestra propuesta, ha escuchado también los avances serios que hemos tenido en lo que es este plan maestro de salud, ¿cierto?, en el cual hemos estado trabajando. Así que, ministra, agradecido, la comuna de Graneros la va a estar esperando cuando sea pertinente y, naturalmente, también vamos a estar orando y haciendo toda la fuerza para que podamos llegar a tener esa gran noticia que es el financiamiento de nuestro CEFAM.
0: La autoridad comunal agregó, ese es el futuro que estamos construyendo, sumando distintas fuerzas, porque sabemos que Graneros necesita y merece una salud con dignidad. Agradecemos el trabajo colaborativo que hemos desarrollado con el senador, quien entiende muy bien las prioridades de nuestros vecinos y vecinas, así como también de todo el Cono Norte de la región. El alcalde detalló que la iniciativa contempla una inversión de 12 mil millones de pesos, financiada en un 30% por el gobierno regional y en un 70% con fondos sectoriales. Estos recursos permitirán financiar obras civiles y equipamiento tecnológico de vanguardia. Programa Educación Ambiental Seamos Solución de Minera Valle Central y ProHiggins inicia nueva versión en Olivar y Requinoa. La iniciativa está orientada a estudiantes de quinto y sexto básico de 6 establecimientos educacionales, promoviendo el cuidado del medio ambiente mediante experiencias prácticas de compostaje, huertos escolares y sostenibilidad. Con 2 ceremonias realizadas en las comunas de Requinoa y Olivar, Corporación ProHiggins y Minera Valle Central dieron inicio a una nueva versión del programa de educación ambiental Seamos Solución, iniciativa que este año llegará a estudiantes de quinto y sexto básico de 6 establecimientos educacionales, promoviendo el aprendizaje práctico en torno al cuidado del medio ambiente, el compostaje y el desarrollo de huertos escolares. El programa busca fortalecer desde temprana edad una cultura de sostenibilidad, entregando conocimientos y herramientas que permitan a niñas y niños comprometerse comprender cómo pequeñas acciones cotidianas pueden contribuir a enfrentar los desafíos ambientales actuales, especialmente aquellos relacionados con el cambio climático y reducción de emisiones de gases de efecto invernadero. El programa es ejecutado por Corporación Pro Higgins gracias al compromiso de Minera Valle Central, reafirmando el valor de trabajo colaborativo entre el sector privado y las comunidades educativas para generar impactos positivos y sostenibles en el territorio. Eugenio Espinosa, subgerente de Sustentabilidad y Asuntos Corporativos de Minera Valle Central, destacó el valor de las alianzas que permiten generar un impacto positivo en las comunidades y formar a las nuevas generaciones como protagonistas del cambio. Gracias a Pro Higgins por darnos la oportunidad de colaborar, porque este programa nos pone verdaderamente al servicio de la comunidad. Valoramos profundamente la forma en que Pro Higgins articula y hace propia nuestra convicción de aportar al territorio. Queremos que todos, pero especialmente ustedes, niñas y niños, comprendan que cada uno puede contribuir al cuidado del planeta. Los invitamos a ser parte de este desafío y a demostrar, con acciones concretas, que todos podemos ser solución, expresó Espinosa. Para Braulio Guzmán, gerente general de Corporación Pro Higgins, el verdadero impacto del programa está en la capacidad que tienen las nuevas generaciones para impulsar cambios desde sus propios hogares. Con este programa, los niños y niñas les proponemos que seamos solución desde nuestro cotidiano vivir para contribuir de alguna manera en la disminución de los efectos de los gases de efecto invernadero. Empezamos enseñando compostaje para realizar el material orgánico y en un paso más adelante sembrar plantas medicinales y culinarias. Uno de los principales objetivos de la iniciativa es transformar a los estudiantes en multiplicadores de buenas prácticas ambientales dentro de sus familias y comunidades, demostrando que las acciones individuales también pueden generar cambios colectivos. El primer evento de presentación se desarrolló en la Escuela Santa Amalia de Requinoa, actividad que reunió a estudiantes, docentes, directivos y representantes de las instituciones impulsoras del programa. En la actividad participaron Eugenio Espinosa, subgerente de Sustentabilidad y Asuntos Corporativos de Minera Valle Central, Carlos Vázquez, en representación de Codelco División El Teniente, y Braulio Guzmán, gerente general de Corporación Pro Higgins. Por su parte, el profesor encargado de la Escuela Santa Amalia, Julio Guajardo, valoró el impacto que ha generado la iniciativa en la comunidad escolar. Lo que han hecho con nuestros niños ha sido espectacular. Estamos muy contentos porque son herramientas muy valiosas para los alumnos. Asimismo, Paulina Yáñez, profesora de la Escuela Canadá, destacó la metodología utilizada durante el desarrollo del programa. Este programa abre muchos horizontes y conciencia de los estudiantes para que las nuevas generaciones apliquen una mentalidad de un planeta más limpio. La metodología que usan en los talleres es didáctica y asertiva para la realidad de los niños. Posteriormente, el programa fue presentado oficialmente en la comuna de Olivar, mediante una ceremonia realizada en el Colegio Gultro, instancia que reunió autoridades regionales, representantes del municipio, la comunidad educativa y las instituciones ejecutoras. La actividad contó con la participación de la Seremi de Energía Alejandra Avendaño, el Seremi del Medio Ambiente José Pablo Lagos, Sebastián Rojas, jefe de Sustentabilidad y Riesgos de Minera Valle Central, Johnny Ceballos, en representación del Departamento de Educación de Olivar, además de Braulio Guzmán, gerente general de Corporación Pro Higgins. En la oportunidad, la directora del Colegio Gultro, Giovanna Cornejo Soto, destacó la importancia de incorporar estas herramientas dentro del proceso educativo, desarrollar estrategias que nos permitan enfrentar los desafíos de manera constructiva y participativa es fundamental. Con esta nueva versión de Seamos Solución, Minera Valle Central y Corporación Pro Higgins reafirman así el compromiso con la educación que trasciende el aula, promoviendo la formación de ciudadanos conscientes, responsables y comprometidos con el desarrollo sostenible de la región de O'Higgins. San Fernando se prepara. COGRID coordina toda la comuna ante temporal de lluvia y viento. Ante el sistema frontal pronosticado para los próximos días, la Municipalidad de San Fernando efectuó este día martes una sesión extraordinaria del Comité de Gestión de Riesgos de Desastres, COGRID, instancia encabezada por el alcalde Pablo Silva Pérez en el Teatro Municipal, con el objetivo de revisar los planes preventivos y coordinar las acciones de respuesta frente a las lluvias y vientos anunciados. En la reunión participaron los concejales Matías Álvarez y Juan Sebastián Muñoz, junto a representantes de Carabineros, la PDI, Esbío, SLEP Colchagua, el Hospital de San Fernando, Tinguiririca Energía, Acción Sanitaria, la Junta de Vigilancia del Río Tinguiririca y Canalistas de La Palma. Asimismo, estuvieron presentes los equipos municipales de gestión del riesgo de desastres, Seguridad Pública, Servicios Generales, Dideco y Colmusaf, reforzando el trabajo coordinado entre las distintas instituciones que forman parte del Sistema Comunal de Emergencias. Al respecto, el alcalde Pablo Silva Pérez expresó:
10: estamos coordinándonos a través de este COGRID comunal con todas las instituciones, ¿eh? Carabineros, la PDI, el Hospital de San Fernando, nuestra Atención Primaria de Salud, SLEP, bomberos y todos los que de una u otra forma tienen que ver con el acontecer comunal. ¿Para qué? Precisamente para prepararnos ante este evento meteorológico que está por llegar, por lo tanto, preparándonos como comuna para hacer frente a esto y poder trabajar en pos de nuestros vecinos. Hacer un llamado a todos nuestros vecinos a limpiar sus acequias, sus canaletas, aguas lluvias. Tenemos que prepararnos y especialmente para las rachas de viento que pueden haber. Es un evento que va a durar varios días. Esperamos no tener problemas, pero la prevención siempre es importante. También es importante seguir todas las, o estar atento a la información o instrucciones que van a dar tanto el municipio, la delegación, carabineros y todas las entidades relevantes de la comuna que están trabajando para esto, para que todos nuestros vecinos estén atentos a las situaciones que pueden haber en algún momento en este temporal. Y no se olviden del asterisco 4142, que es nuestro teléfono de seguridad pública, que también sirve para emergencia. Vamos a estar ahí todos nuestros directivos y funcionarios municipales atentos a los llamados de nuestros vecinos.
0: En aquel sentido, el jefe comunal agregó: esperamos que este evento no genere mayores complicaciones en nuestra comuna. Nos hemos preparado con anticipación y mantendremos a nuestros equipos desplegados desde el inicio hasta el término del sistema frontal. Sin embargo, la prevención individual también es clave. Invitamos a todos los vecinos a mantenerse informados y seguir las indicaciones que entreguen el municipio, la delegación presidencial, carabineros y los organismos competentes. Por último, desde la Municipalidad de San Fernando se mantendrá un monitoreo permanente de la evolución

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1: Son las 6:59.
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7: Son las 7:02.
8: ¿Qué tal, amigas y amigos? ¿Cómo están ustedes? Después de las noticias, ya estamos instalados para acompañarles con el mini especial en este día martes. Les voy a presentar de inmediato al artista que nos va a acompañar en la primera parte, en los primeros 25 minutos del programa para hoy. Les dejo de inmediato con Humberto Tossi.

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Es el mini especial. Dos artistas nos acompañan cada día entre las 19 y las 20 horas con sus éxitos musicales. En esta primera parte nos acompaña Humberto Tossi.

Para usted, nuestra compañía, somos Radio Río Claro. A esta hora, el mini especial, espacio que va todos los días de lunes a viernes de 19 a 20 horas. Estamos en la primera parte de este día martes con las canciones de Humberto Tossi.

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88.5 Radio Río Claro le acompaña en este día martes a esta hora el mini especial. En esta primera parte del programa, los éxitos de Humberto Tossi. Sigamos con él.

0: Amigas y amigos, pasó ya la primera parte, los primeros minutos del programa para hoy, el mini especial de Radio Río Claro. Humberto Tosi, un gran invitado, tuvimos en esta primera parte. No cambie la sintonía porque ya después de los comerciales vamos a estar con... Ah, yo sé que este artista a usted le gusta mucho. El mexicano Luis Miguel. Ya volvemos.
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2: Son las 7:30.
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6: Son las 7 y 33 minutos.
7: Continuamos con el mini especial de Radio Río Claro en este día martes. Vamos ahora con la segunda parte. El segundo invitado que tenemos para hoy martes en el mini especial de Radio Río Claro. Se los anticipé antes de ir a comerciales. Es el artista preferido por muchos y muchas acá en Chile, ¿verdad? El gran cantante mexicano Luis Miguel los acompaña ahora en el mini especial.

88.5 Radio Río Claro le acompaña a esta hora con el mini especial y con este tremendo invitado que tenemos en esta segunda parte del programa, Luis Miguel.

El cantante mexicano Luis Miguel, nuestro invitado en esta segunda parte del el mini especial de Radio Río Claro para hoy martes. Sabemos que a usted le gusta, por eso lo programamos en el día de hoy. Sigamos con sus canciones en Radio Río Claro.

Todos los días estamos con ustedes después de las noticias. A las 19 comenzamos y terminamos a las 20 con dos artistas invitados cada día. Ya estamos casi terminando el especial o el mini especial para el día de hoy. Nos acompaña en esta segunda parte, tenemos aún algunos minutos para seguir escuchando su maravillosa voz y sus lindas canciones, Luis Miguel.